El rock, eso es súper importante. Quiero hacer una nota aparte. Quiero mandarle un saludo a don Eduardo Peñalosa, gran amigo que dice que me va escuchando. Él, claro, nos llamó al más 569-50-29-15-92. Ya me dice, te vengo escuchando, te mando un abrazo. Yo también te mando un abrazo, Eduardo Peñalosa, gran amigo. Les decía que hoy día es el Día Mundial del Rock. ¿Y por qué el Día Mundial del Rock? Porque hoy día, como 13 de julio de 1985, se realizó el inolvidable histórico recital benéfico llamado Live Aid, que se llevó a cargo, decía, de manera simultánea en el estadio Wembley, que ya no existe, en Londres, y el estadio John Kennedy, ahí en Filadelfia. La razón o el principal motor de esta iniciativa fue una que tuvo el músico y activista irlandés Bob Geldof junto a Mick Jagger. La misión era recaudar fondos y visibilizar la severa crisis de hambruna que golpeaba a dos naciones africanas ahí en el cuerno de África, Etiopía y Somalia. A partir de ese momento, que se reunió una cantidad impresionante de grandes músicos, quedó instaurado como el Día Mundial del Rock. Por eso, 13 de julio, Día Mundial del Rock. A propósito de ese inolvidable, quizás nunca más en la vida va a haber un recital como aquel. Inolvidable presentación de Queen con Freddie Mercury, también la reunificación de alguna manera de veintitantos minutos de Pink Floyd, la alineación original, que nunca más va a ser posible. Bueno, pero vamos a nuestro tema, pues, querido amigo. Hoy día vamos a hablar de un señor que se llama Sean Chambers, que es un gran músico, guitarrista norteamericano. ¿Qué les parece que vayamos con la primera canción, que se llama Be Careful with a Fool? O sea, sería así como ten cuidado con un tonto. Escuchemos entonces a Sean Chambers acá en Noche de Blues.

Ahí estaba Sean Chamber, este guitarrista norteamericano, acá en Noche de Blues, como todos los días lunes. Quiero aprovechar esta tribuna que tengo, que es una tribuna de privilegio, para mandarle un saludo a un gran amigo, a don Ricardo Butón. Ricardo Butón, recién saliente gerente de operaciones de O'Higgins, ha partido. Y el Club Deportivo O'Higgins ha perdido un gran profesional, pero aún así ha perdido un gran profesional, una gran persona y un gran profesional. Ricardo Budón, te deseo el mayor de los éxitos donde estás, porque yo sé que te encanta lo que estás haciendo, lo que empezaste a hacer hoy día. Ricardo Budón, un gran profesional que va a ser un tremendo aporte al desarrollo del país en la parte deportiva. Así que Ricardo, te mando un abrazo acá desde Radio Bienvenida y espero que vengas por acá en algún día. Ricardo Budón ha partido de la gerencia de O'Higgins y ha sido llamado a trabajar en las grandes ligas del desarrollo de las políticas del deporte nacional. Bueno, tenía que hacerlo porque este amigo entrañable, que lo vamos a extrañar mucho acá en Rancagua. Bueno, ahí está sonando Sean Chamber, ¿eh? Sean Chambers, que es uno de los guitarristas y cantantes más feroces del blues rock, ¿eh? Porque es blues rock. Es un norteamericano que es ampliamente elogiado por muchos, no solamente por la crítica, sino que por muchas revistas dedicadas a eso. Es considerado uno de los 50 mejores guitarristas de blues del siglo pasado y en la actualidad. Su sonido destaca porque fusiona la crudeza del blues de Chicago, de donde proviene el blues rock, con la potencia de ese rock sureño y ese estilo tejano, bajo marcada influencia de otros gigantes, pues de Jimi Hendrix y de Steve Ray Vaughan. Es lo que caracteriza a Sean Chamber, que está acá en Noche de Blues. Vamos con la segunda canción. Recuerden, WhatsApp de Radio Bienvenida, los espero que me acompañen. Más 569-50-29-15-92. Manda ahí tu mensaje. ¿Qué te parece el programa? Síguenos en las redes sociales. Bueno, es así. Vamos a escuchar ahora otra pregunta de un álbum que se llama Troubled Whiskey, que es uno de los de las 5 o 6 larga duración que ha publicado hasta hoy día Sean Chambers. Sean Chambers. Bueno, vamos a escuchar una canción que tiene un nombre muy, muy curioso. Cut off my right arm. O sea que es como así, me cortaron el brazo derecho. Sean Chambers en Noche de Blues.

Cut Off My Right Arm, así se llama la canción que ustedes escuchan, un tremendo temón de Sean Chambers, que está... Disculpen, que está acá Noche de Blues de Radio Bienvenida. Escuchamos hoy día a Sean Chambers. Recuerden que estoy esperando sus mensajes al WhatsApp más 569-50-29-15-92. Más 569-50-29-15-92 y nuestras redes sociales son en Instagram y en Facebook es Noche de Blues. 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Bueno, algo más de Sean Chambers. Bueno, allá ahí en la costa del Golfo de Florida, en Estados Unidos, y creció escuchando obviamente a Johnny Winter, a Freddie King, al B.B. King y Albert King, o sea, a los tres reyes. Y también a Eddie Clapton y Jeff Beck, más allá de la influencia que él tuvo de Jimi Hendrix y de Steve Ray Vaughan, otros tremendos guitarristas. En la década del 90, a comienzos de esta, Sean Chambers lideró su propia banda, o sea, a los tres reyes. Y también a Eddie Clapton y Jeff Beck, más allá de la influencia que él tuvo de Jimi Hendrix y de Steve Ray Vaughan, otros tremendos guitarristas. En la

destellos de originalidad. Sin embargo, todavía está muy influenciado por Stevie Ray Vaughan. Bueno, claro, ese blues con un toque duro y que nunca, en ningún momento, aburre. ¿Ah? Bueno, ya saben, estamos hablando hoy día de Sean Chambers, acá en Noche de Blues. Vamos a ir a la siguiente canción del álbum Welcome to My Blues, otro gran álbum de Sean Chambers. Keep Moving On, sigue adelante. Así se llama la canción acá en Noche de Blues.

Keith, moving on, sigue adelante. Ahí estaba la tremenda nueva canción de Sean Schoenberg acá en Noche de Blues, como todos los días lunes. Yo sigo esperando su WhatsApp al más 569-50-29-15-92. Se lo repito, más 569-50-29-15-92. Sigamos, bueno, el año 98, Schoenberg fue invitado a acompañar a Herbert Samlin, otro gigante del blues, a un festival ahí en Memphis, un festival de blues. Bueno, lo llevó a trabajar como su guitarrista y líder de la banda. Bueno, esa invitación se prolongó por los siguientes 4 años. Bueno, de hecho, Schoenberg participó como invitado a un álbum del 2004 de Herbert Samlin, que se llama About Them Shoes, que fue publicado por Tony Cool Records. Durante este tiempo, la revista británica Guitarist dijo que Schoenberg era uno de los 50 mejores guitarristas del siglo pasado. Bueno, Schoenberg ya había actuado con su propia banda, un festival de blues ahí en el año 2000 en Tampa Bay. La historia de Sean Schoenberg es muy potente, muy potente. Vamos a seguir en el mismo álbum, ¿eh? Pero yo sigo esperando sus mensajes al WhatsApp más 569-50-29-15-92. Este álbum se publicó el año 2018 y se llama Welcome to My Blues. Escuchémosla entonces, la canción del mismo nombre, Welcome to My Blues, acá en Noche de Blues.

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De regreso acá en Noche de Blues. Hoy día Sean Chamber, este guitarrista poderosísimo con su guitarra, que algunos lo comparaban en un inicio con el gran Steve Ray Vaughan. Bueno, sigamos hablando un poquito de ellos. Pero me llegó un mensaje, ¿eh? Lo leo. Llegó por dos lados. Dice, programazo el de hoy. Escuchando mientras nos preparamos para la lluvia. Saludos desde Coquimbo y viva el lunes y las guitarras. Y él lo dice, sin duda, el mejor programa de la trilogía, Noche de Blues. Amo este programa. Lo escribe Claudio Conejero desde Coquimbo. Bueno, saludo a Claudio Conejero que está escuchando ahí en Coquimbo, Noche de Blues. Me decía alguna vez por interno que de los tres programas que hacemos acá en Radio Bienvenida, que este, Penny Lane y Sesiones de Rock, el que más le gusta a él es este. Bueno, a mí también me gusta mucho este programa, por eso lo hago un día que pareciera extraño, un día lunes cuando comienza la semana. Pero se me hace más agradable la semana escuchar y hablar de blues a través de Radio Bienvenida, que siempre está junto a ti. Así que si estás llegando a tu casa y te gustó el programa, bueno, sigue escuchándonos todos los 10 lunes absolutamente en directo. Y nos puedes escribir al WhatsApp, más 569-50-29-15-92. Lo repito, más 569-50-29-15-92. Y también me está llegando por ahí otro mensaje, lo escriben desde los amigos de Autismo Rancagua. Dice, junta latas de aluminio para que sea parte de esta gran cadena de apoyo. Autismo Rancagua. Lo que tienes que hacer, todas las latas que de aluminio, de bebidas, energizantes, etcétera, no las boten. Límpienlas, aplástenlas y las juntan. Y las van a dejar ahí a Autismo Rancagua, que está en la calle Adelaida Calvo, de la Alameda, una cuadra hacia el norte está Autismo Rancagua. Con eso ustedes ayudan a financiar el tratamiento de muchos niños y jóvenes que necesitan la atención porque tienen esta condición de autismo. Bueno, el día 14 de julio, o sea, mañana, hay una gran latatón, Adelaida Calvo 95, así que ya lo saben, mañana hay una gran latatón. Esas latas de aluminio que a veces la tiran al basurero, no la boten, guárdenla y vayan a dejarla ahí a Adelaida Calvo 95 en Rancagua. Y esto no solamente es mañana, todos los días, porque no solamente con eso colaboran con una gran institución, sino que también lo están haciendo cuidando el medio ambiente. Ya lo saben, somos los países que reciclan muy poco, así que todas esas latas se pueden reciclar. Latatón, entonces mañana ahí en Autismo Rancagua, Adelaida Calvo 95. Esto es una cuadra antes de Freire, o pasado Freire, una cuadra y una cuadra cortita hacia el norte. Ahí está Autismo Rancagua. Bueno, sigamos con Sean Chamber. Vamos a escuchar una canción que de otro álbum, se llama The Rock House Session, álbum del año 2013, y de ahí tomamos una canción que no necesita traducción, se llama Chuchu Mama. Así se llama, simple, Chuchu Mama.

Ahí estaba Chuchu Man, esta otro temón de Sean Chamber acá en Noche de Blues. Guitarrista norteamericano, heredero o que idolatra a Jimi Hendrix y a Steve Ray Vaughan. No obstante que recibió muchas influencias para el estilo que hoy tiene. Esto es blues rock, ¿eh? Esto es lo que se llama blues rock. Hay un similar muy cercano a lo que es una suerte así como del rock and roll, pero esto es blues rock. Base bluesera, guitarra amplificada, sonido poderoso, es blues rock. Movimiento que nació ahí en la ciudad de Chicago, en Estados Unidos. Bueno, sigamos escuchando, conociendo un poco más a Sean Chamber acá en Noche de Blues. Sigo esperando sus mensajes al WhatsApp más 569-50-29-15-92. Les contaba que en el año 2023, tras el fallecimiento de King Simon, los otros tres integrantes que formaban esta banda que se llamaba Savoy Brown, con la aprobación previa antes de fallecer de King Simon, el tío que quedó, sobrevivió a esta lamentable pérdida. Chamber unió la fuerza de Pat DeSalvo en el bajo, Garnet Green, el baterista, y la base rítmica, junto a él, de esta banda británica Savoy Brown. Esta alianza se formalizó con la bendición, obviamente, le decía, de Kim Simon antes de que falleciera, y dio origen a un trío, un power trío enérgico, que recorre hoy día los escenarios bajo el nombre, que es muy largo, se lo voy a leer. Este trío se llama Sean Chamber Featuring the Savoy Brown Rhythm Section. Tremendo, tremendo nombre. Bueno, lo importante es que Savoy Brown, esta banda que perdió a Kim Simons, hoy día se reúne y toca bajo ese formato. Independientemente que Sean Chamber sigue haciendo música, girando por Norteamérica, y en ocasiones ha cruzado el Atlántico hacia el otro lado. Y a propósito de eso, les cuento que hay más música, ¿ya? Van a escuchar ahora del álbum Welcome to My Blues, una canción que se llama Riviera Blues. No, sí, es blues de la Riviera. Sigamos escuchando a Sean Chamber acá en Noche de Blues.

Ahí estaba Sean Chambers con este tremendo instrumental llamado Riviera Blues. Así se llama. Tremendo instrumental de Sean Chambers, que está acá en Noche de Blues. Bueno, voy a reiterar la invitación. Mira, todos nosotros en algún momento de la semana, en un par de días, consumimos una lata de algún líquido que viene en alguna lata de aluminio. Bueno, yo la invitación es que esa lata la junten, la limpien, la aplasten y vayan a juntarlo en sus casas y llévenla a Autismo Rancagua, que está ahí en Avenida Adelaida Calvo 95. Eso es permanente, ¿eh? Siempre. Pero mañana Autismo Rancagua va a ser una gran latatón. Así que junta tus latas de aluminio y sé parte de esta gran cadena de apoyo. Hago este llamado porque yo personalmente junto latas de todas partes. Hoy día me traje dos de una reunión y quiero mandarle un saludo a la señora Carolina Salazar, apoderada del Colegio Tecnológico Pulmagüe de Rancagua, que está haciendo una gestión para que los colegios de la Corporación Educacional Pulmagüe puedan reunir latas y van en ayuda a Autismo Rancagua. ¿Y qué se traduce la ayuda? Que con estas latas se produce el financiamiento de los profesionales que atienden a los niños y jóvenes que tienen esta condición y que en general están en los colegios en la comuna de Rancagua y alrededor. Así que ya saben, mañana hay una gran latatón. Así que anda a dejar tus latas que están, tienes en tu casa, que puedes recoger, que puedes tener por ahí. Llévalas mañana a Adelaida Calvo 95. Esta calle es paralela a la calle Freire en Rancagua y a una cuadra hacia el norte por la Alameda Bernardo Gil. Así que ya lo sabes, latatón mañana en Autismo Rancagua. Cada lata suma. Así que junta tus latas de aluminio y sé parte de esta gran cadena de apoyo a niños que lo necesitan. Así que saludo a la agrupación y en especial a la señora Carolina Salazar. Ya, ahí está pasado el aviso, ¿ya? El aviso para nuestros amigos de Autismo Rancagua. Sigamos porque nos queda poco tiempo, pero nos quedan grandes canciones. Del álbum Trouble and Whiskey, una gran álbum del año 2010, vamos a tomar un... No es un tema, es un temón. Del mismo nombre, Sean Chambers, Trouble and Whiskey, acá en Noche de Blues.

Ya estamos de vuelta acá en Noches de Blues. Ahí sonaba esta tremenda, tremenda canción llamada Trouble and Whiskey, del mismo nombre, año 2010 la publicación. Bueno, ahí nos sigue llegando otro mensaje, parece. A ver, ¿qué nos escribe? No están todos los nombres registrados acá en el radio. Aquí nos escribe... mira, dice... Hola, siempre atento y escuchando el programa. Buenísimo. Lo escribe Marcelino Duque, desde Machalí. Bueno, Marcelino, muchas gracias por sus palabras, pues. Qué bueno que le gusta el programa de blues. Porque a usted le gusta mucho el rock. Le gustan mucho los Guns N' Roses. Pero bueno, también el blues es una buena dosis para el alma. Las últimas notas sobre Sean Chambers. Bueno, hizo un álbum el año 2021 que se llamó That's What I Am Talking About, tribute to Hubert Sumbling. Así se llama, largo el nombre del disco. Bueno, es un tributo a su amigo, voy a mentor, Hubert Sumbling. El álbum cuenta de 9 temas que Chambers interpretaba con frecuencia cuando acompañaba precisamente a Sumbling, donde fue su guitarrista principal. Eso fue al final de la década de los 90. Y también canciones escritas por el propio Chambers. Actualmente Chambers sigue de gira con su banda, vive en el sureste de Florida, y su esposa Karen se encarga del merchandising y de las ventas mientras él está afuera, fuera de casa. Bueno, parte de la historia de Sean Chambers acá en Noche de Blues. Bueno, y vamos también a cerrar el programa con otra gran canción de Sean Chambers. In the Winter Time se llama la canción, así, In the Winter Time. Y podríamos traducirla como en el invierno, así, tan simple como eso, In the Winter Time. Vamos a cerrar entonces el programa con esta canción del álbum Until Midnight. Escuchemos entonces a Sean Chambers acá en Noches de Blues al cierre del programa.

0: Y llegamos al final del programa de hoy, queridos amigos y amigas, acá en Radio Bienvenida, Noche de Blues, absolutamente en directo, desde los estudios de Radio Bienvenida, que siempre está junto a ti, a través de las cuatro señales, en Rancagua, San Fernando, Santa Cruz y Pichilemu. Y para todo el planeta Blues, por supuesto, a través de nuestra señal online, radiobienvenida.cl. Te quiero dar las gracias por su compañía, por sus mensajes que llegaron al WhatsApp de Radio Bienvenida, que es más 569-50-29-15-92, y por supuesto también los que me llegaron a mi teléfono personal. Saludos entonces también a los amigos de Autismo Rancagua, que mañana tienen una gran latatón. Así que junta tus latas, tienes latas en tu casa de aluminio, de bebidas, cervezas. Bueno, anda a dejarla ahí a Adelaida Calvo 95. Ah, eso está casi de esquina de Alameda en Rancagua. Y si están escuchando fuera de la región, también junten sus latas y van en ayuda a Autismo Rancagua, que con esos recursos financia las remuneraciones y atenciones profesionales que reciben niños y jóvenes en Autismo Rancagua, que tienen una condición que requieren el apoyo profesional. Autismo Rancagua, mañana gran latatón. Queridos amigos, no se vayan de la sintonía de Radio Bienvenida, que tiene siempre una gran programación para ustedes. Yo los invito para el próximo viernes, vuelve Sesiones de Rock a las 20 horas. Un gran programa como los que hemos hecho en el último tiempo. El día jueves es feriado. La radio solamente funciona con programación acá en el estudio, pero en la noche no vamos a estar. Así que nos vemos el día viernes a las 20 horas con Sesiones de Rock junto a Cristóbal Pinto, Manu Sánchez, Gabriel Teleo y quien les habla, Eduardo Castro. Que tengan una muy buena semana y recuerden que a partir del miércoles en la noche se aproxima un gran temporal de lluvia, así que preparen sus casas, limpien las canaletas, despejen la evacuación de las aguas, porque tenemos que evitar que se produzcan tragedias. Noches de Blues, esto fue acá en Radio Bienvenida. Que tengan una gran, gran semana, porque viene una semana cortita con varios días de descanso. Buenas noches.
1: Nueve de la noche, 4 minutos.
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3: La Corte de Apelaciones de Arica ratificó penas de más de 118 años de cárcel para 18 miembros de una banda extranjera. El grupo traficaba ketamina desde Perú, tenía vínculos con la organización ecuatoriana Los Lobos y rendía culto a la Santa Muerte. El Ministerio de Educación lanzó el programa Chile Aprende y Avanza, una iniciativa que busca combatir de manera temprana el rezago escolar en lectura y matemáticas. El plan aspira a transformar al Mineduc en un agente de apoyo directo para las escuelas. El gobierno busca recomponer el acuerdo tributario con el PPD tras el quiebre provocado por una indicación retirada que bajaba el impuesto corporativo. El viceministro Claudio Alvarado garantizó que se mantendrá la invariabilidad pactada y llamó a los senadores de oposición a recapacitar.
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0: 9 de la noche, 55 minutos.
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2: Un centro médico de la región de Coquimbo defraudó a Fonasa por 260 millones de pesos. El establecimiento utilizaba las huellas dactilares de los pacientes para emitir bonos falsos por prestaciones de salud que nunca se realizaron, engañando al sistema público. El ciclista chileno Martín Vida Urre consiguió un destacado séptimo lugar en una competencia en Andorra. Pese a enfrentar complicaciones durante la carrera, el deportista nacional logró mantenerse en el grupo de avanzada y cerrar una gran actuación internacional. Slaven Bilic asumió su segundo ciclo como seleccionador de Croacia tras la renuncia de Zlatko Dalic por la eliminación del Mundial de 2026. La primera tarea del técnico será conversar con Luka Modric para intentar convencerlo de continuar en el equipo.
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1: Cinco sujetos vinculados a la agrupación WAM fueron declarados culpables por el homicidio de un comunero en Carahue, región de la Araucanía. La justicia acreditó la participación de los imputados en el crimen ocurrido en esa zona. Paleontólogos de la Universidad de Chile identificaron por primera vez fósiles de tortugas marinas del Eoceno con una antigüedad de entre 56 y 34 millones de años en Algarrobo. El hallazgo de fragmentos de caparazón demuestra que el linaje de las tortugas modernas ya habitaba el Pacífico suroriental. El Tribunal de Juicio Oral en lo penal de Temuco condenó a más de 14 años de cárcel a Pelentaro Yaitul, hijo del líder de la CAM, Héctor Yaitul, y a otros integrantes de la organización criminal por diversos atentados en la Araucanía.
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0: 3 de la mañana.
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¿Qué tal? ¿Cómo les va? Muy buenos días. Comenzamos Noticias aquí en Radio. Bienvenida. Jornada de día martes 14 de julio de este año 2026. Estamos a través de nuestras señales para que usted nos pueda escuchar. 93.3 en Rancagua, 105.1 en San Fernando, 100.9 en Santa Cruz y 97.1 en Pichilemu. Y también a través de nuestra señal de internet www.radiobienvenida.cl. Recuerde que está la invitación para que usted pueda participar, interactuar e informar junto a nosotros. Ya está disponible nuestro WhatsApp, +569 50 29 15 92, +569 50 29 15 92.

informaciones que tenemos ampliando en esta primera emisión. Declaran alerta preventiva para la región de O'Higgins por sistema frontal. Una persona falleció tras colisión entre automóvil y camión en la comuna de San Vicente. Peralillo contará con plataforma municipal para atender consultas y reclamos de consumidores. Y el gobierno regional destina más de 2.250 millones a 136 proyectos de seguridad en la región.

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1: Gracias por acompañarnos en esta primera emisión de noticias aquí en Radio Bienvenida, jornada de día martes 14 de julio. Tenemos en estos momentos acá en Rancagua, según indica la Dirección Meteorológica de Chile, 7,7 grados de temperatura. Para hoy la máxima que se proyecta es de 13 grados. El pronóstico indica cubierto durante todo el día, que puede cambiar durante el transcurso de la tarde-noche por probabilidad de lluvia. No está del todo en la información que pueda caer lluvia o agua el día de hoy, pero hay que estar atento dentro del transcurso del día, puede ir variando el pronóstico. Pero por lo menos hoy, a lo que indica esta primera hora, cubierto durante todo el día y la máxima que se espera es de 13 grados. La jornada de mañana miércoles espera una mínima de 9, una máxima de 14 grados. El pronóstico también indica cubierto durante todo el día con chubascos aislados en el transcurso de la noche. Para la jornada de día jueves, se espera una mínima de 9, una máxima de 12 grados, cubierto y chubascos aislados en la madrugada y ya en la mañana chubascos débiles y por la tarde ya más intensa la lluvia, al igual que en la noche, sumado al viento que se proyecta entre 25 y 40 kilómetros aproximadamente, y en la noche algunas ráfagas de viento de hasta 60 kilómetros, según indica la Dirección Meteorológica de Chile, jornada de día jueves. El día viernes se proyecta lluvia durante todo el día, desde la mañana hasta la noche, con intensidad de lluvia en el transcurso de la mañana con viento entre 25 y 40 kilómetros aproximadamente. Igual puede que se den ráfagas de viento de 50 kilómetros en algunas zonas de la comuna de Rancagua. Y el día sábado también se proyecta con lluvia durante todo el día, con viento en el transcurso del día también, fundamentalmente en la madrugada y en la mañana, pero con lluvia también la jornada de día sábado. Para el sábado se esperan 8 como mínima, 11 como máxima, misma condición que también se espera para el día viernes, 8 y 11, según indica la Dirección Meteorológica de Chile. Entonces, a contar de ya fuertemente el día jueves, desde la mañana hasta el sábado, completo el día, tendremos precipitaciones acá en la capital regional. La comuna de San Fernando se proyecta cubierto durante todo el día, la máxima para hoy 12 grados. Mañana miércoles 10 y 14 las temperaturas, cubierto también durante todo el día y ya por la noche chubascos aislados y viento entre 25 y 40 kilómetros aproximadamente. La jornada de día jueves es cubierto durante todo el día, con viento también durante todo el día y algunas ráfagas en el transcurso de la tarde y de la noche, ráfagas de viento de hasta 60 a 80 kilómetros por hora, así que tener precaución con aquello en San Fernando la jornada de día jueves. Para dicho día se espera una mínima de 9 y una máxima de 12 grados. Para el día viernes también pronóstico de lluvia durante todo el día y durante la madrugada fundamentalmente viento, ráfagas de hasta 50 kilómetros por hora se van a estar esperando. Jornada del día sábado también con lluvia durante todo el día, 8 y 11 las temperaturas para la comuna de San Fernando. Santa Cruz, en tanto, para hoy se esperan 13 grados, también el pronóstico indica cubierto durante todo el día. Jornada día miércoles, 10 y 12 las temperaturas, mínima y máxima respectivamente, cubierto en la madrugada y en la mañana y con lluvia ya en el transcurso de la tarde y de la noche, totalmente cubierto, cerrado el panorama, con lluvia, reiteramos, y vientos y ráfagas de viento de hasta 50 kilómetros por hora. Jornada día jueves, lluvia con viento durante todo el día, 10 y 12 las temperaturas. Viernes, condición similar, sin viento, solamente lluvia en el transcurso de la mañana hasta la noche. Se espera para el viernes 9 y 11 grados y la jornada día sábado 8 y 11 grados, también con lluvia durante todo el día en la proyección para la comuna de Santa Cruz. Y para Pichilemu, para hoy se esperan 13 grados de temperatura, cubierto durante todo el día, con viento en el transcurso de la tarde y la noche, entre 25 y 40 kilómetros aproximadamente. La jornada de día miércoles, 12 y 13 las temperaturas, mínima y máxima respectivamente, cubierto durante todo el día, con lluvia en el transcurso de la tarde y la noche, y ráfagas de viento también de hasta 50 kilómetros desde la mañana hasta la noche. Atento con aquello en Pichilemu. También para la jornada de día jueves, viento y lluvia y ráfagas de viento más intensas en el transcurso de la tarde, de 70 a 80 kilómetros las ráfagas de viento que se pueden esperar en Pichilemu. Jornada de día jueves, 12 y 13 las temperaturas con lluvia. Reiteramos, viernes también lluvia durante todo el día, solamente viento en el transcurso de la madrugada. El resto, normal lluvia, pero intensa, 11 y 13 las temperaturas. Aún no tenemos la cuantía de cuántos los milímetros que se esperan en cada una de las comunas de la región de O'Higgins, pero estaremos atentos a la información según se nos vaya entregando, la vamos a estar informando indudablemente. La jornada de día sábado, 10 y 13 las temperaturas, también lluvia durante todo el día y vuelve el viento 25 y 40 kilómetros en Pichilemu. Así que ya lo sabe, desde el miércoles en la tarde tendremos lluvia hasta el sábado en Pichilemu, según reiteramos, indica la Dirección Meteorológica de Chile. Reiteramos las máximas probables para hoy entonces, 13 grados en Pichilemu, lo propio en Santa Cruz, 12 grados en San Fernando y 13 grados acá en Rancagua. Actualizamos la información, 7,7 grados tenemos de temperatura en estos momentos acá en Rancagua, humedad 87%.

Bueno, y en relación al tiempo y todo lo que conlleva esta lluvia que va a caer desde el día miércoles en algunos lugares, el gobierno declaró emergencia preventiva en 10 regiones ante este sistema frontal de gran intensidad. El gobierno declaró emergencia preventiva en 10 regiones del país ante la inminente llegada de un sistema frontal de gran magnitud que podría provocar lluvias intensas, vientos, nevadas y marejadas. La medida abarca desde la región de Atacama hasta la región de Los Ríos y regirá entre lo que es la jornada de ayer lunes y el 21 de julio. El viceministro del Interior y CGGOP, Claudio Alvarado, entregó los detalles de la declaración y enfatizó la necesidad de que las familias se preparen con antelación. Estamos frente a un próximo sistema frontal que se pronostica de gran intensidad. Eso significa que tendremos lluvias intensas, vientos, nevadas y posibles ventiscas, también marejadas, señaló la autoridad. El evento meteorológico afectará principalmente entre Atacama y la región del Biobío desde la madrugada de hoy martes en la noche hasta el día sábado 18 de julio. Alvarado también advirtió que se trata de un fenómeno extenso y de múltiple amenaza de varios días de duración que podría ser comparable a otros eventos de gran magnitud que no se enfrentaba hace varios años. En ese contexto, el viceministro realizó un llamado enfático a la población para que adopte medidas de precaución. Le pedimos a las familias la máxima precaución y preparación. Recomendamos revisar techos y canaletas, despejar acequias y tener mochila de emergencia para 48 a 72 horas, según declaró Alvarado. Ante esta eventual emergencia, tratemos de cuidar siempre a nuestros adultos mayores, protegerlos, a las personas con discapacidad y a quienes viven solos, añadió el secretario de Estado. Alvarado también subrayó que el gobierno está actuando con responsabilidad para alertar oportunamente sobre las consecuencias de este sistema frontal. El objetivo no es causar temor, sino un llamado a actuar con responsabilidad y mucha precaución. No vamos a esperar que llegue la emergencia, nos estamos anticipando, según afirmó. El despliegue gubernamental incluye la activación de comités de gestión de riesgo en el territorio. Desde el primer aviso meteorológico, el gobierno se ha desplegado en terreno y ha establecido una coordinación de toda su estructura. Nos estamos adelantando para así poder llegar a tiempo. Es así como tenemos 368 comités de gestión de riesgo activados, según detalló el viceministro. También reconoció la experiencia del país en materia de desastres, pero destacó la capacidad de recuperación. Todos sabemos, Chile es un país que ha enfrentado muchos desastres, pero también tenemos la capacidad y la solidaridad para poder recuperarnos rápidamente. El llamado entonces es a prepararnos para reaccionar a tiempo, sostuvo el ministro.

Bueno, y en base a esto mismo, se declaró alerta preventiva para la región de O'Higgins por este sistema frontal con lluvia, viento y nieve. El Servicio Nacional de Prevención y Respuesta ante Desastres, SENAPRED, declaró alerta temprana preventiva para la región de O'Higgins ante este evento meteorológico pronosticado para gran parte de la zona central del país. Según se informó, desde hoy martes 14 y hasta el jueves 16 de julio se espera viento de intensidad normal a moderada en el litoral, cordillera de la costa, valle, precordillera y cordillera. Asimismo, entre el miércoles 15 y el jueves 16 se pronostican precipitaciones normales a moderadas en el litoral, cordillera de la costa, valle y precordillera. Mientras que en la cordillera se esperan nevadas normales a moderadas entre el miércoles y el viernes 16. En el valle las precipitaciones

dirección al poniente. Acá en la comuna de Rancagua. Siguiendo con más informaciones, Carabineros detuvo en Mostazal a imputado por femicidio frustrado. Carabineros de la sección de encargo y búsqueda de vehículos y personas de Rancagua detuvo a un hombre de 40 años imputado por el delito de femicidio frustrado durante un operativo realizado en la Ruta 5 Sur a la altura del kilómetro 56,6 en la comuna de San Francisco de Mostazal. El procedimiento permitió interceptar al sospechoso cuando viajaba a bordo de un bus interurbano. La detención se produjo luego de un comunicado radial que alertó sobre un bus en el que se trasladaba un sujeto que, momentos antes, habría participado en un procedimiento de femicidio frustrado registrado en la comuna de Molina. Con esta información, el personal especializado inició un seguimiento controlado del vehículo. Carabineros de Servicio de Búsqueda interceptó el bus en la Ruta 5 Sur y realizó un control de identidad investigativo al pasajero señalado. Tras verificar los antecedentes, los funcionarios establecieron que se trataba de un hombre de iniciales AECF de 40 años y de nacionalidad chilena, procediendo a su detención por el delito de femicidio frustrado. De acuerdo con la información entregada por Carabineros, el imputado registra antecedentes penales y policiales por diversos delitos. Estos antecedentes fueron puestos a disposición del Ministerio Público como parte de las diligencias relacionadas con el caso. Por instrucción de la Fiscalía, el detenido fue trasladado a mi puesto a disposición de Juzgado de Garantía de Molina para su respectivo control de detención, realizado la jornada de ayer, 13 de julio.

0: 7:32, 7:32, sí, por supuesto, tenemos mensajes que nos mandan nuestros auditores. Don Ernesto, lo saludamos, muy buenos días.
1: Buen día, don Washington. Mire, le puedo informar de que acá en Avenida San Juan, sí, ha aumentado la congestión vehicular, pero avanza bastante expedita, lo que antiguamente era un taco llamado así, hoy día avanza bastante fluido, ¿ya? Lo que sí se trasladó a la avenida Miguel Ramírez, ahí ahora se hay una congestión, así que felicitaciones al alcalde de Machalí, pero también hay que ponerse las pilas el alcalde de Rancagua, ¿vale? Que tenga buen día, gracias.
0: Muchas gracias, Ernesto, por la información también en lo que indica el tránsito a esta hora desde Machalí a Rancagua. También se informa a través de Transporte Informa, tránsito lento en Alameda entre Viña del Mar y Punitaqui, dirección al oriente, acá en la comuna de Rancagua. Tránsito lento en Alameda entre Viña del Mar y Punitaqui, dirección al oriente, acá en la comuna de Rancagua.
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0: Siete de la mañana con 34 minutos, 7:34, seguimos con más informaciones en noticias aquí en Radio Bienvenida. Carabineros detiene a 3 sujetos por receptación de camioneta con patentes falsas. 3 personas fueron detenidas por efectivos policiales.

hombre tras ser sorprendido circulando con una camioneta con placas patentes adulteradas en la provincia de Colchagua. El procedimiento se originó durante patrullajes preventivos realizados por la sección de investigación policial CIP de la Segunda Comisaría de Santa Cruz y permitió recuperar el vehículo, además de diversas especies. El operativo se inició en el sector de Paniagüe, donde personal de la CIP detectó una camioneta Mahindra con placas patentes falsas. Al advertir la presencia policial y una eventual fiscalización, los ocupantes escaparon del lugar, dando origen a un seguimiento controlado que se extendió hasta la comuna de Nancagua. La persecución concluyó en el cruce Callejones, en Nancagua, cuando los ocupantes perdieron el control del vehículo y colisionaron cerca o contra un cierre perimetral. En el lugar, Carabineros logró detener a tres de los cinco sujetos que se movilizaban en la camioneta, mientras continuó las diligencias relacionadas con los otros involucrados. Durante el procedimiento policial se recuperó la camioneta y diversas especies tecnológicas, entre ellas una tablet, un escáner para vehículos, binoculares, una consola Xbox, además de vestimentas y herramientas. Por instrucción de la Fiscalía, equipos especializados de Labocar y de Servicio de Búsqueda realizaron peritajes, levantamiento de huellas e identificación del vehículo. Los tres imputados pasarán a control de detención y el tribunal resolvió ampliar la detención hasta el miércoles 15 de julio con el objetivo de permitir el desarrollo de diligencias destinadas a establecer su posible vinculación con otros delitos registrados en la provincia de Colchagua.

Y un operativo acá en Rancagua dejó un prófugo capturado y dos detenidos con droga. Un nuevo operativo coordinado por la Municipalidad de Rancagua y Carabineros culminó con tres personas detenidas, entre ellas un prófugo de la justicia y dos imputados por infracción a la ley de drogas. La ronda focalizada se desarrolló en barrios de los sectores norte y poniente de la comuna, en puntos previamente identificados por análisis territoriales debido a la necesidad de reforzar la prevención y la fiscalización. Durante los controles de identidad y vehiculares fue capturado un sujeto que mantenía diversas órdenes de detención vigentes. Además, otras dos personas fueron sorprendidas transportando una importante cantidad de droga a granel que presuntamente sería distribuida en poblaciones y villas del sector poniente de Rancagua. Los tres detenidos fueron puestos a disposición del Ministerio Público y pasaron a control de detención. Desde el municipio señalaron que estos despliegues buscan aumentar la presencia preventiva en terreno y fortalecer la seguridad en sectores priorizados de la comuna.

7:37 y se ubican sanas y salvas dos personas que permanecían incomunicadas en Termas del Flaco. Un exitoso operativo de búsqueda permitió ubicar durante este fin de semana a dos personas que permanecían sin contacto con sus familiares tras dirigirse al sector cordillerano de Termas del Flaco en la comuna de San Fernando. Las labores fueron encabezadas por equipos de la Dirección de Seguridad Pública de San Fernando y Carabineros, quienes desplegaron un operativo de rastreo apoyado por el dron municipal, tecnología que resultó clave para localizar a ambas personas en una zona de difícil acceso. Tras ser ubicadas, se confirmó que las dos personas se encontraban en buenas condiciones de salud, descartándose cualquier situación de riesgo mayor. Posteriormente, los equipos de emergencia coordinaron y resguardaron su descenso por la ruta, permitiendo que el procedimiento concluyera sin inconvenientes. El exitoso desenlace puso fin a un operativo que movilizó a los organismos de emergencia de la comuna, entregando tranquilidad a las familias de las personas que permanecían incomunicadas.

y prisión preventiva para imputado por abuso sexual de niña de 9 años en la comuna de Las Cabras. En prisión preventiva quedó un imputado formalizado por delitos de abuso sexual contra una niña de 9 años, hechos que son investigados por la Fiscalía de San Vicente de Tahuatahua y que habrían ocurrido en un local de venta de ropa usada en la comuna de Las Cabras. La fiscal Carmen Gloria Agurto informó que las diligencias fueron desarrolladas en conjunto con personal especializado del OS9 de Carabineros, permitiendo reunir antecedentes sobre los hechos denunciados. Durante la investigación, los efectivos policiales también detectaron que el imputado mantenía almacenado material de abuso sexual infantil, evidencia que fue incautada y que, según explicó la fiscalía, constituye un antecedente relevante para la causa, además de respaldar la investigación por los delitos sexuales que se le atribuyen. Tras su detención, el imputado fue puesto a disposición de juzgado de garantía de Peumo, donde el Ministerio Público lo formalizó por diversos delitos de connotación sexual. El tribunal acogió la solicitud de la Fiscalía y decretó la medida cautelar de prisión preventiva, fijando además un plazo de 150 días para el desarrollo de la investigación. Durante ese periodo, el Ministerio Público continuará realizando diligencias periciales sobre los videos y fotografías incautados con el propósito de determinar si existen otras posibles víctimas vinculadas al imputado.

0: Vamos a una pausa comercial y regresamos con más informaciones en Noticias en Bienvenida. 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

7:50. Ay, 7:50. Retornamos con información. Esta hora, precaución, colisión vehicular en ruta travesía al llegar a paso nivel de Alameda. Esto en dirección al sur. Colisión entonces en vehículo. Colisión de vehículo en ruta travesía al llegar al paso nivel de Alameda, dirección al sur, acá en la comuna de Rancagua. También a esta hora tránsito lento en Alameda entre Viña del Mar y Punitaqui. Ya lo habíamos leído anteriormente aquello. ¿Qué más? Precaución, camión detenido en ruta travesía al llegar al paso nivel de carretera El Cobre, dirección al sur. Dos situaciones en la ruta travesía. Un accidente, una colisión vehicular en ruta travesía al llegar al paso nivel de Alameda, dirección al sur. Y otro es un camión que está detenido en la ruta travesía al llegar al paso nivel carretera El Cobre, dirección al sur. Precaución entonces a quienes transitan por esos sectores a esta hora acá en Rancagua.

0: Continuando con más informaciones, volviendo al ámbito nacional, la Corte decreta prisión preventiva para 7 personas que estarían vinculadas al tren de Aragua en la región de la Araucanía. La Corte de Apelaciones de Temuco decretó la medida cautelar de prisión preventiva para 7 personas vinculadas a la organización criminal Tren de Aragua. En concreto, la tercera sala del Tribunal de Alzada en la región de la Araucanía acogió el recurso de apelación presentado por el Ministerio Público y decretó la medida cautelar de prisión preventiva para 7 personas vinculadas a la organización criminal del Tren de Aragua y que habían quedado en cautelares alternativas a la cárcel tras la formalización de la investigación. La información la confirmó el fiscal César Eschíbar, jefe del Sistema de Análisis Criminal del Ministerio Público.
1: Y se conoció ese recurso el día de hoy, en horas de la mañana, se alegó ante la Ilustrísima Corte de Apelaciones de la ciudad de Temuco, quien, conociendo los argumentos expuestos tanto por el Ministerio Público como la parte querellante, decidió revocar la resolución y, en consecuencia, aplicar la medida cautelar de prisión preventiva para los restantes 7 imputados en la presente investigación. En resumen, en la actualidad se encuentran 34 personas privadas de libertad por la medida cautelar de prisión preventiva en la presente investigación.
0: El Ministerio Público formalizó investigación en contra de más de 30 personas por los delitos de asociación criminal para traficar, tráfico de drogas y lavado de activos. El sábado, el Tribunal de Garantía había decretado prisión preventiva para 27 personas, pese a que la Fiscalía había solicitado la cautelar más gravosa para todos los imputados. El defensor penal particular, Julio Manquián, aseveró que evaluará la presentación de algún recurso para intentar revertir la resolución del Tribunal de Alzada.
2: Bueno, la verdad que no estamos muy conformes con la resolución. Es una resolución que consideramos que fue un poco arbitraria. No se tomaron en consideración todos los antecedentes que el Tribunal de Garantía había tomado en su etapa inicial, que había otorgado medidas cautelares mucho menos intensas que la prisión preventiva. Debemos recordar que la prisión preventiva es una medida excepcional. En ese sentido se acompañaron antecedentes que respaldaban los dichos por esta defensa en considerar que muchos de ellos no tenían la participación que se les atribuía.
0: La diligencia realizada por personal especializado de la Policía de Investigaciones, el Ministerio Público de la Araucanía y la Fiscalía Supraterritorial permitió detener a estas personas luego de que se estableció que traían droga desde el norte del país para comercializarla en la zona. De la mañana, 54 minutos. A esta hora, Transporte informa que hay congestión en carretera al Cobre, dirección al Poniente, desde Avenida Bombero Villalobos. Reiteramos, congestión en carretera al Cobre, dirección al Poniente, desde Avenida Bombero Villalobos, acá en Rancagua. Reiteramos también la información en relación a un camión detenido en ruta travesía al llegar al paso a nivel de carretera al Cobre, dirección al sur, y también un accidente, una colisión vehicular en ruta travesía al llegar al paso a nivel de Alameda, dirección azul, también acá en la comuna de Rancagua.

Siguiendo con noticias del ámbito nacional, 16 años de cárcel para hombre que mató a ciudadano español en la comuna de Antofagasta. Una pena de 16 años de cárcel por el delito de homicidio simple y 540 días por porte de arma cortante o punzante en la vía pública obtuvo la Fiscalía SAC en contra de un chileno de 41 años como autor de la muerte de un ciudadano español en pleno centro de Antofagasta en agosto del año 2024. La sentencia fue el resultado de una investigación desarrollada junto a la Brigada de Homicidio de la Policía de Investigaciones y el equipo ECO, trabajo que permitió establecer la dinámica de los hechos y reunir pruebas suficientes para desvirtuar la tesis de la defensa, que sostenía que el acusado actuó con imputabilidad disminuida. Los hechos ocurrieron el 24 de agosto del año 2024, cuando la víctima se encontraba al interior de un local comercial ubicado en calle Uribe, lugar donde fue atacada con un arma cortopunzante por un hombre, identificado como Franklin David Galás Abarca, quien previamente la había seguido por el sector céntrico de la ciudad, realizando incluso un reconocimiento del establecimiento antes de concretar la agresión. Durante el juicio, la Fiscalía presentó una amplia prueba testimonial, pericial, documental y audiovisual que permitió reconstruir el recorrido realizado por el imputado mediante el análisis de cámaras de seguridad y privadas y establecer la secuencia previa al ataque y acreditar su huida tras cometer el delito. Las diligencias también permitieron identificar a Galás como el autor de ataque y gestionar una orden judicial para su detención, la que se concretó el 27 de agosto del mismo año. En ese procedimiento, detectives sorprendieron al acusado portando un hacha, un machete y un cuchillo de doble filo, motivo por el cual también fue acusado y condenado.

7:56 con esta última información damos término a esta primera edición de noticias aquí en Radio Bienvenida, jornada de día martes. Agradecemos su sintonía y la invitación es seguir atento a la entrega de información que se vaya presentando en esta jornada y que por supuesto será entregada en la programación de la radio. Ya viene Bienvenida a tu mañana, el matinal de la radio con la conducción de la Coni. Que tengan buena jornada de día martes.

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Chocha hermosa, cuando ya son las 8:01, comienza Bienvenida a tu Mañana, el matinal de la Sexta Región, en esta mañana cálida. Está rica la mañana, ¿sí o no? No hace tanto frío, ¿y sabe por qué? Porque se viene la lluvia. Le voy a estar contando todos los detalles de este sistema frontal que se viene esta semanita, porque hay que prepararse. Ya las autoridades están tomando hartas medidas y esas se las vamos a estar contando en el transcurso de la mañana acá en el matinal. Muy buenos días para nuestras 33 comunas que están conectadas junto a nosotros. Acá en Rancagua, tú me estás escuchando a través de la 93.3, llegando hasta San Fernando a través de la 105.1. También pasamos por Santa Cruz con nuestra señal, que es la 100.9. Y llegando hasta nuestra hermosa costa, maravillosa, Pichilemu, donde nos escuchamos a través de la 97.1. Hoy día, martes 14 de julio, así de rápido va pasando este mes. Y desde ya quiero desearles que tengan un hermoso día, que este día martes sea una oportunidad para que usted pueda avanzar, para que usted pueda sonreír y seguir luchando, por supuesto, por sus sueños. Si hay algo que le haya dado penita, si hay algo que le haya causado enojo, no importa, acá estamos para levantarle el ánimo. Aquí vamos a estar animando su mañana. ¿Le parece? Cada nuevo amanecer trae nuevas posibilidades para poder hacer las cosas mejor. Aunque el camino a veces sea difícil, chiquillos, chiquillas, la constancia, el esfuerzo y la esperanza siempre da frutos. Mucho ánimo y que tengan una excelente jornada. Hoy día está de onomástico todos los Camilo y Camila. Ellos son, San Camilo de Lelis. Es el patrono de los enfermos y de quienes dedican su vida al cuidado también de la salud. Aprovechamos de enviar un afectuoso saludo a todas las personas que celebran su onomástico el día de hoy, especialmente a los Camilo y a las Camila. ¡Uy, mi hermana se llama Camila! Hermanita, te amo. El nombre Camilo proviene del latín Camillus y significa servidor en ceremonias religiosas o personas también dedicadas al servicio. Y el nombre Camila, su forma femenina, representa a las personas comprometidas, generosas y con una gran vocación de ayudar a todos los demás. Lindo. Hoy a todos los que están en algún taco hasta ahora en la mañana, harto ánimo a todos mis amigos del transporte público, micreros, colectiveros, Uber y taxistas, que tengan un excelente día a todos mis amigos repartidores, también a todos los emprendedores, trabajadores de la Country también, que hacen una excelente labor día a día. A todos los que van en ruta por ahí a trabajar ya, recolectores de residuos, personal de la CIO, todos que tengan un muy lindo día. Oiga, y mucha atención, porque lo habíamos hablado hace un ratito, si viene la lluvia, lo vamos a estar comentando en el transcurso de la mañana. Así que hoy día, martes 14 de julio, con la mejor energía, con la mejor programación musical, música, merengue, bachata, cumbia, salsa, hoy día nos desordenamos, pura buena música. Y la pregunta del día, como se viene la lluvia, ¿cómo te gusta la sopaipilla? ¿Ah? Me la vas comentando al más 569-5029-1592. Ya, oiga, vamos a empezar el tiro con buena música, po. Cuando son las 8:05, nos vamos con una canción. Le vamos a decir al Washington que venga porque nos escucha la música. A ver, ¿qué le pasó a esta cuestión? Ahí sí. Ahora sí que sí. A ver si se escucha ahora. ¡Tará! No se escucha. Ni una cuestión, po. Ahí está. Oiga, para que vean que estamos en vivo, ¿ve? Ya, me voy a prender al tiro. Esto es Tú Eres Ajena. Eddie Herrera, en Bienvenida a tu Mañana. Ahora sí que sí.

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1: Estamos escuchando a Eddie Herrera hasta ahora de la mañana, cuando ya son las 8 con 10 minutos. Oye, qué temazo, tú eres ajena. Aquí estaba haciendo yo el pasito. Me cuesta hacer el pasito ese para el ladito, ¿sí o no? Nunca me sale. En verdad nunca me sale ninguna coreografía, soy súper fiesta. Ya, pero bueno, vamos a intentarlo. Vamos a seguir intentando hasta que nos salga, pues usted sabe. Hay que intentar todo hasta que resulte. A contarle que hasta ahora tenemos 8 grados en nuestra capital regional y que para hoy tenemos una máxima, según mis amigos de Meteo Chile, de 14 graditos para el día de hoy, ¿eh? 14, mira, por lo que me dice acá, por lo menos el día de hoy no caería así una lluvia intensa. Recordemos que a partir de mañana miércoles ya está pronosticada la lluvia en nuestra región, por lo menos acá en nuestra comuna Rancagua también. Así que, bueno, las recomendaciones, como yo les había dicho, son súper importantes. En gran parte de la zona centro-sur y del país, el día de hoy, día martes en la noche y miércoles, se pronostican precipitaciones, vientos en algunos sectores y un descenso de las temperaturas, por lo que se recomienda conducir con mucha precaución, revisar techumbres y canales, salir con tiempo y mantenerse informado a través de los canales oficiales y los reportes meteorológicos. Ya. A prepararse nomás, pues. Me da miedo igual. Sí, como cuando empiezan con tanta cosa, como que me empiezo a, no sé, a dar como ansiedad. Pero la región de O'Higgins comenzará a sentir durante la madrugada de hoy día martes 14 de julio los efectos del sistema frontal que va a afectar gran parte de la zona central de nuestro país. Sin embargo, de acuerdo con los pronósticos oficiales, las condiciones más intensas se van a registrar entre el día jueves 16 y el viernes 17 de julio, jornadas en las que se esperan la mayor parte de precipitación, fuertes vientos y abundantes nevadas en la cordillera. Frente a este escenario, la dirección regional SENAPRED O'Higgins resolvió cancelar la alerta temprana preventiva y declarar alerta amarilla para toda la región. Entonces estamos con alerta amarilla. Todo esto debido al aumento del riesgo asociado al evento meteorológico pronosticado por la dirección meteorológica. La medida va a estar vigente mientras las condiciones también así lo ameriten. Les cuento que según el informe de la Dirección Meteorológica, las precipitaciones se extenderían hasta el día sábado 18 de julio, aumentando también progresivamente su intensidad durante la semana. Ay, ay, ay, vamos a ver cómo se viene este sistema frontal. Escucha que nos han metido miedo, ¿ah? ¿Eh? Bueno, mejor que nos metan miedo a estar así. Que nos pille inesperada esta lluvia. Así que si se puede preparar, revisando sobre todo los techos, tiene alguna gotera, las ruedas de los autos de repente, eche benzina por si acaso, y lo más importante, cargue su teléfono, ¿eh?
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1: Oiga, que a mí me gusta esta canción.
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1: ¿Cómo les gusta la sopa y pillas? Se viene la lluvia, nos vamos a encerrar. Así que lo más probable es que comencemos a comer por rico. ¿Y qué mejor que unas ricas sopa y pillas? Esa es la pregunta del día de hoy. ¿Cuál es? ¿Con qué combinas tu sopa y pilla? Me lo vas comentando a nuestro WhatsApp. Ya tenemos mensajitos. Son las 8:14. Muy buenos días, ¿cómo está?
3: Buen día, don Washington. Mire,
1: este era para el Washington. Este
3: de
1: era
3: acá
1: mí.
3: Del mall de la mujer.
1: Este mí.
3: Un saludo afectuoso en este día un poco nubroso. ¿Ya? Y que posiblemente haya agua.
1: Sí,
3: pero nosotros acá siempre con el ánimo a 200.
1: Eso.
3: Mira, te quería pedir una canción.
1: A ver.
3: De un cantante que hace muchos años estuvo e hizo furor acá en Chile.
1: A ver.
3: Tú eres Lola, pero él se llama Luisín Landaez.
1: ¿Ya?
3: Y te quiero pedir la canción de él. Era la piragua de Guillermo Trujillo.
1: Ya.
3: La piragua.
1: Era ¿ya? la piragua.
3: Y en respuesta a tu pregunta con las sopaipillas, ¿cómo me gustan?
1: Ya.
3: Me gustan pasadas con harta chancaca, dulcecitas, con un buen café.
1: Oiga, qué cosa más buena.
3: Amerita esta mañana estas ricas sopaipillas. Un abrazo desde acá del Mall de la Mujer para ti, con todo el cariño.
1: Muy chao, bien, Connie. Chao, que le vaya muy bien, muchas gracias. Estoy buscando acá la canción Luisín.

No, no encontré la canción. Uy, me carga cuando me pasa eso. Ya. Ahí le vamos a decir a... DJ Flower todavía no llega. Me carga que llega tan tarde siempre. Ya, a ver, vamos a buscar la canción ahí de nuestros auditores. Que no me gusta quedarme. No me gusta quedarme con las ganas. Nos ponen buenos días, mi hermosa Connie, ¿cómo estás? Yo muy bien, ¿y tú cómo está, mi querida bella pasión? Rica para belleza. En este día martes quisiera pedirte una canción muy especial para mí. Qué bello, de la Sonora Dinamita. Era la que cantaba siempre con mi Dani. Un besito al cielo, lindo día. ¡Oh! La Dani nos está escuchando. La Dani no se pierde ni un programa de radio. Bienvenida. Ahí, atenta, atenta, escucha.

0: un poquito más.
1: Ya, oiga, estamos con un pequeñín problemín. Vamos a irnos con una canción ahora de Marc Anthony para seguir, por supuesto, la dinámica. A la vuelta, yo me comprometo que vamos a tener todos sus temazos musicales. No hay problema, ¿ya? Nos vamos por mientras con esta canción que se llama Vivir mi vida. Y seguimos con más.

0: están.
1: Fútbol.
0: Por la derecha tiene los
1: fútbol.
0: Rápido, Tim Payne de contra.
1: Fútbol. Y por ahí su coreo para no aburrirse de tanto. Fútbol.
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0: 8 ya con 36 minutos. Oiga, estábamos con un pequeño problemín, pero ya lo solucionamos. Estamos ahí ya listos y dispuestos. No sé qué le había pasado acá a nuestro compu. Ya, pero ya estamos de vuelta cuando son las 8 con 36 minutos. Recuerde que nos puede pedir su temazo al más 569-5029-1592. Ahora sí que sí estamos conectados, ¿ah? Nos manda su WhatsApp y inmediatamente ponemos su tema al aire, como usted lo desee. Oiga, vamos entonces con los mensajitos para ponerme ahí en orden. Me voy a ordenar porque en antes estaba como que me fui. No sé por qué. Ahora sí, buenos días, ¿cómo está? ¿Cómo está usted?
1: Hola, Connie.
0: Ahora sí.
1: De acá del Mall de la Mujer.
0: ¿Cómo le va?
1: Un saludo afectuoso en este día un poco nubroso.
0: ¿Sí?
1: Y que posiblemente haya agua. Pero nosotros acá siempre con el ánimo a 200.
0: Acá también, ¿ah?
1: Mira, te quería pedir una canción de un cantante que hace muchos años estuvo e hizo furor acá en Chile.
0: A ver.
1: Tú eres Lola, pero él se llama
0: ni tanto,
1: Luisín Landaez. Y te quiero pedir la canción de él. Era la piragua de Guillermo Trujillo. La piragua. ¿Ya? Y en respuesta a tu pregunta con las sopaipillas, ¿cómo me gustan? Me gustan pasadas con harta chancaca, dulcecitas con un buen café.
0: Cosa más buena.
1: Amerita esta mañana estas ricas sopaipillas. Un abrazo desde acá del Mall de la Mujer para ti, con todo el cariño. Chao, Connie.
0: Chao, que tenga un excelente día, Marte. Ahora sí, ya. Lo encontré, la piragua, la tengo. Luisín Landaez. Aquí la encontré. Así que para usted está ya conectada la canción. Ahora de nuevo, buen día, mi Connie hermosa. ¿Cómo está? Este día martes quisiera pedirte una canción muy especial para mí. Qué bello, de la sonora Dinamita, que cantaba siempre mi Dani. Un besito al cielo, como yo le dije antes a mi bella también, que la Dani no se pierda ningún programa en la radio. Está ahí, pero atenta a toda la programación, así que vamos a programar inmediatamente su tema.
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0: lo tengo, estoy sola, DJ seis, Flower para variar no llego. Así que aquí estoy haciendo todo yo. Ya, tenemos que bello ahí de la sonora Dinamita para acá. Nuestra querida bella pasión que también está conectada junto a nosotros. ¿Quién más está por ahí? Muy buenos días.
3: Hola, Connie.
0: ¿Cómo está?
3: Buenos días para todos los auditores. Un saludo en este día nublado.
0: Sí, está frío el día.
3: Se viene la lluvia mañana. Miércoles, jueves, viernes, creo.
0: Y sábado.
3: Oye,
0: también.
3: Te quería pedir,
0: dígame,
3: una salsa.
0: A ver.
3: Que no es muy conocida.
0: A ver.
3: Se llama Medias Negras de Willy Chiriño. Te va a gustar. Prepárate.
0: A
3: gracias,
0: ver.
3: Connie.
0: Usted dice que con esta voy a sandunguear. ¿Ya? La vamos a probar. Medias Negras de Willy Chiriño. Acá la tengo. Oiga, y usted sabe que para mí todas las canciones son buenas, así que no hay nada que me impida mover la cuerpa. ¿Quién más está por ahí? Muy buenos días.
4: Muy buenos días, mi linda Connie.
0: ¿Cómo está? Buenos días.
4: Ayer no me pude conectar, pero sí la escuché.
0: Ah, muy bien.
4: Mandarle un mensaje. Digo, disculpas. Nada, decirle que tenga, igual que como usted, que tenga un lindo día martes. Un excelente comienzo para un día martes. Que sea muy provechoso para usted y saludo a todos los muchachos de la radio. Nada más, porque no sé qué tema le puedo pedir.
0: Salsa, merengue y bachata, Elvis.
4: Se lo dejo a su decisión y nada, volverla a repetir. Que tenga un lindo día.
0: Oiga, y Elvis, salsa, merengue, bachata, cumbia. Hoy día estamos con toda esa onda. Así que si usted quiere pedir algún tema, dele con todo. Si no, le dedico yo una canción a usted, querido Elvis. Y no me pida disculpas si no se puedo conectar. Lo importante es que esté conectado escuchándonos. Eso para nosotros es muy importante. Oiga, nos vamos con la piragua, pues. No, la piragua. La piragua. Para seguir prendiendo este día martes. Y seguimos con más mensajitos en Bienvenida a tu Mañana, el matinal de la Sexta Región. 8:40.

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1: Ya con 43 minutos estamos de regreso. Ahí estaba la piragua.
2: No pirigua.
1: ¿Por qué dije pirigua? No, la piragua. Piragua. Oye, se escuchaba como súper antigua la canción. Pero yo cumplo sus pedidos, ¿ah? ¿Eh? Así que ahí está para nuestro querido auditor del Molde de la Mujer. Vamos rápidamente a saludar a nuestros auspiciadores porque ellos hacen este programa, hacen que este matinal siga creciendo cada día más. Que somos harta en la comunidad de Radio Bienvenida. 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Yo me estoy prendiendo sola, porque más encima de DJ Flower no vino. Estoy más sola que... El otro día estaba, ¿cómo se dice? Y hoy día estoy más sola que... 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
1: 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Ya, ¿qué me falta? Estamos, pues. Estamos listos. Saludando ahí a nuestros auditores que están conectados cuando son las 8 ya con 52 minutos. Ahora sí que sí. ¿Sabéis que partí mal la mañana? ¡Qué rabia! Sí, donde esta cuestión se quedó pegada, po. Como que me desconcentré. Nos vamos con esta canción para mi querida bella pasión. La Sonora Dinamita. ¡Qué bello! Para nuestra Dani que nos está escuchando. Donde quiera que estés, Dani, esto es para ti.

0: Oiga, qué tremendo temazo de Sonora Dinamita cuando son las 8 ya con 56 minutos. Oiga, nos vamos a ir a una breve pausa comercial. No se vaya, no se despegue, porque a la vuelta seguimos con más mensajitos, con más buena onda, con más información. Se viene también nuestro dentista del pueblo ahora en un ratito más. ¿Quién más está por ahí? Vamos a saludarlos igual, a ver.
1: Hola, Cori, buenos días.
0: Buenos días.
1: Oye, que tengan un lindo martes. Un besito grande a mis amigas del grupo Definitivo.
0: Eso.
1: Y quiero pedir la canción Barcelona, una bachata. Besitos, lindo día.
0: Oiga, que tenga lindo día también, mi Nico, preciosa. Barcelona, me encanta esa bachata. Esa es de Charlie Luis, ¿no? Sí, acá la tengo, parece. Ya, la vamos a dejar problema inmediatamente por ahí. Nuestra Nico linda, preciosa. Está linda, qué niña. ¿Quién más está por acá? A ver. Buenos días, a la mejor. La sopaipilla me gusta con mostaza. Es la mejor. Quiero pedir un temita de Romeo Santos, Llévame contigo. ¿Cómo está? Saludos desde Pichilemu. Lindo martes. Oiga, besitos para Pichilemu. Vamos a dejar al tiro sintonizar su canción de Romeo Santos, Llévame contigo. Buen tema, ¿eh? Recuerdo que hoy día estamos con salsa, merengue, bachata, cumbia, o lo que usted quiera. Pero con esos estilos musicales, ¿ya?
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0: Por ahí nuestro Carita. Ya me voy a la pausa. No me voy a la pausa sin antes escuchar al Carita. Carita, dígame.
3: Muy buenos, pero muy buenos, buenos, buenos, gigantes. Eso. Y maravillosos días para todos.
0: Eso.
3: Somos Tacita Coni, pero tengo una linda jornada. ¿Cuál es la consigna musical del día de hoy? Cuénteme.
0: Ya le dije, po. Salsa, merengue, bachata, cumbia. Lo que usted quiera. Para sandunguear la cuerpa. Lo que usted quiera. Nos vamos a la pausa con esta tremenda canción de Willy Chirino, Medias Negras, en Bienvenida a tu Mañana.

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1: El astronauta canadiense Jeremy Hansen anunció su renuncia a la Agencia Espacial Canadiense tras 17 años de carrera, la cual culminó orbitando la Luna en la misión Artemis II. En septiembre se unirá a la Fuerza Aérea para seguir apoyando el sector espacial. El presidente José Antonio Kast bajó al noveno lugar en el ranking de imagen positiva de CB Global Data, mientras que Nayib Bukele lidera la lista con un 69,1%, seguido por Claudia Sheinbaum. Diputados del Partido Nacional Libertario, Republicanos y Renovación Nacional presentaron un proyecto que exige escuchar los latidos del embrión o feto antes de acceder al aborto en dos causales legales.
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1: Ya de regreso, cuando son exactamente las 9:13, continuamos con más Bienvenida a tu Mañana, el matinal, el único matinal de la sexta región que te acompaña en las 33 comunas de toda la hermosa región de O'Higgins. Recuerde que comenzamos todos los días a partir de las 8 de la mañana hasta aproximadamente las 10:55, para no decir las 11, ¿cierto? Ella miró, ella pasó, oh no. Ya, voy a presentar a esta persona maravillosa, a un gran amigo, a un gran... No puedo decir nada malo de él porque todo lo que él hace es espectacular. Es nuestro dentista del pueblo y usted tiene que conocerlo. Porque si no lo conoce, se está perdiendo lo mejor de su vida. Muy buenos días, Jorge Carreño, ¿cómo le va?
2: ¿Cómo están todos ustedes, los auditores?
1: Bien, ¿y usted cómo está?
2: Con frío, pero bien.
1: ¿Tiene frío?
2: Esperando la lluvia.
1: Oiga, ¿pero tiene frío?
2: Está al agua, aquí.
1: ¿Pero acá dentro del estudio?
2: Ah, no, porque no.
1: Gracias, no, porque acá está rico, po.
2: Sí, porque está rico.
1: Oiga, preparándonos para la lluvia, sí.
2: Te viene bien fuerte, creo.
1: Oiga, ¿sabe qué? Me dio miedo porque recién está, me mandó un mensaje mi corredora y me estaba diciendo, Connie, se viene fuerte
2: el sistema. El jueves creo que el día
1: sí,
2: más fuerte.
1: Sí, me dice, Connie, por favor, me dice, cuídate mucho, se viene duro esto. Sí. Me pone mi corredora. Y yo como que no le tomo mucha importancia porque por lo general siempre avisan del sistema frontal, pero tanto miedo le van a meter en la cuestión, ¿será?
2: Es que creo que son muchos centímetros cúbicos en muy poco tiempo, entonces ahí las calles colapsan.
1: Dicen que no un día podría llover lo que llovería en medio año.
2: Sí, en el norte los pronósticos dicen que hace como 20, 30 años no llueve como lo que va a llover este fin de semana.
1: Ay. Bueno, vamos a ver qué pasa. Por eso las recomendaciones son siempre prepararse. Hablamos hace un ratito, limpiar cañaletas, revisar los autos también es súper importante, prepararse. ¿Tiene alguna gotera en la casa, alguna teja de su techo que a lo mejor esté mal puesta? Y así evita que se vuele, ¿cierto? Con los vientos también, porque anunciaron fuertes vientos también.
2: Y comprar sopaipilla.
1: Y comprar sopaipilla rica. ¿A usted cómo le gusta sopaipilla?
2: Con miel.
1: ¿Con miel?
2: Sí, es rico.
1: A mí me gusta con pebre y con palta con huevo. Bien potente para la guata, bien potente.
2: A mí con miel.
1: Doc, hoy día, ¿cuál es nuestro tema para tratar?
2: De algo que siempre tú me hiciste, pero dígame una marca, dígame. Vamos a hablar de las pastas dentales con marca y apellido.
1: Me gusta.
2: Y de los cepillos de dientes.
1: Oiga, mucha atención a las marcas, ¿ah? ¿Eh? Vamos a hacerle publicidad gratuita a las marcas, po.
2: ¿Tú me preguntaste siempre?
1: No, es que me encanta que nos dé los datos, porque de repente uno le dice al doctor, oiga, ¿me puede dar una pasta, una recomendación de pasta? Y no las dicen al aire porque no sé, no les gusta. Pero usted hoy día dijo, ya, me voy a desordenar. Ya. Voy a decir todo.
2: Conceptualmente, primero que todo, tenemos que entender que la pasta tiene que tener flúor de 1000 a 1400 partes por millón. Eso significa, tiene que... La gente tiene que mirar cómo está fabricada la pasta.
1: Ya.
2: Ahora, si tu objetivo es protegerte de las caries y la enfermedad periodontal, la mejor pasta es Colgate Triple Acción.
1: La Colgate
2: Triple Acción.
1: Triple Acción, ya.
2: Y es barata, no es cara.
1: Sí, porque uno va al supermercado y las pastas están arriba de 7 lucas. Ahora, unas 8 lucas.
2: Un poco más cara es la Oral-B Pro Expert.
1: Ya.
2: Previene la caries en forma económica y efectiva.
1: Ya. Yeah.
2: Eso si nosotros hablamos de caries. ¿Estamos bien?
1: De caries.
2: Caries.
1: ¿Eso en el fondo no ayuda a la carie o sí la ayuda?
2: Previene
1: a desaparecer.
2: Previene la caries porque te cambia un poco el pH de la saliva, son antibacterianas y le aportan flúor al esmalte dentario para hacerlo más duro.
1: Perfecto.
2: Por eso que tiene que tener entre 1000 y 1450 partes por millón, por lo menos en el contenido, en la descripción de la pasta, debe decir flúor entre 1000 y 1450 partes por millón. Si tiene menos o no tiene flúor, no es una buena pasta.
1: Ya, me quedó claro.
2: Ahora, tú me preguntaste la otra vez por una pasta para la sensibilidad.
1: Sí. Porque hay algunas pastas que, por ejemplo, uno se cepilla y son como amargas, tienen mal sabor.
2: Sí, pero hay gente que cuando hace así como con el frío y le duelen los dientes, sí, con mucha hipersensibilidad.
1: Sí.
2: Ya. Sensodyne Rápido Alivio.
1: Sensodyne
2: rápido alivio. Yeah. Es muy buena para la prevención de la sensibilidad.
1: Ya, yeah, perfecto. ¿Cuál más?
2: Para las encías que son delicadas, esas encías que están inflamadas, con problemas, que sangran relativamente seguido, Colgate-Periogar.
1: Colgate-Periogar. Mira, yo estoy anotando aquí, ¿eh?
2: G-A-R-D, Periogar.
1: Ya.
2: Yeah. Esta es súper buena, porque tiene una acción astringente, hace que la encía se desinflame.
1: Oiga, Doc, ¿y usted prueba las pastas?
2: No.
1: Pero
2: yo no me pongan esos líos.
1: Pero ¿cómo puede decir entonces usted esta es buena? Si es dentista, ¿cómo puede decir esta pasta es muy buena? ¿Porque los mismos colegas se la recomiendan o porque usted ve el resultado también en sus pacientes? ¿Cómo lo hace?
2: Porque cuando yo estaba en la universidad hay una cosa que me explicaron muchísimas veces. Más que la pasta, la técnica de cepillado más importante.
1: Ya. Yeah.
2: Independientemente que la pasta también sea importante, la técnica de cepillado y el tiempo de cepillado es lo gravitante.
1: Perfecto.
2: Entonces, como yo me cepillo bien, entonces la pasta pasa en segundo grado para mí.
1: Ya, entonces para usted es mucho más importante saber cepillarse bien los dientes, en vez de una pasta, porque Connie, ¿qué saca uno también teniendo una pasta cara si se lava pésimo los dientes?
2: Connie, ¿cuánto te demoras tú lavándote los dientes? Más o menos. Porque tú estás mirando el celular, estás viendo a tu hija, estás preparando el auto, sacando el bolso y te estás cepillando los dientes.
1: Sí.
2: ¿Cuánto te demoras?
1: Como máximo, yo creo como...
2: Sí. Nada.
1: 50 segundos.
2: El cepillado no debería ser jamás menos de 3 minutos.
1: Mire, po. Entonces me he lavado toda mi vida pésimo los dientes, po.
2: Entonces, ¿para qué insistimos tanto con la pasta si no tenemos buena técnica de cepillado?
1: Es que yo creo que nadie se lava 3 minutos los dientes, Doc.
2: Así debería ser, por lo menos un cepillado. Por lo menos el cepillado de la noche debería ser acucioso.
1: El de la noche me demoro más que el de la mañana siempre me lavo como rápido, toc, toc, toc, toc, me voy.
2: ¿Usted dice dental?
1: No uso seda dental. Pero tengo mi enjuague bucal, que le hago.
2: En la actualidad, el cepillado debe ir acompañado de seda dental.
1: ¿Siempre?
2: Sí, pues, por lo menos el de la noche.
1: Mira. Porque tú no eres... ¿Y para niños también, Doc?
2: Claro que sí, pues, súper buen hábito. Que tú se lo inculques a tu hijo desde chico, es súper buen hábito. Siempre el cepillado de la noche debe ir de la mano con el... Porque tú no, con el cepillo no llegas a los espacios interdentarios donde está la placa bacteriana acumulada.
1: Exacto. Mira, Doc. Ya, pues, estamos aprendiendo con usted porque usted está bien. Enséñenos. Explíquenos qué tenemos
2: que hacer. Yo siempre le digo a los pacientes... Oiga, seda dental. Porque la gente no tiene el hábito, porque la seda dental no es tan... No se ha difundido tanto, pero en los programas de educación del Ministerio de Salud, en la actualidad está incluido. Dentro de los útiles para el aseo dental,
1: mira,
2: pasta, cepillo, seda.
1: Mira, y qué bueno que ahora, porque por lo menos a mis niños siempre les pidieron pasta dental, pero seda dental nunca le pidieron. Entonces, es qué bueno que vaya incorporado ahora.
2: Importante, claro que sí.
1: Maravilloso. Oiga, ¿qué? No me cuente más, porque la vuelta a la pausa usted me va a dar más datitos.
2: Cepillos.
1: Cepillos de diente ahora, marca.
2: ¿Eléctrico o manual? Más rato lo es.
1: Oiga, pues mientras, y vamos a saludar a alguno de nuestros auditores que están por ahí en sintonía. A ver quién está por ahí. Buenos días.
3: Conita, buen día.
1: Hola, mira, buenos días.
3: De hoy con salsita. Oye, me gusta la sopa y pillas pasadas, las que hace mi hermana Nicole.
1: Nico hace una sopa y pillas.
3: Oye, para acompañar esa sopa y pillas pasada, yo quiero la canción de Marc Anthony, Flor Palía. Oye, te dejo un abrazo gigante. Gracias por acompañarnos todas las mañanas. Eres demasiado divertida. Te amamos.
1: Oh.
3: Un abrazo para nuestro DJ. Besos.
1: DJ Flowers. Oiga, DJ Flowers, nos vino hoy día. Está castigado DJ Flowers. Pero lo único que es que está enamorado de la Jenny. Está enamorado de la Jenny. Las sopaipillas con manjar también le gustan. Uy. ¿Ha probado las sopaipillas con manjar, Doc?
2: Sí.
1: ¿Le gustan?
2: Más con miel, pero me encantan. A mí me gustan las cosas dulces, yo soy como regaloncito.
1: Uy, Camille.
2: Soy amorosito, cariñoso.
1: Un cariñosito.
2: Yo estoy muy regalón, yo estoy súper de piel.
1: ¿En serio, Doc? No pareciera.
2: A mí me falta ronronear, nada más.
1: Mira, como esos gatitos.
2: Sí.
1: ¿Ha visto esos gatitos que no tienen piel? O sea, que no tienen, perdón,
2: no tienen pelo.
1: No tienen pelo.
2: Sí.
1: ¿Así es usted?
2: Pelado.
1: ¿Cómo ese gatito?
2: Sí, regalón.
1: Sí. Mira, el Doc está pasando el dato, ¿ah? Por si acaso.
2: Me encanta que me regalones, me encanta.
1: Me gusta.
2: Yo soy súper de piel, súper de piel.
1: ¿Y usted regalonea a su paciente, no?
2: No, pues no es lo mismo.
1: Pero eso.
2: No es lo mismo. Pues. Los pacientes lo que quieren es que uno los atienda bien. Que no les haga doler.
1: Obvio.
2: Y que los tratamientos les duren.
1: Es lo más importante, doctor. Que el tratamiento dure y que no duela.
2: Sí.
1: Porque pucha que uno sufre en el doctor. Ya, pero la vuelta a la pausa usted me cuenta más detalles, ¿ya?
2: Ok.
1: Nos vamos con esta canción y a la vuelta continuamos con más. Bienvenida a tu mañana en esta jornada de día martes.

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1: 9:31, estamos de regreso en Bienvenida a tu Mañana, el matinal de la Sexta Región, que te acompaña, por supuesto, de lunes a viernes, en una jornada bastante entretenida, todas las mañanitas ahí, para estar junto a ti, porque radio Bienvenida siempre, pero siempre está junto a ti, ¿cierto, Doc?
2: Así nomás.
1: Así nomás.
2: Dele pues.
1: Oiga, tengo más mensajitos de auditores que están en sintonía, que están escuchándonos y que quieren hacerse presente. Por ejemplo, acá nos dice, ¿qué nos dice acá? Uy, mire mi Claudito Patton. Buen día, mi niña Connie. ¿Cómo amaneció hoy martes de merengue? No le pego mucho, ¿ah? Pero Juan Luis Guerra está siempre en la parrilla musical. Personal, un saludo. Ha tomado audiencia de Ciudad Capital Rancagua, dice ahí Claudito Patton. Vamos a programar su canción. Elena. A ver, la vamos a guardar. Tiro el tiro. Elena de Juan Luis Guerra. ¿La tenemos o no? La vamos a buscar rápidamente para poder sintonizarla para nuestro querido auditor. Oiga, ¿a usted le gusta Juan Luis Guerra, Doc?
2: Sí, yo fui a un recital hace años atrás.
1: ¿En
2: serio? Bueno, en el Estadio Nacional, bueno.
1: Ah, ¿fue directamente?
2: Sí, creo que fue en el Estadio Nacional, sí, pero fue hace años atrás. Tenía más pelo, era más joven.
1: Ah, ¿hace cuánto más o menos?
2: No, no me acuerdo. No me acuerdo, muchos años atrás. Pero fui, bueno.
1: Mucho tiempo atrás. Oiga, tengo más mensajitos por acá, nos dice Raquel. Hola, buenos días, saludos desde Pichilemu, esperando la lluvia que se viene con unas ricas sopaipillas pasadas. Nos gusta con un toque de naranja, mira qué rico. Saliendo a trabajar, así que a mis clientes del minimarket Maxiquel, que hagan sus compras temprano. Quiero un tema de Alanis Lagos cualquiera. Saludos, Raquel, por acá. ¿Cómo le va, Raquelita? Buenos días. Mira, de Alanis Lagos. Vamos a... La Alanis Lagos toca música tropical ranchera. Así que vamos a tratar de buscar alguna tropical que toca con American Sound. ¿Usted conoce a Alanis Lagos?
2: No me suena.
1: ¿No? Pero... ahora la va a escuchar cuando suene su canción. Amame, okay, de American Sound junto a Alanis Lagos, que es una música más tropical para que poder escuchar. Y también vaya acorde también a la música que estamos escuchando el día de hoy. Raquelita, le mando un tremendo besote. Que tenga lindo día ya desde Pichilemu. Rico Pichilemu. Imagínate irte, si viene este sistema frontal fuerte, pero te vaya a la playita, lluvia, en una cabañita con vista al mar. Con leñita, en una chimenea rica, con un cafecito caliente, o un buen vinito. Buen panorama, ¿no?
2: Unos quesitos.
1: Unos quesitos, ¿ves?
2: Rico.
1: Cosa más buena. Ya. ¿Quién más está por ahí? Buenos días.
3: Hola, mi querida Connie, ¿cómo estás? Te paso un ratito, auditores y auditores, en este día martes, preparándonos para este temporal que dicen que va a ir de lluvia, 200 milímetros en 6 días.
1: Wow.
3: Pero al mal tiempo, buena cara, dicen por ahí.
1: Hoy
3: quisiera pedirte un temita, Visa para un sueño, de Juan Luis Guerra. Oh. Un abrazo gigante, saludos por acá, Oscar.
1: Oiga, siempre los días miércoles Juan Luis Guerra se toma el programa.
2: Sí, porque es transversal, a toda la gente le gusta.
1: Sí, siempre nos falta
2: adulto.
1: Un tema de Juan Luis Guerra acá en el programa los días martes, cuando es salsa, merengue, bachata, y ahora que agregamos otro estilo musical, cumbia. ¿Qué le
2: ídolo
1: parece?
2: Ídolo.
1: Para mí el rey de la bachata, el rey, el único. Ya, Doc, continuemos.
2: Ya, hablemos de cepillos.
1: Sí.
2: El cepillo más correcto es el que tiene la cabeza más pequeña, cabeza chica,
1: ya,
2: no grande,
1: ya,
2: y cerdas suaves o extra suaves.
1: Ya.
2: Esto es porque remueve la placa en forma más efectiva. Es más, un cepillo suave o extra suave es más capaz de limpiar mejor y llegar a espacios interdentales donde los otros cepillos muy duros no llegan. Daña menos la encía y no produce daño ni raya el esmalte dental.
1: ¿Qué más?

0: cabeza al pequeño, que es más fácil llegar especialmente a los últimos molares de atrás.
1: ¡Qué rico!
2: ¡Oiga! Estamos hablando de los cepillos. Ya, Doc, continúe, por
0: el
2: favor.
0: El cabezal pequeño te permite acceder a, sin problemas, a las zonas más difíciles, como las muelas del fondo, las muelas del juicio, los últimos molares, por detrás de los últimos molares. Un ya. cepillo grande, no llegas a eso.
2: No, pues.
0: No lo puedes cepillar. Por eso que tiene que ser cada chica. Ahora, la pregunta que siempre te hacen... ¿cepillo eléctrico versus manual?
2: Si usted me pregunta a mí, yo manual. ¿Cuál conviene más?
0: Los manuales son económicos y muy controlados, pero por el paciente.
2: Ya.
0: Pero requieren más expertise, requieren la habilidad del paciente para cepillarse mejor los dientes. Los eléctricos son excelentes en el momento de ayudar en el cepillado porque son más efectivos. Mejoran la técnica de cepillado. Si yo tengo la posibilidad, o sea, si un paciente tiene los recursos para comprar su cepillo eléctrico, yo definitivamente se lo recomiendo.
2: Ya.
0: Yeah. Y disminuye el tiempo de cepillado.
2: Ah, eso mismo le iba a preguntar. Entonces, ¿conviene mejor comprarse un cepillo eléctrico? Porque en el fondo, para los que viven apurados, como por ejemplo yo, me acorta un poquito más el tiempo de cepillado. Con sí. cepillo eléctrico de 3 minutos manual, ¿con cepillo eléctrico cuánto sería entonces?
0: Puede ser un poco menos, 2 minutos. Ahora, la gran garantía que tienen es que aparte de ser más rápido el cepillado, ellos tienen incluido un temporizador. Entonces, cuando el cepillo se para, es porque tú terminaste.
2: Ah.
0: Y tienen mucho control de presión. Tú tienes que presionar el cepillo lo justo necesario que te indica el cepillo eléctrico y tú sabes que está siendo efectivo. Ahora, la precaución que tienen que tener para que los auditores tengan presente, uno compra el cepillo y ese cepillo lo puede ocupar más de unas personas porque vienen con las puntas que se cambian.
2: ¡Ay, qué asco!
0: No, pues espérate. Se cambian las puntas. La base, que uno lo toma el mango, puede tener puntas que con diferentes colores para ti y para tu hija.
2: Yeah.
0: Y después cuando la punta se gasta, uno compra las puntas de repuesto.
2: Ah, ya entendí.
0: Y el mango, que es la parte del motor, tú sigues manteniéndolo.
2: Yo no puedo, oiga, yo no puedo entender cómo de repente hay parejas que comparten el cepillo. ¿Qué
0: no, voy
2: ¿sí
0: no?
2: No,
0: voy opinar.
2: Asqueroso.
0: No, no voy a opinar. No voy a opinar.
2: Pero eso sí, no, sí o no, que asqueroso, no Doc. No, ya, pero
0: no
2: diga.
0: No me pregunte.
2: Pero sí o no, que asqueroso, guácala. Yo conocí parejas que comparten el cepillo, pero si tenemos la misma baba, dicen y todo, pero yo digo, pero no tenéis las mismas caries, pues cochina, cochino. Guácala, ¿no?
0: No voy a opinar con él.
2: ¿Le da asco?
0: ¿A mí no? Pero, o sea,
2: mentira, que usted comparte el cepillo.
0: Yo no tengo pareja, yo vivo solo.
2: Ya, pero hablemos
0: pero
2: serio.
0: Pero no me da asco.
2: ¿No le da asco?
0: No, mujer, no me da asco.
2: Ay, también me dijo. ¿En serio?
0: No me da asco, no. Yo soy súper poco chato.
2: Ya, pero eso no se tiene que hacer, Podo.
0: Bueno, pero no, tú me preguntaste si a mí me da asco. Ya. No, espérate. Me preguntaste si se debe o no se debe hacer o si yo tengo asco. Tú me preguntaste si yo tengo asco, no.
2: ¿Usted
0: se
2: dice
0: debe,
2: no?
0: ¿Se debe o no se debe? No se debe, claramente.
2: Ah, ya,
0: pero no, pero tú me preguntaste si a mí me da asco, ¿no?
2: Ya.
0: Pero hay muchas
2: pero
0: cosas.
2: Pero no se debe hacer.
0: Pero hay muchas cosas que tú te sorprenderías que no me dan asco.
2: Ah, no. Son las 9 ya con 39 minutos. Entonces, Doc, nos quedamos con. Conviene mucho mejor entonces comprarse un cepillo eléctrico.
0: Si tiene
2: eléctrico.
0: Recurso para invertir en un cepillo eléctrico, gaste. Son buenos.
2: Aproximadamente entre una pasta entonces y un buen cepillo estarías gastando aprox entre unos 35,000 pesos.
0: Sí,
2: una buena pasta, un buen cepillo
0: con eléctrico. Con la gracia que el cepillo, tú, el mango, que es el motor, lo compras una sola vez. Y después solamente compras los repuestos.
2: Y las pilas también, porque llevan...
0: Ah, evidentemente. Pero hay unos que vienen con base recargable. Son súper buenos.
2: Es que yo nunca he usado cepillo eléctrico, Doc. Nunca.
0: Son buenos con eso.
2: Entonces no sabría decirle cómo se ocupa ni nada, pero ¿sabes qué? Me voy a comprar uno porque estoy acostumbrada al manual. Entonces uno se lava los dientes manual, pero voy a ocupar ese que dice usted.
0: Sí.
2: Porque quizás ese llega a lugares que no llega el otro, que uno tampoco se da el tiempo de llegar.
0: Es que tú yo creo que eres como un twister cuando estás en la casa, como que haces de todo para poder salir a la hora, llegar,
2: sí,
0: cumplir, tú haces muchas cosas.
2: Todo el
0: un
2: día.
0: Twister.
2: Sí.
0: Un tornado.
2: Un
0: y la mujer tiene la capacidad de ser multitarea.
2: Sí.
0: Entonces tú estás viendo a la niña, haciendo tal vez otra cosa, agarrando la mochila, tu mujer, y te estás cepillando los dientes.
2: Exactamente.
0: Yo los hombres no somos así, pues somos unitarias. Si estamos cepillando los dientes, estamos cepillando los dientes. Si tú me hablas mientras yo me cepillo los dientes, yo me desconcentro.
3: Ah.
0: Yo, porque yo no soy mujer. Pero sí, es verdad que las mujeres son multitareas, ¿no?
2: Sí, sí, es verdad.
0: Y los hombres no.
2: Pero el hombre igual.
0: No, estás loco. No, yo no puedo.
2: ¿Usted, po?
0: No, yo conozco toda la vez.
2: Oiga, ¿sabe qué le voy a decir algo? Usted llegó bien peleador hoy día.
0: No, no estoy peleador.
2: Sí, anda peleador
0: hoy día. Yo estoy reconociendo mis debilidades. Yo no soy, yo no soy multitarea. Si yo estoy haciendo algo y tú me hables, yo me desconcentro. Pero yo admiro a las mujeres. Son capaces de tener más de una cosa a la vez. Son capaces de dar vida.
2: Exactamente.
0: Son capaces
2: bueno,
0: de dar...
2: Bueno, pero el hombre da vida.
0: Son capaces de dar...
2: El hombre pone espérate, la vida.
0: Son capaces de dar amor incondicional.
2: ¿Y el hombre igual que
0: no? No, no.
2: ¡Ay, el dos! Hoy día anda raro el tiempo. Voy a decir algo. Vamos a hablar después, los dos. Vamos a hablar terrible.
0: Yo admiro mucho a las mujeres.
2: ¿Le hubiera gustado ser mujer?
0: No. Yo admiro mucho a las mujeres. Reconozco las cosas, las capacidades que ellas tienen. Nosotros los hombres no las tenemos.
2: Sí, eso es verdad, Doc. Sí, eso es verdad. Yo creo que la mujer sufre más que el hombre.
0: Claro que sí. De hecho, genéticamente.
2: En hartas cosas.
0: Genéticamente está demostrado que tienen más resistencia al dolor. Eso
2: increíble.
0: Está demostrado.
2: Bueno, sí,
0: obvio
2: increíble.
0: Obvio que sí. Y bueno, parirás con dolor.
2: Para que cachí nomás. Para que cachí.
0: Como dice la Biblia. Y parirás con dolor.
2: Y parirás con dolor. Doc, querido, nos vamos con un temita musical. Son las 9:42. No se vaya. No se vaya. Nos vamos con Juan Luis Guerra. Elena.
0: Ah. Me
2: vamos
0: encanta.
2: A escuchar esta canción y continuamos con
0: Me encanta.
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0: Ahí estábamos escuchando Elena de Juan Luis Guerra hasta ahora de la mañana, 9:46, y tengo un anuncio importante que contarles, porque hay vacunatorio móvil en el Mall de la Mujer para que vayas a vacunarte contra la influenza y la neumo 23. Están ahí a un costadito de la cafetería inclusiva para que puedas ir a vacunarte si aún no estás vacunado. Recordemos que esta semana se viene con harta lluvia, muchas personas se van a resguardar, también van a invernar en sus casitas. Muchos también pidieron vacaciones, muchos pidieron días libres también para poder en el fondo estar en casita con este temporal que se viene. Así que si todavía no te vacunas, aprovecha el día de hoy en el Mall de la Mujer para que te vayas a vacunar rápidamente contra la influenza y la neumo 23. ¿Usted se vacunó, Odo?
1: No.
0: ¿Por qué no pasa ahora el Mall de la Mujer a vacunarse?
1: Voy a pasar.
0: ¿Pero en serio?
1: Sí, voy a ir.
0: Vaya a vacunarse inmediatamente.
1: Voy a aprovechar que estoy acá en el centro y voy a ir.
0: Sí, está ahí a un costadito de la cafetería inclusiva, Mall de la Mujer, totalmente gratuita la vacuna, para que vaya a hacerlo.
1: Voy a ir al tiro.
0: Vaya. Doc, nos comenzamos a despedir de usted. Que tenga un lindo día.
1: Muchas gracias, Connie. ¿Igual tú?
0: ¿Se le pasó el enojo?
1: No estaba enojado. No estaba enojado. Tú te confundes.
0: Se le pasó. Sí, es que difícil descifrarlo, Doc. Oiga, no ande. Sonríale a la vida, Doc.
1: Sí, sí.
0: Sonríale a la vida, que la vida es linda, es maravillosa.
1: Y se decora.
0: Porque ¿sabe qué? Hoy es hoy. No hay mañana. Hoy es hoy.
1: Sí, con él. 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No.
0: Oiga, problema. Y eso íbamos a hablar también antes que nos vayamos. 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Es un excelente médico, no tenga miedo de conocerlo. Yo sé que muchas veces le tenemos miedo al dentista, lo habíamos hablado, ¿se acuerda, Doc?
1: Sí.
0: Pero el doctor Jorge Carreño es muy bueno en todo lo que hace, así que usted vaya, siga las redes sociales y, por supuesto, prefiera lo que le estamos recomendando, porque acá en el matinal no le vamos a recomendar cosas malas. Acá vamos a recomendar siempre cosas que nosotros ya hemos, en el fondo, probado. ¿Cierto, Doc?
1: Así es.
0: Seco, Doc. Ya, le mando un besote.
1: Ya, muchas gracias, Connie. Muchas gracias a todos y muchos besos para todos. Oye, cuídense de la lluvia.
0: Sí.
1: Protéjanse.
0: Nos vemos el próximo martes.
1: El martes nos vemos.
0: Que tenga lindo día. Nosotros antes también nos vamos a una pausa. No, no nos vamos a la pausa. No, no nos vamos a la pausa. Vamos a escuchar la canción para nuestra auditora ya de Pichilemu, que nos pidió Lanis Lagos, junto a American Sound. Ámame en esta mañana tropical, salsa, merengue y bachata.

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1: Nueve ya con 52 minutos, continuamos con más matinal. Ahí nos estábamos despidiendo de nuestro doctor Jorge Carreño, que de repente se ponen como gruñón, ¿o no? ¿Sí o no? 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Seco, seco, seco, seco el doc. 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Estamos con la pregunta del día de hoy. ¿Cómo le gusta la sopaipilla? ¿Eh? Se viene la lluvia. ¿Y qué mejor acompañada la lluvia que con una rica sopaipilla? La pregunta del día de hoy es, ¿cómo te gusta comerte la sopaipa? Oiga, mira, ¿qué pasó, Alexito? Buenos días.
2: Buen día, mi querida Connie. Oh, a todos ahí, bienvenida a tu mañana. Oiga, dígame. Póngase ese que me gusta a mí, de la sonora. Ah, ¿cómo se llama la sonora?
1: ¿Cuál, po?
2: A esa que canta, qué lindo es tu cucu, tan bello tu cucu. ¿Cómo? A la sonora Dinamita. Póngase un tema de la señora Dinamita. Mi querida Connie, que tengan un lindo día, se cuidan, cariños.
1: Oiga, temazo musical para mi Alexito. Uy, me manda carita enojada. Ahí está mi Alexito, perdóneme. Es que estábamos ahí con el doc, por eso tenía ahí en stand-by los mensajitos. Pero le mando un tremendo beso, usted sabe que yo lo quiero mucho, mire, para usted. Le querimos. Oiga, no me respondió, ¿cómo le gusta la sopaipilla? Dice acá Claudita Pacho, linda, también se puede solicitar cumbia, pero obvio, estamos con cumbia, estamos con salsa, merengue y estamos con bachata, ¿eh? A ver, ¿qué me dice el Alexito?
2: La sopaipilla a mí me gusta pasadita.
1: ¿Ya?
2: Y cuando son secas, de un día para otro, para tostarlas y para dejarlas tostaditas.
1: ¡Ay, oh, qué cosa más! ¡Mira, qué rico! Así la hago yo. ¡Qué rico! ¡Maravilloso! Carita, ¿qué me dice Carita?
3: Querida cita, Connie, a ver, me gustaría pedir Yo no sé mañana de Luis Enríquez para escuchar Salsita.
1: ¡Oiga, qué rico!
3: Definitivamente, cita, Connie, a mí la sopaipilla me gusta pasar.
1: ¿Pasa, sí o no?
3: Yo soy dulce, me encanta. Y si se trata de salada, me gusta con pebre y me gusta con ketchup. Así que eso. Oiga, me gustaría escuchar otro temita. Si se trata de merengue,
1: a ver,
3: me gustaría escuchar Imagíname sin ti de Elvis Crespo.
1: ¡Oh, qué mazo! Oiga, a mí me gusta la sopaipilla con pebre. Me gusta, pero soy bien exquisita porque cuando se come la sopaipilla tiene que estar caliente la sopaipilla y ahí ponerle recién el pebre. Porque la sopaipilla y la con pebre no me gusta. Mira, una cuestión nada que ver, pues. Pero no. No así, cuando le pongo palta con huevo. ¿Alguna vez han mezclado un huevo duro con palta? Ya, eso, ponérselo arriba de la sopaipilla, con mayo. ¡Oh! ¡Cosa más buena! Si no lo ha probado, pruébelo, hágame caso. Exquisito, exquisito, 10 de 10. ¿Qué más está por aquí? Me dice, hola y saludo mi Connie Bella, quiero pedir una canción, La Bilirrubina. Y amo mis sopaipillas con tomate. Oh, besitos mi Connie guapa, mira la rayín. Sopaipillas con tomate, sí, qué rico. Delante me dijeron sopaipillas con manjar, sopaipillas con miel tenemos, sopaipillas con pebre, sopaipillas con palta y huevo. También nos dijeron sopaipillas con mostaza. ¿Hay alguna sopaipilla extraña, sopaipillas pasadas también me dijeron? ¿Hay algún otro ingrediente que le he hecho a usted a la sopaipilla que me cuente? Jaja, te encargo el gas. Oiga, sí, no, pero rico, po. Ahora si se va a comer la sopaipilla con palta y huevo y se va a chantar un vaso con... Hola, prepárese, cabrito, ¿eh? ¡Prepárese!
3: Sí, yo tengo algo extraño que hago con la sopaipilla.
1: A ver.
3: Me hago una hamburguesa italiana, pero ¿ya? Reemplazo el pan por dos sopaipillas.
1: ¡Oh, qué rico! Uy, el otro día me hicieron eso. Sí. Rico. En el fondo, claro, pues la sopaipilla hace la función del pan. 10 de 10. 10 de 10. Me gustó. Mire. Qué rico. Deberían hacer el sopa y pleto. ¡Oh, también! Cosa más buena. Ya. Nos vamos a la pausa. Son las 9:58. Nos vamos con la Sonora Dinamita. Esto es Mi Cucu. 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
1: La docente chilena Sofía Maulen creó un álbum coleccionable de 38 láminas sobre la fauna nativa del país, ilustrado con inteligencia artificial. Inspirado en el fervor del Mundial de Fútbol, el recurso educativo busca enseñar sobre conservación a niños de educación básica. El Partido Republicano anunció un proyecto de ley para reducir de 155 a 120 el número de diputados y redistribuir los distritos electorales. El jefe de bancada, Benjamín Moreno, buscará el respaldo del oficialismo antes de ingresarlo al Congreso. El gobierno regional de la Araucanía invertirá 849 millones de pesos en un plan de 2 años para controlar la sobrepoblación de mascotas en Temuco, donde hay 59 mil animales callejeros. Incluirá esterilizaciones masivas, microchips y educación en tenencia responsable.
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11: En tu sección Consejo del Día en Radio Bienvenida, la importancia de no fumar antes de ir a acostarse para tener un sueño reparador. Dicen los especialistas que hay que disminuir o evitar el consumo del tabaco justamente antes de irse a la cama. También tratar de evitar, por ejemplo, tomar algún líquido antes de ir a acostarse para así evitar tener que levantarse muchas veces a orinar durante la madrugada y eso va a impedir y va a hacer que tengas un menor tiempo de descanso. Lo importante es no realizar un esfuerzo tampoco intelectual intenso antes de irse a la cama para poder tener justamente este sueño reparador que conversábamos al principio. Fue el consejo del día en Radio Bienvenida, siempre junto a ti.
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0: Estamos ya de regreso, son las 10 con 12 minutos de este día super mega martes de música cumbiera, bachatera, salsera y merenguera. Esa es la temática del día de hoy, para que usted también pueda participar junto a nosotros pidiendo su temazo musical. Oiga, y tengo información importante que contarle, porque les había dicho hace un ratito que el Mall de la Mujer está con vacunatorio muy importante para que usted se vaya a vacunar contra la influenza y la neumo 23. ¿Y quién nos va a dar esa información? Es nuestro querido administrador del Mall de la Mujer, Ernesto, que lo vamos a llamar en vivo y en directo. Ojalá que nos conteste para poder responder nuestras dudas y todas nuestras inquietudes. Para variar, yo acá con la cuestión desordenada. ¿Aló, Ernesto, me escucha? No, pues ve.
1: Sí, hola, Connie.
0: Ahí está, ve. Yo sabía que me estaba escuchando. ¿Cómo estás, Ernesto? Buenos días.
1: Bien, bien, bien. Acá con un poquitito de frío, esperando las aguas, pero súper bien.
0: ¿Cómo se prepara el Mall de la Mujer para este sistema frontal que va a llegar en estos días, en estos próximos días?
1: Mira, nos preparamos en la parte atención. Bueno, cubrimos las entradas con material antideslizante, ya, sillas de rueda en caso de que las personas que vemos que ingresan vienen mojados con los zapatos que se resfalan, qué sé yo, sobre todo la gente adulta. Ya, inclusive tenemos algunos paraguas que prestamos para algunas personas que ya son clientes nuestros, que los pilló la lluvia y les facilitamos. Y en la cafetería inclusive de repente empezamos a dar algunos cafecitos para ir calentando el cuerpo ya cuando son cosas más o menos que nos pillan muy, muy, muy de sorpresa.
0: Ay, perfecto. Oiga, un besito para la cafetería inclusiva sin límite, ¿eh? Tremenda cafetería, rica. Hace rato que no paso por mi cafecito. Sí.
1: De todas maneras, hacen unos cafés, hacen unos chocolates.
0: Uy, el comentario. Pay de limón de ahí, espectacular. Rico, rico.
1: Sí, saludos te mandan Ismael, Sebastián y Juan Pablo.
0: Oiga, los chiquillos, un tremendo, tremendo equipo de cafetería sin límite en el Mall de la Mujer. Ernesto, por favor, informémosle a nuestra gente que tenemos vacunatorio dentro del Mall de la Mujer. Contémosle los días que va a estar ahí y los horarios, que son súper importantes.
1: Mira, nosotros tenemos de la Corporación Municipal de acá de Rancagua, los CESFAM que vienen a hacerlo en forma gratuita, ya, y están en el interior de nuestro edificio, en nuestro hall central. Está todo el aparataje dispuesto para hacer los vacunatorios, ya, con toda la higiene, con todo el espacio, ya, y como estamos centralizados, hemos tenido también un convenio con los CESFAM en el que le facilitamos justamente para que la gente pueda disponer de su tiempo rápidamente, porque se demora la nada misma la chiquilla, y están de 10 a 1 de la tarde, ya.
0: Perfecto.
1: Los días martes están viniendo ya en forma más frecuente, ya, y eventualmente también el jueves. Así que por lo menos hoy día ya estamos, junto con otros días que ya se han iniciado los vacunatorios, y viene bastante gente con él.
0: Perfecto, entonces va a estar el vacunatorio móvil el día de hoy en el Mall de la Mujer para todas las personas que quieren vacunarse contra la influenza, la neumo 23 también, que está afectando a muchas personas, sobre todo el tema de la influenza. ¿Algo más que nos quiera añadir en esto?
1: Mano de monja, ya, la vacuna, la inyección, la aguja. Yo soy medio cobarde,
0: ¿Ya?
1: Pero la chiquilla, oye, en menos de 2 segundos la vacuna ya está puesta, ya, o el pinchazo, mejor dicho, el pinchazo,
0: ¿ya?
1: Indoloro casi.
0: Oiga, manito de seda la chiquilla, ¿ya? Entonces.
1: No, así que avísale a tu audiencia, a tu radio escucha, que estamos en el Mall de la Mujer atendiendo hoy día, todos los martes, de 10 de la mañana a 1 de la tarde.
0: Perfecto. Está ubicado el Mall de la Mujer en Independencia, esquina Bueras, para que también la gente tenga una referencia.
1: Sí.
0: Hay estacionamientos ahí en los alrededores, así que no hay ningún problema para que vaya al Mall de la Mujer. Ernesto, le mando un besote.
1: Sí, sí, así que un abrazo, gracias por darnos la oportunidad de comunicarnos, y recuerda, estamos vacunando hoy día CESFAM a través de la Corporación Municipal, que se han movido harto la gente de la municipalidad, fíjate, se nota la mano. Así que un abrazo para ti y acuérdate, Paseo Independencia, esquina buena.
0: Oiga, muchas gracias, Ernesto, le mando un abrazo.
1: Igual,
0: saludos para la municipalidad también, que se han portado súper bien. Son las 10:17 y con esta canción de Chichi Peralta tengo el agrado de presentar a este tremendo amigo, compañero, que el martes pasado no pudo venir, pero ya nuevamente está junto a nosotros con su sección en sintonía con la salud y la belleza. Gabriel Pinto, muy buenos días, ¿cómo le va?
2: Buenos días, ¿cómo estás?
0: Muy bien, ¿y tú?
2: Hoy yo feliz de estar aquí de nuevo, otra mañana, acompañándote a ti y a todas las personas que nos siguen todos los días martes. Bueno, el día martes pasado no puede venir, pero estuve presente a través de mensajes y hoy día quise estar de nuevo, como todos los martes. Y mira, don Ernesto me está haciendo el trabajo, pues viste, yo traía el vacunatorio móvil el día de la Cormún.
0: ¿Sí?
2: Y estar en el mall de la mujer, sí, en el piso, al lado de la cafetería sin límite. Recuerden, chicos y chicas, desde las 10 hasta las 13, ¿cierto? La vacuna disponible es la dosis contra la influenza. Así que un saludo para todas las personas que están vacunando, para las personas que se van a ir a vacunar. Recuerden, lo importante, el requisito obligatorio es presentar su identificación. Cédula de identidad o certificado de nacimiento.
0: Ya.
2: ¿Ya? Oye,
0: si es su carné, no lo van a vacunar, así que es súper importante que lleve su carné.
2: Es súper importante que lleven su carné para que puedan ser ahí registrados, ¿ya? Oye, y hoy día tengo una invitada muy especial, Connie.
0: Sí, así veo.
2: Sí, oye, una mujer estupenda. Ella es... Yo la voy a presentar con su nombre y lo que hace y lo que nos va a decir hoy día, lo que nos va a hablar hoy día.
0: De todas
2: maneras.
0: Así
2: que atentos y atentas, chicas y chicos. Hoy día tenemos a la doctora Nicole Vidal, que está con nosotros acá.
0: Un aplauso para la doctora.
3: Hola, muchas gracias.
2: Nos viene a hablar de estética, ¿cierto? De procedimientos avanzados y por ahí lo anunciamos en las redes sociales. Así que buenos días, Nicole.
3: Muy buenos días, Gabriel. Gracias por la invitación.
2: Gracias a ti por aceptar y por estar acá sentado y a las personas que están viendo. Yo sé que te están viendo
0: sí,
2: a través
0: allá,
2: de...
0: Sí, allá, doctora, para que nos vea ya la gente que está conectada junto a nosotros. Guapísima la doctora. Le vamos a dar un tremendo aplauso.
3: Muchas
0: si la quiere conocer, lo puede hacer directamente a través de www.radiobienvenida.cl.
2: Así es. Y puede interactuar con nosotros también a través de más 569-50-29-15-92, a enviarnos sus consultas o cualquier duda que tengan, es lo que vamos a conversar ahora, ¿ya? Y yo sí, al final les voy a dar una sorpresa.
0: ¿Qué?
2: No después, pero es que la estrella ahora tiene que ser la doctora, ¿ya?
0: Ya, perfecto. Y doctora, bienvenida al matinal. Cuéntenos un poquito... ¿Qué es lo que hace usted? Cuéntele a la audiencia y también, en el fondo, deje la invitada también para que pueda preferir sus servicios.
2: Y seguirte en las redes sociales también,
0: sí,
2: ¿ya? Para que al final, después de tus redes sociales, lo contacte, ¿ya?
3: Bueno, muchas gracias de nuevo por la invitación. Mi nombre es Nicole Vidal, soy cirujana dentista. Uh-huh. Me dedico a la odontología y también a la medicina estética.
0: Ya.
3: Ya, eso como muy resumido. Uh-huh. Si quieren buscarme en Instagram, salgo, sí, como DRA, como la abreviatura de doctora, ya, punto Nicole Vidal. Mi nombre es un poquito raro.
0: A ver, doctora, yo lo estoy buscando en vivo y en directo.
2: DRA,
0: sí, sí, sí.
2: Punto...
0: Doctora, ya, Nicole
3: Vidal. Es Nicole con dos L y una E.
2: Sí, Nicole.
0: Ya,
2: Vidal.
0: Nicole.
3: Sí.
0: La que no estamos... Es que la tengo.
2: Así que tengo todas las personas ahí.
0: Sí, porque...
2: En Instagram, la idea es que... la sigan, ya, porque ella tiene procedimientos tremendo, así que y a veces sube historias muy buenas. Yo te sigo igual y hace educación también por los cuidados dentales y estéticos también. Cuéntanos un poquito, ¿cuáles son los principales procedimientos que haces tú?
3: Bueno, en medicina estética, sí, me dedico a hacer procedimientos con ácido hialurónico. Uh-huh. Ya sea rinomodelación, armonización de labios, relleno de mentón, de pómulo. Todo esto igual desde una mirada natural. Uh-huh. Eso es como lo que más yo le recalco a mis pacientes, que ese es mi sello, que siempre sea algo conservador y natural, porque la idea de la medicina estética es potenciar tu belleza, pero no deformarte la cara.
0: Claro.
3: Porque también ese es el mayor miedo, de que quedes con otra cara, que quedes como hinchada, inflamada. Entonces, no, mi sello es mantenerlo natural. También hago procedimientos con toxina botulínica. Uh-huh. Ya sea para evitar las temidas arruguitas o también para tratar el bruxismo. Porque el Botox ayuda a tratar todo el tema del bruxismo desde una mirada más muscular.
0: Yeah.
3: Bioestimuladores, que son para producir colágeno cuando la gente siente que tiene como la cara un poco caída, como flácida. ¿Qué más? Cuéntanos, lipopapada, también eso, hago lipopapada.
0: Oye, sí, doctora, mira.
3: Sí, ese es uno de los procedimientos como más boom, más estrella.
0: Y que está de moda.
2: Cuéntanos un poquito sobre eso, sí.
3: Sí, mira, existen muchos tipos de lipopapada. La que hago yo específicamente es la lipopapada enzimática, que se hacen unas inyecciones chiquititas en la papada. Uh-huh. No duelen, se inyecta un líquido que eso te va quemando la grasa.
2: Ya.
3: Sí, y claro, hay que hacer algunas sesiones ahí para ir viendo avances, pero sí, la verdad es que los resultados quedan increíbles.
0: No, es que lo que pasa es que todo lo que sea estético y se trabaje con toxina botulínica, con ácido hialurónico, siempre queda bonito.
2: La
0: sí, sobre todo si la persona quien te lo hace lo sabe aplicar y lo sabe hacer muy bien. Y como decías tú, en el fondo también que mantenga la naturalidad de la persona, porque muchas veces hemos visto que hay lugares que exageran y no queda bien, entonces uno por eso le agarra miedo.
3: Claro,
0: ¿sí o no?
3: Sí, sí, no, y de hecho, pucha, particularmente, no sé, con los labios pasa mucho que, sí, que llegan pacientes con labios muy finitos y el miedo de siempre es que no les migre o que no les quede el conocido bigote de carne, que claro, es cuando se te va el ácido a esta zona. Pero claro, ahí hay que explicar que uno va de a poquito. Por ejemplo, yo igual intento explicarles lo más claro posible a los pacientes. Yo soy súper buena para hablar. Entonces les explico todo con lujo y detalles. Y también mi forma de trabajo es que yo no inyecto a lo loco en una sesión. Yo tengo que ir viendo cómo va evolucionando cada paciente. Pueden tomar 2 sesiones, 3 sesiones, porque la idea es que quede algo bonito,
0: de todas maneras.
2: Claro. Nicole, cuéntanos un poquito sobre los... Hablaste de los bioestimuladores. Uh-huh. Sí, ese es un procedimiento que también está como bien de moda. ¿Puedes explicar un poquito cómo funciona? ¿Cuáles son los resultados finales? ¿En cuánto tiempo se ve el resultado?
3: Sí, mira, los bioestimuladores básicamente lo que hacen es estimular tu propio colágeno y elastina, que es lo que se va perdiendo con el paso de los años, sobre todo las mujeres. Después de los 25 años comenzamos a envejecer un poco más rápido que los hombres, lamentablemente.
0: Uy, siempre nos pasa a todas las mujeres, qué rabia. Sí. Todo.
3: No, y con el paso de los años como que se va acentuando más. O sea, después de los 30, después de los 35, como que empieza el pic. Y los bioestimuladores lo que buscan más naturalmente, más que estar rellenando, es eso, fomentar tu colágeno cuando uno tiene esta zona de la cara abajo de los pómulos como más caída, que queda un poquito más tensa, como un efecto lifting sin cirugía. Claro, que sea mínimamente invasivo. Entonces, básicamente eso, los resultados no se ven de forma inmediata. Se demoran aproximadamente entre 8 a 12 semanas.
0: Imagínate.
3: Y luego de eso se determina igual si el paciente necesita solo una sesión o necesita una segunda, porque tampoco no se puede comparar la piel de una persona de 30 años con alguien de 60 que recién se está tratando.
2: Claro.
3: Entonces, esa igual es la diferencia. También estos procedimientos duran con sus resultados entre 18 a 24 meses, dependiendo de la marca, porque también existen muchas marcas. Yo creo que la más conocida es Sculptra, que está en su boom.
2: Sí.
3: Hay otras igual como Radiese, Hidrocal, que tienen distintos principios activos y distintos componentes. Obviamente uno va a tener sus preferidos versus otros, pero sí, hay una gama súper grande de bioestimuladores igual.
0: Perfecto. Por acá tengo a auditoras que están en sintonía, son las 10:25 antes de irnos a la pausa, doctora. Uh-huh. Nos preguntan acá, Mari nos dice, tengo una pregunta con eso de los bigotes de carne. Que de verdad que es súper temido eso, pero temidísimo, sobre todo para las mujeres. Si eso se forma, ¿hay manera de revertir el bigote de carne?
3: Sí, sí, se puede revertir. Bueno, lo primero y lo más importante siempre es que los pacientes estén atentos a lo que les están inyectando, saber qué le están poniendo, qué marca, todo. Y si es un bigote de carne creado por inyección de ácido hialurónico, uno pone una enzima que se llama hialuronidasa, y con eso se degrada el ácido hialurónico. Se pone como más líquido y después el cuerpo lo elimina. Entonces sí, sí se puede eliminar.
0: Sí, porque qué miedo quedar con eso.
3: Sí.
0: No.
2: Así es.
0: No, yo me muero, literal. Me desmayo ahí mismo.
2: ¿Hay más preguntas?
0: Y ha pasado. Sí, tengo más preguntas, pero estamos en hora de pausa, así que nos vamos a una breve pausa comercial, doctora Gabriel, y a la vuelta continuamos.
2: Seguimos.
0: Ok.

0: están.
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0: Son exactamente ya las 10:32 de este día martes 14 de julio. Así de rápido va pasando el tiempo, chiquillo. Así de rápido, doctora. No puedo creer que ya estemos a 14, ¿sí o no?
1: Oye, y esta música me trae muchos recuerdos de mi adolescencia.
0: Cuando iba a la salsoteca, San Juan.
1: Sí, cuando iba a la salsoteca. Eso. Oye, Bonnie, mira, y quiero invitar a todas las personas que nos están escuchando. Sí, mira, estoy de cumpleaños.
0: ¿Ya?
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0: Así no, que pues si... no se dice eso, po.
1: Sí, pues tienen que adivinar. Mira.
0: Ah, la gente, nosotros tenemos que adivinar.
1: Sí, po. 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
0: Ya. Yo sí.
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0: No, pero es que mira, es como que nadie le preguntó y se autodice, ¿viste?
1: Pero si me preguntaron. Ya, mira, es que tengo una pista entretenida.
0: A ver.
1: Ya, a ver, déjame buscarla acá. A ver, ya. Mira, para las personas que están...
0: ¿Es entre los 20 y los 30?
1: No.
0: ¿Entre los 30 y los 40?
1: Entre los 40 y los 50.
0: Ah.
1: Es entre los 40 y los 50.
0: Ya.
1: Ya. Otra pista, a ver, mira, por acá sale.
0: Mira, está dando puras pistas para que te vienen.
1: Nací el mismo año en que Italia se coronó campeón del mundial al vencer a Alemania Federal en España.
0: Oye, pero hay que decir el año con...
1: ¿Qué edad? Ustedes publican en mis redes sociales qué edad creen que cumplo.
0: Ya.
1: Ya. Y tienen que etiquetar a alguien más y las dos se van a ganar una sesión de plasma con plaqueta.
2: Oye, Gabo,
1: otra pista.
2: Pregunta, ¿cuál sería tu animal en el horóscopo chino?
0: Sí.
1: Uy, no sé.
0: Nah.
1: Ya, no sé.
0: ¿Y tu signo?
1: Cáncer.
0: Ya. Ya, entonces dijimos que entre los 40 y los 50, que nació el mismo año en que Italia se coronó campeón del mundial.
1: Sí, y ese mismo año se estrenó la película que cambió la ciencia ficción para siempre, que fue E.T., el extraterrestre.
0: E.T.
1: Sí, ya. Esas son las pistas para las chicas que están esperando las pistas. Ya, eso. Ya. Para que me sigan, busquen el reel, denle like, compártanlo y respondan.
0: Perfecto.
1: 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Sigamos con la doctora entonces.
0: Sigamos con nuestra doctora, que está espectacular esta tremenda entrevista, porque la doc se encarga de dejar armónico tu rostro. Sí. ¿Cómo pasó ese gusto por...
1: De lo dental
0: a lo facial también? Uh-huh. ¿En qué minuto te dijiste, sabes qué? Me gusta lo dental, pero también quiero dedicarme a lo facial. Oye, a la armonía facial, que es súper importante.
1: Antes que responda.
0: Sí.
1: ¿De dónde nos están viendo?
2: Ah, nos están viendo desde Alemania. Quiero mandarle un saludo a mi suegra. Hello, Nora, we get deep.
0: Mira, yo busqué acá cómo se dice en ChatGPT, pero está difícil. Hi, Head.
1: Yo solamente sé decir Becker. Becker Michelada.
0: No, hi, get, dear. ¿Qué significa eso?
2: No, we get, dear. ¿Cómo estás?
0: Ah, we get, dear. Is she wet mother?
1: ¿Qué es eso? ¿Qué dijiste, Connie?
0: Is she wet mother?
1: Es Schwager.
0: No existe, si yo lo estoy diciendo mal.
1: El improperio del aire.
0: Schwarzenegger. Ah, no. Oye, un saludo para la suegra ahí de nuestra doctora que nos vino a visitar el día de hoy.
1: Lo están viendo en vivo desde Alemania, así que sí. Un gran saludo.
0: No entiende nada la suegra, pero está viendo ahí sí. A su nuera que está en vivo y en directo. Tenemos preguntitas de auditores.
1: Sí.
0: Que están... Ah, no, pero...
2: Primero ya. Bueno, resumiéndolo, después que salí de la carrera, me empezó a gustar. Igual mucha gente se estaba dedicando a lo mismo y me empezó a picar el bichito.
0: Ya.
2: Tengo que reconocer, eso sí, que yo... hice un curso y no me atreví a la primera después de los cursos.

0: lados. Tenía toda la teoría, tenía práctica, pero me daba miedo a lanzarme. Y no fue hasta que un día una amiga me dijo como, ya, busca pacientes modelo y yo te ayudo a practicar, porque me faltaba solo soltar la mano. O sea,
1: claro, practica conmigo.
2: Es un
1: buena
2: proceso,
1: amiga,
2: es un proceso,
1: buena amiga. Sí.
0: Claro, o sea, ella, yo me acuerdo que viajó desde Santiago y estuvimos todo un día, como desde las 10 de la mañana hasta las 7 de la tarde atendiendo. Todo el día, todo el día, todo el día. Terminé con lumbago, pero ya después de eso fue como, ya, ahora sí me
2: esto
0: la
2: es
0: mi
2: momento.
0: Sí, no, y ella igual me retaba, me decía como, ya hiciste los cursos, ya tenía el conocimiento, y yo quería como seguir metiéndome cursos, seguir buscando por todos lados. Y no, ya ella me dijo como, ya, a practicar.
1: Quería ir seguir perfeccionándote, pero en el fondo te daba, claro, miedo practicar, o sea, ir, claro, a la práctica directa.
0: O sea, en los cursos tú tienes la práctica directa, los laboratorios te enseñan a más cursos y todo, pero me daba miedo atender sola.
1: Ah,
0: era, yeah, eso, como si me mandaba alguna embarrada, como estar sola. Sabía también cómo solucionarlo, tenía toda la mano, pero era como ese miedo.
1: Ya, yeah, perfecto.
0: Sí. Yeah. Y ahí ya después me dediqué de lleno a la armonización. O sea, sigo atendiendo como odontóloga, que también es lo que me apasiona y que también está súper ligado, porque la estética no es solamente cuidar la piel, sino que también cuidar los dientes, claro, es salud también, así que...
2: Sí, tiene que ver con los estilos de vida también,
0: porque sí, cuando es
2: uno comienza... Bueno, yo te quería preguntar, ¿cuál es la edad perfecta para comenzar con los procedimientos faciales?
0: Depende.
2: Depende.
0: Si hay alguien, no sé, que se quiera hacer una rinomodelación, uh-huh, a los 20 años... Es una edad que se puede empezar, está súper.
1: Yeah.
0: Pero si alguien a los 20 años quiere empezar con bioestimuladores, lo pensaría. O sea, depende si, no sé, es una persona que pasó por una cirugía bariátrica, que estaría como dentro de los pacientes potenciales. Pero si es alguien sano, que hace deporte, no tendría sentido poner un bioestimulador antes de tiempo, porque su piel está,
1: claro,
0: bien, está en una edad donde sigue produciendo colágeno. Entonces depende mucho de qué procedimiento se quieren hacer. Me han llegado igual varios mensajes de niñas, no sé, de 15, 16 años que se quieren hacer tratamiento, y ahí yo les digo que no, porque uno a los 15 años no tiene desarrollado el lóbulo frontal. Entonces...
1: Es que eso te iba a preguntar, porque ¿qué tan real este mito o realidad? Mientras más joven eres tú, más previenes
2: la prevención.
1: Prevés en el fondo la vejez colocándote toxina botulínica, ponte tú.
0: Claro, eso sí es real. Si empiezas a inyectarte a una más temprana edad, no sé, 25 años toxina, cuando tengas 50 no vas a tener la cara tan marcada con las arrugas que quedan cuando uno no gesticula.
1: Mira.
0: Versus alguien que empezó a los mismos 50 años.
1: Claro.
0: Pero como te decía, o sea, que una niña de 15 años me diga que... No, un no rotundo, menores de edad, no. Y también hay que entrar a evaluar si hay pacientes con dismorfia, que es cuando uno se ve distinto a como uno es. En realidad, que también pasa mucho eso en la medicina estética, que llegan pacientes que quieren, no sé, ponerse 1000 jeringas en los labios porque sienten que tienen los labios delgados, y tú, claro, las ves y tienen unos labios muy bonitos y ya grandes, que no necesitan más. Entonces también hay que saber discriminar qué tipo de tratamiento se puede hacer, y también por mi ética, ver si es que es necesario algún tipo de derivación a otro profesional.
2: La, claro, realidad, darle, claro, un poquito de realidad, sí.
0: Claro, porque tampoco es normal hacerse tantos tratamientos en tan poco tiempo. Como te decía, la idea es mantener lo natural y potenciar eso.
1: De todas maneras, sí, de todas maneras.
2: A mí me pasó un par de veces que llegó una persona con una foto de ChatGPT y quería que era así tal cual. Y yo le dije, no, o sea, la realidad no es esa. Así que es importante lo que
1: ¿cómo
2: tú dices?
1: ¿Cómo ChatGPT se puso su cara con un aumento de labios?
2: Todo el rostro.
1: Ah, todo el rostro.
2: Entonces ella quería que...
1: ¿Querían que como la de ChatGPT?
2: Sí.
1: Pero por Dios, la gente... Es que eso es lo que está pasando con las personas.
2: O dicen que era como el filtro también.
0: Claro,
2: como que
0: llegan
2: con,
0: claro,
2: fotos de su filtro y dicen, no, yo quiero que es como el filtro. No, no se puede.
1: No, no, es que es imposible quedar así muchas veces, claro. A mí me pasó también una vez que una doctora en Santiago, donde yo me atendía, una niña había ido con una foto mía de las redes sociales, pues le dijo, quiero la misma boca que ella. y son diferentes las formas también de la boca, pues entonces ella dijo, yo puedo ponerte lo mismo que le colocó ella, pero no puedo dejarte la forma, la misma forma o el mismo resultado, porque son diferentes labios, son diferentes formas, entonces igual no va a querer. Entonces eso es lo que pasa de repente también con las personas que quieren quieren todo al tiro y quieren todo igual, y es imposible eso, pues, doctora, ¿no?
0: Es difícil, o sea, lo mismo, a veces llega una persona con una nariz ancha, con ácido hialurónico, esa nariz no se va a adelgazar porque estamos poniendo volumen, entonces puede que quede aún más ancha, o sea, ya para eso sería cirugía.
1: Claro, una cirugía.
0: Pero claro, es súper importante aterrizar un poco la idea de lo que se puede lograr con la armonización, porque se pueden lograr cosas muy lindas, pero aterrizando también esas ideas.
1: De todas maneras.
2: ¿Tenemos mensajitos?
1: Sí, tenemos hartos mensajes hasta ahora. Son las 10 ya con 42 minutos. La mañana está bastante agradable. Sí. Está bastante, bastante agradable la mañanita. A ver, tenemos por acá, nos pone. Ya, a ver, déjame ir por orden porque estoy un poquito desordenada. A ver. Soy hombre, dice. Tengo 30 años. ¿Se recomienda el Botox? ¿Se hace el Botox en los hombres? ¿Qué tan común es y por qué quiero hacerlo? Porque quiero hacerlo y me da vergüenza ir. Porque es hombre.
0: ¡Ay,
1: amigo! No pasa nada.
2: No pasa nada.
1: No pasa nada. Nada de nada, doc.
0: Sí, se hace totalmente. Yo creo que un 80% de los pacientes que tengo son hombres. La diferencia es que los hombres piden no subir las fotos a redes sociales.
1: Ah, ya.
0: Pero de que se hacen cositas, sí, se hacen su retoque.
1: Está súper bien que se lo hagan.
0: Está súper bien, sí. Sí, porque ya quedó en el pasado eso de que solo las mujeres se pueden cuidar, los hombres también, y está súper. Y si hay alguna cosita ahí, alguna arruguita que causa inseguridad, porque hay arruguitas que lo causan,
1: sí,
0: está súper tratarla. A los 30 años estás en una edad ideal, así que sí, dale nomás, agenda conmigo.
1: Dale con todo, amigo, agenda con la doctora acá. ¿Cuáles son sus redes sociales?
0: Doctora.NicoleVidal.
1: Perfecto.
2: DRA.NicoleVidal.
1: Nicole, sí.
0: Sí, Nicole.
1: Por acá nos dicen, muy seca la doctora Nicole, la seguí de inmediato en su Instagram. Hace tiempo estoy buscando a alguien que deje los labios lindos pero naturales, y creo que encontré a la doctora perfecta. Pregunta para la doctora, ¿qué tan preparada para el dolor tengo que ir?
0: Uy,
1: uy, buena pregunta. Es que sí, muy buena pregunta, muy buena pregunta.
0: Ya, mira, yo como soy dentista, yo anestesio con la aguja que anestesian cuando vas al dentista. Entonces pongo unos puntitos acá arriba en los labios, por dentro de la boca, y otros por abajo, y ahí se te duerme todo. Entonces no es un procedimiento indoloro. Además que el mismo ácido hialurónico tiene una parte de anestesia, entonces se va durmiendo más sobre la misma.
1: Ya, perfecto. Entonces no duele.
0: No duele. Solamente
1: duele
0: hay que
1: un poquito.
0: Hay que hay que soportar la anestesia inicial y ya después queda todo dormido.
1: Ay, Dios mío, sí, eso es lo que uno más, yo creo que le da miedo, porque uno ve las fotos maravillosas, siempre, hermosas, y pero
2: es lo que siempre preguntan, duele mucho, y todo procedimiento, duele.
1: No, pero honesta, igual doctora, igual Gabo, tú, igual hay que ser honesto con. Sí, duele el pinchazo principal, después ya no te va a doler.
2: Claro.
1: Y después de que te ponen en el fondo lo que tú requieres, te dan paracetamol, te dan remedios incluso para poder en el fondo pasar el dolor, ¿no?
0: Claro, y aparte que ya después cuando pasa el efecto de la anestesia, si es que queda alguna molestia o si se inflama un poquito de hielito y se pasa el tiro, no es algo tan invasivo.
1: Nada que un buen hielito no pueda solucionar, ¿cierto?
0: Exacto.
1: Soluciona todo el hielo, maravilloso. Oiga, también tengo acá más preguntitas. Oye, hartas preguntas por la doctora. Hartas preguntas.
2: Aprovechemos entonces.
1: Sí. Hola, tenemos una duda y también una pregunta a la doctora. Por malas experiencias en nuestro entorno, dice, ¿cómo identificar una doctora fiable? ¿En qué nos debemos fijar? Saludos, Agustín y Dayana, 1982, dice. No sé si. No sé, 1982.
2: Ah, ¿ya? El año de mi cumpleaños, puede ser.
1: Ah, ¿estás participando? Ahora te dije, 1982.
2: Una mezcla de respuestas.
1: ¿En ese año fue el mundial?
2: No sé, pues.
1: Ah, pero tenés que decir, pues, si ya la tiraste.
2: No, pues tienen que buscar la respuesta.
1: Ya, dice 1982, dice acá. Ya, bueno, suena que ver. Y doctora, ¿en qué nos fijamos para que la persona sea fiable y también sea también buena profesional? ¿Dónde hay que buscar también que sea la, la que tenga el título, más que nada?
0: Sí, súper importante buscar los profesionales con los que se quieran atender, en verdad, en cualquier área de la salud, en la superintendencia de la salud. Yeah. Pasa mucho que hay mucha gente que no está inscrita, y si no está inscrita es porque no tienen el título. Entonces, ustedes ahí ponen superintendencia de salud, sí, en Google, les sale la página, pueden buscar abajo como los prestadores de salud, ponen el nombre de la persona con la que se quieren atender y les sale al tiro si tiene el título o no.
1: Perfecto.
0: Muy importante, igual, como especialidad como tal, en Chile la medicina estética no tiene una especialidad, solamente diplomados. Entonces, en esa misma página no va a salir que alguien tiene la de especialidad como tal.
1: Claro.
0: Entonces, súper importante, uno ahí va poniendo los cursos que ha hecho, a qué congresos ha asistido en sus redes sociales. Y lo otro súper importante, igual, que donde se vayan a atender en la clínica, ya sea porque el profesional arrienda un box o trabaja en una clínica, es que tenga resolución sanitaria.
1: Ya. Yeah.
0: Súper importante, hay muchas marcas, productos que no le envían a los profesionales si no tienen esta resolución sanitaria. Entonces, ahí desconfiar si trabajan con X producto y la clínica no cuenta con eso, es porque quizás fue comprado
1: extrañamente,
0: sí.
1: Oye, y también otra cosa.
2: Ojo con ir a reforzar eso, ya.
1: Sí.
2: Buscar, la superintendencia aparece solamente, usted puede poner el nombre de persona,
0: sí,
2: el nombre, apellido, y aparece los títulos y los registros, así que ojo con eso.
1: Sí. Oye, y otra cosa, es importante también que abran las jeringas delante tuyo, eso es, sí, como un protocolo importante también.
0: Súper importante. Bueno, ahí también hay una diferencia. Por ejemplo, cuando uno inyecta con ácido hialurónico, una jeringa es de ese paciente.
1: Yeah.
0: Independiente que el paciente no la quiera ocupar completa, por ejemplo, alguien con una nariz pequeña quizás no se va a poner toda la jeringa, puede que le sobre un poquitito. Eso después no se puede ocupar en nadie más, aunque uno le cambie la aguja. O sea, eso se desecha. Yo le digo a mis pacientes como ya, esto lo botamos delante de ellos. Si necesito, no sé, practicar en algún modelo como artificial, yo les digo, ¿me puedo quedar con este cachito? Y si me dicen que no, lo boto. No hay problema con eso. Y con la toxina botulínica hay una diferencia, porque esa no viene en jeringa, viene en un vial. Y ese vial, dependiendo de las unidades que traiga la marca, puede servir para una, para dos personas o hasta para cuatro pacientes. Entonces, ahí igual está la diferencia, porque también me han preguntado pacientes como, oye, ¿tú puedes abrir el vial de toxina delante de mí? En algunos casos yo no tengo problema, pero en otros que ya tengo el vial abierto, claro, y está a la mitad, no puedo seguir abriendo más producto porque si no se echa a perder.
1: Claro.
0: Entonces, igual hacer esa diferencia, ácido hialurónico, siempre abrirlo delante del paciente. Siempre.
1: Toxina botulínica, no necesariamente.
0: Claro.
2: Ojo, Nicole, pero no es que esté abierto, sino que la toxina viene, viene en un frasco multifunción.
0: Sí.
2: Ya que está sellado.
0: Sí, está sellado.
2: Ya, como dices tú, para uno, para dos o cuatro pacientes, ya. Claro, me pasó una vez que se reconstituyó la toxina y la clienta me dijo, pero ¿por qué le está echando suero? Sí, entonces a veces se es informarle o ir diciéndole uno lo que está haciendo.
0: Claro, igual eso es súper importante, porque pasa mucho que los pacientes hoy en día se informan a través de redes sociales, de TikTok, y no todo lo que sale en TikTok es cierto. Claro, a veces creen que uno cuando está reconstituyendo ahí le está echando agua o suero, pero uno se basa en lo que dice el fabricante del producto.
1: De todas maneras. Chicos, tengo más mensajitos. Acá nos pone la Pauli. Hola, Connie. Soy la Pauli por acá. Ah, es que hoy día estamos con la pregunta del día. ¿Cómo te gusta la sopa y pilla? Pues se viene el frío, se viene la lluvia, entonces uno como que empieza a invernar en la casa, y qué más rico que comerse una sopa y pilla. La Pauli nos dice que le gusta con harto pebre. Me encanta tu programa. Besitos y saludos a los invitados. Muchas gracias, Pauli. Gracias. Te mandamos un besote. Acá tenemos las sopaipillas, me gustan con mostaza y con pebre, dice. O alguna salsa verde que pique. ¡Ah, onda, picadorito! Sí,
2: salsa verde rico.
1: El Chino Lizana está conectado también hasta ahora, haciendo su aporte, cómo le gusta la sopaipilla. ¿Quién más está por aquí? A ver. ¿Quién está por ahí? Oye, es que de repente está como lento el internet, ¿les pasa o no?
2: Sí.
1: Está súper lento el internet. Ay. ya con todo esto que están anunciando ya me dio miedo. A ver, ¿qué pasó?
3: Hola, Johnny. Hola, Gabriel. Hola, Nicole. Aquí un saludo de parte de Tommy Bulls.
1: Hola, Tommy Bulls.
3: Bueno, por ejemplo, la sopaipilla es buenísima con guacamole y con cebolla.
2: ¡Oh, guacamole!
1: ¡Eso es rico! Sí,
2: saludos, Tommy Bulls.
1: Doctora, ¿a usted cómo le gusta la sopaipilla?
0: La verdad es que no tengo favorita, como ¿ya? que depende de la ocasión, la puedo comer con manjar.
1: Mira, rico.
0: Sopaipillas pasadas con paltitas.
1: Ah, pero te gusta como más agridulce.
2: Es como un berlín.
1: Sí, rico.
0: Sí, rico. Sí.
2: No,
0: ¿y
2: tú, a mí no me gustan pasadas. ¿Sí?
1: ¿Pero cómo te gustan?
2: Me gustan con salsa verde. Sí, o con pebre, así, bien chileno.
1: Bien a la chilena.
2: Sí, bien macho.
1: Cosas buenas, así que hay que prepararse, pues ya sabe usted, se viene este frío, se viene harta lluvia, entonces qué más rico que estar en la casita comiendo sopaipillita. Sí. Oye, tengo las dos últimas preguntas, no, una más, porque estamos fuera de tiempo. Que me dice, hola desde Colombia, Cartagena, muy buena doctora, feliz con mi Botox. ¿Qué me hizo antes de mi viaje? Dice, 100% recomendada. La recomiendo a ojos cerrados. Muy profesional, lo dice la Fran.
0: Linda hoy Fran.
1: Fran, saludos. Está en Colombia, amiga, parce.
0: Sí.
1: Llévenos, por favor.
0: Está de vacaciones allá.
1: Qué rico. Fran, pásenlo increíble y disfrute su Botox allá. Va a sacarle pica también a las colombianas, ¿por cierto? A Chile también nos hacen buenos procedimientos. Oiga, y saluditos también. Bueno, me quedo acá uno que dice, yo me hice una rinoplastia, pero no me gustó el resultado. Dice acá también la Mari, que está conectada. Y si me pongo... ¿Qué pasa? Y si me pongo Botox en la frente, ¿hay contradicciones para jugar fútbol? Dice acá, o para el tercer tiempo. El copete, dice el otro. sí, pues hace mal tomar copete y ponerse Botox, ¿no?
0: Sí, está contraindicado al menos los primeros días. Y también súper importante el estilo de vida para la duración de los procedimientos. O sea, si eres una persona que toma mucho alcohol, que fuma, que no hace deporte, que no toma agua, que no usa bloqueador, todo eso va a hacer que el tratamiento dure menos. Y respecto a la otra paciente que se hizo una rinoplastia, eso es una cirugía como tal. Si preguntaba porque después quiere rellenarse la nariz, también está contraindicado como inyectarle ácido hialurónico a pacientes que ya se han operado, porque la anatomía interna cambia totalmente. Perfecto. Entonces, riesgo de complicaciones aumentan demasiado, así que mejor no meterse ahí.
1: No, mejor no.
0: Mejor no.
1: Muy buenas recomendaciones de nuestra doctora Nicole, que está junto a nosotros. Quiero agradecerte, doctora, por estar acá el día de hoy. Invitadísima, vuelva.
0: Muchas
1: cuando
0: gracias.
1: Usted quiera, porque harto mensajito le llegó, eso quiere decir que la gente prefiere lo bueno.
0: Sí,
1: así que
0: después nomás. Algún día, no sé, si quieren hablar más del área dental, si tienen dudas de eso, yo
2: también
0: feliz,
2: podríamos sí. agendarlo ahí algún día, pues, Connie.
1: De todas maneras.
2: Yo agradecido de que Nicole haya aceptado la invitación, agradecido de la invitación de la Radio Bienvenida, que siempre abre las puertas acá. Nicole, tus redes sociales para que las personas que todavía no te siguen, te sigan.
0: Ya, dra.nicollevidal, que DRA la abreviatura de doctora.nicolle de Nicole Vidal. Uh-huh. Eso.
2: Así es, muy
1: espectacular.
2: Gracias.
1: Oiga, yo me comienzo a despedir, son ya las 10:55 minutos. Acá nos ponen 1990. ¿Estará bien?
2: No.
1: ¡Oh! ¡Amángale! Ya, todavía no. Nos comenzamos a despedir, que tengan una hermosa jornada de día martes. Mañana nuevamente nos encontramos en Bienvenida a tu Mañana, el matinal de la Sexta Región. 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Desde allá vamos a estar haciendo el matinal para que si quiere ir a vernos a conversar junto a nosotros pueda hacerlo sin ningún problema. Mall Plaza América mañana, el matinal entonces. Muchas gracias
2: muchas
1: a nuestros
2: gracias.
1: Amigos.
0: Muchas
1: de...
0: gracias, chao. Gracias a ustedes por la invitación. Quiero mandarle un saludo sí, a mi pololo, a mi mamá, a mis amigas y a mis abuelas.
1: Y a la suegra.
2: A la suegra.
0: A mi suegra también.
1: A la suegra, sí. Y a la amiga que está en Colombia
0: a
1: también.
0: A mi amiga que está en Colombia también.
1: Oiga, y muchas gracias también a Mall de la Mujer, Mall Plaza América, Viña Butrón, Budinich, Motel Domos, a nuestros amigos de Mega Arce, a nuestros amigos de Fidelis, que hoy día está con la salsa del día, que la salsa Fidelis, nuestros amigos de Clínica Salud, por supuesto, con muy buenos odontólogos y los mejores servicios estéticos de la Sexta Región, y nuestras amigas de Queen 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Ya, chiquillos, que tengan lindo día.
2: Muchas gracias, Connie. Un saludo a todos.
1: ¿Nos vamos con buena música o no?
2: Sí.
1: ¿Con qué nos vamos? Nicole, con... la doctora, pues ya, la doctora
2: elija,
1: que
2: dijo algo como
1: salsa merengue bachanga.
0: Sí, merequetengue.
1: A ver qué puede ser merequetengue.
2: Merequetengue.
0: Procura coquetear.
1: Ah, ya, pues.
2: Chichi Peralta.
1: Chichi Peralta, sí. Ya, nos vamos con Procura entonces. Muchas gracias, chiquillos.
2: Gracias. Adiós.
1: Bien. Chau. Nos vamos con esta canción para despedirnos y nos vemos mañana. Chau.

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2: Histórica salida a bolsa, SpaceX perdió casi $1 billón en capitalización bursátil tras caer por debajo de su precio inicial. Los inversores reevalúan el modelo de negocio ante elevados gastos en satélites y su división de inteligencia artificial XAI. Las ventas minoristas en regiones mostraron resultados dispares en mayo. Según la CNC, Valparaíso creció un 6,7% anual y Biobío un 1,1%, impulsados por el vestuario. En contraste, la Araucanía cayó un 5,3%. Los rubros de mayor valor, como los artefactos eléctricos, siguen débiles. El matadero El Corralillo de Castro arriesga casi $13 mil millones en multas tras un fallo judicial que confirmó faltas graves y gravísimas. El recinto operaba sin resolución ambiental y vertía residuos líquidos contaminantes sin tratar.
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November Rain, que sonaba esta hora siendo las 11:47. ¿Dónde más? Aquí en el Actualízate de Radio, bienvenida. Sonando con todo, con un tremendo, pero tremendo video. Un día como hoy, 14 de julio, pero de 1969, la película Easy Rider, que se abre como el trueno del heavy metal con Born to Be Wild de Stephen Wolf, se estrena en los cines. Una película que sería protagonizada por Peter Fonda y Dennis Hopper. Con espíritus libres en moto, la banda sonora vendería más de 500,000 de copias y se convertiría en uno de los íconos más grandes de la generación de Custock y la historia del rock. Este tremendo tema, Born to Be Wild, de la película Easy Rider, suena a esta hora íntegro aquí en el Actualízate de Radio. Bienvenida.

aproximadamente en 1991 sonaba este tremendo temón llamado Corazones Rojos de los Prisioneros. Y ahora nos vamos a la década de los 80 con otro tremendo temón junto al grupo GT. Y este, La Calle es un lugar.

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2: Chile dejará atrás el horario de invierno adelantando los relojes a comienzos de septiembre, pasando del UTC 4 al UTC 3. Aunque no hay fecha oficial, se espera que el cambio ocurra el sábado 5 de septiembre. El presidente ruso Vladimir Putin abrió la campaña para las elecciones legislativas de septiembre con la detención temporal del opositor Boris Nadezhdin, acusado de extremismo. El político, recientemente declarado agente extranjero, fue liberado tras unas horas y quedó citado a tribunales. Las semifinales del Mundial 2026 se jugarán a las 15 horas de Chile. Hoy se enfrentarán Francia y España, mientras que el miércoles 15 lo harán Inglaterra y Argentina. Los partidos podrán verse mediante plataformas de streaming.
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¿Qué tal? ¿Cómo le va? Buenas tardes. Comenzamos la segunda edición de Noticias aquí en Radio Bienvenida en este día martes 14 de julio. Estamos a través de nuestras señales, 93.3 en Rancagua, 105.1 en San Fernando, 100.9 en Santa Cruz y 97.1 en Pichilemu, y también a través de nuestra señal de internet www.radiobienvenida.cl. Recuerde que también está activo nuestro WhatsApp para que usted pueda participar e interactuar junto a nosotros. Más 569-50-29-15-92. Más 569-50-29-15-92. Informaciones que estaremos ampliando en esta emisión. Se declara alerta amarilla para la región de O'Higgins por sistema frontal. Operativo en Rancagua deja un prófugo capturado y dos detenidos con drogas. Carabinero detuvo a tres sujetos por receptación de camioneta con patentes falsas.

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1: Gracias por acompañarnos en esta segunda edición de Noticias aquí en Radio Bienvenida, jornada día martes. Hay que recordar que para hoy tenemos un pronóstico de máxima de 13 grados, actualmente 11 grados la temperatura que tenemos acá en la capital regional. 13 la máxima que se espera para el día de hoy acá en Rancagua. Para esta tarde es cubierto, es el pronóstico, al igual que para la noche. Bajó harto la temperatura, está un tanto más frío en comparación a la mañana, pero esto a lo menos así se indica en estos días. Mañana la condición se mantiene de cubierto durante todo el día. La temperatura mínima llegará a los 9 grados, la máxima podría llegar a los 14. Por la noche de mañana miércoles se espera cubierto y chubascos aislados. Ya la jornada de día jueves, viernes y sábado está pronosticado lluvia y con ráfagas de viento, así que a tener precaución acá en la región de O'Higgins, la capital regional, en relación a lo que viene. Repetimos, la noche del día miércoles, jueves, viernes y sábado se anuncia lluvia durante todos los días y vientos también que se van a estar presentando. 25-40 kilómetros el promedio, ráfagas de 60-80 acá en Rancagua en los próximos días. Temperaturas 9 y 12 el jueves, 8 y 11 el viernes y 8 y 11 el día sábado. San Fernando tiene una condición similar, cubierto por la tarde, cubierto a la noche, máxima para hoy 12 grados. Mañana 10 y 14, cubierto durante todo el día, con lluvia también durante la noche. Jueves, viernes y sábado también lluvia en San Fernando, también ráfagas de viento que van a superar los o llegar hasta los 80 kilómetros, esa es la precaución. Viento moderado que va a estar entre los 25 y 40 kilómetros durante gran parte del día. Y eso también a tener en vista para lo que es San Fernando. Temperaturas el jueves 9 y 12, mínima y máxima respectivamente. Viernes 8 y 11 y el sábado misma condición, 8 y 11 las temperaturas en San Fernando. Santa Cruz, similar condición, 13 grados para hoy, cubierto para la tarde, cubierto en la noche. Mañana 10 y 12 las temperaturas, cubierto durante todo el día, con lluvia ya en la tarde y en la noche y con viento en Santa Cruz. El jueves también lluvia con vientos y ráfagas que van a llegar a los 80 kilómetros aproximadamente, 10 y 12 las temperaturas. Viernes lluvia durante el día con viento solamente en la madrugada, 9 y 11 las temperaturas. Y el sábado lluvia durante todo el día, 8 y 11 las temperaturas en Santa Cruz. Y en Pichilemu, cubierto esta tarde, cubierto durante la noche, con viento, entre 25 y 40 kilómetros el día de hoy, 13 la máxima. Mañana, cubierto durante la madrugada y la mañana, nublado con lluvia ya durante la noche. Se mantendrá la tarde y noche con lluvia y con viento y con ráfagas que podría llegar hasta los 50 kilómetros. La jornada de día jueves, lluvia y viento durante todo el día. El viernes, lluvia durante todo el día, pero con viento en la madrugada solamente. Y el sábado, lluvia también durante todo el día con viento. El viernes esperan, el jueves 12 y 13 las temperaturas, el viernes 11 y 13 y el sábado 10 y 13 las temperaturas en Pichilemu. Reiteramos, 13 se esperan hoy en Pichilemu, Santa Cruz, 12 en San Fernando y 13 acá en Rancagua. La temperatura actual 11 grados, humedad 77%.

0: 12:13, comenzamos la entrega de las informaciones y estamos en contacto con Josué Tapia, gestor de operaciones de emergencia de Senapred. ¿Cómo le va, Josué? Lo saludamos. Muy buenas tardes.
1: Hola, ¿qué tal? Buenas tardes, un gusto saludarle a usted, a su equipo y a todos los auditores de la radio.
0: Muchas gracias, Josué, para hablar acerca de lo que se viene, ¿no? Este sistema frontal que estaría llegando, según se ha indicado también a través de la Dirección Meteorológica de Chile, para el día miércoles acá en la región, pero hay medidas, hay instancias que hay que tener precaución y es por ello tener este contacto para dar a conocer aquello, ¿no?
1: Es correcto, este es un sistema frontal que viene bastante potente y que va a afectar desde la región de Atacama al sur, en donde principalmente nuestra región comienza, como tú bien lo decías hace un momento, en el transcurso de la tarde-noche del día de mañana 15, y se extiende hasta fácilmente el día sábado y domingo. En general tenemos un promedio de aproximadamente 100 milímetros entre todos estos días y bastante nieve en cordillera. El llamado, como siempre, es al autocuidado. En este momento está sesionando el COVID regional, liderado por la delegada presidencial en la dirección regional del Senapred, y también todos los equipos municipales de los 33 comunas de la región están preparándose preventivamente para este evento. El llamado a la ciudadanía, como siempre, es prepararse. Aún queda tiempo, si usted tiene algunas filtraciones en su hogar, es tiempo de repararlas. Poder también mantener equipos de iluminación, ojalá linternas, pilas, evitar las velas por el tema de los peligros de incendios estructurales y también evitar salir. Quiero hacer un llamado especial a no dirigirse al borde costero ni a la zona cordillerana en estos días del sistema frontal, considerando que en cordillera vamos a tener inclusive hasta 95 centímetros de nieve y con un riesgo alto de remoción en masa en la zona cordillerana. Por eso el llamado es a no asistir a esa zona, considerando que el día jueves es un feriado y muchos del día viernes quizás lo tomen libre. Prefiero que usted mantenga en casa y evite salir, ya que va a ser mucha precipitación en muy poco tiempo, y esto obviamente asociado al fenómeno del Niño.
0: Josué, es inusual un poco este sistema frontal que se acerca, tomando en consideración que la cantidad de agua que puede caer sumado al viento que se va a sentir, porque se habla incluso de ráfagas de hasta 80 kilómetros en algunos sectores. La isoterma también no va a estar muy elevada, pero igual va a caer nieve, pero también va a caer bastante agua.
1: Es correcto, como tú bien los mencionabas, el viento va entre 40 a 60, pero vamos a tener racha inclusive hasta los 90 kilómetros por hora, y es por eso que podemos tener algunos sectores cortes de energía eléctrica, y por eso también hacía el llamado a obtener medios de iluminación en nuestros hogares. También el tema que mencionabas tú de la isoterma va a rondar cerca de los 2.000 metros. Para que la gente entienda, la isoterma es el lugar donde se divide la precipitación líquida de la sólida. Exacto. Es decir, la lluvia de la nieve. Y va a estar a la altura de los 2.000 metros. Sin embargo, esto puede variar. Esto es un sistema frontal que ha venido con bastantes cambios estos últimos días, en donde se ha potenciado en algunos sectores y en otros ha disminuido, pero que, si bien es cierto, va a afectar desde Atacama al sur, la región de O'Higgins en particular también va a ser bien afectada.
0: Sí, la medida ya la daba a conocer tú, hablan del kit de emergencia también, que tenerlo disponible por cualquier eventualidad. Aquí el llamado fundamentalmente, y creo que es lo que hay que hacer mucho hincapié, a que la gente tome las precauciones en sus casas, que no salgan innecesariamente y que este frente o este sistema frontal lo puedan pasar en forma normal nomás, dentro de lo que se puede esperar dentro de la normalidad, quiero decir.
1: Es correcto, y por eso también, como mencionaba hace un rato, el llamado, el autocuidado, mantener las cosas, tenemos tiempo, aún quedan la tarde hoy y algunas horas de mañana para quizás hacer compras, salir a hacer trámites y poder también tener estos medios de comunicación, como una radio a pilas quizás, linternas, ¿cierto? Para evitar que en el momento que ya nos esté azotando ese sistema frontal, usted tenga que salir de su vivienda. Va a ser mucha agua, como indicaba yo hace un rato. Yo creo que no hay ningún territorio que pueda resistir tanta agua en poco tiempo. Por ende, inundaciones quizás vamos a tener, ¿cierto? Porque los suelos se van a saturar de agua. Y es por eso que, insisto, tenemos tiempo aún, y también los municipios de toda la región están trabajando arduamente para evitar mayores complicaciones.
0: Sí, si bien es cierto, se espera que la afectación sea general, pero hay sectores que pueden ser mucho más complejos. Uno habla del borde costero, para Santa Cruz, para Pichilemu, se anuncia lluvia incluso de más intensidad y con vientos, aparte del normal, comillas normal, 25-40, la ráfaga entre 80 y 90. A diferencia de la ciudad o del valle, que igual va a haber ráfagas de viento, pero una menor cantidad.
1: Es correcto, te lo mencionaba yo también hace un rato, las rachas inclusive podrían llegar hasta los 90 kilómetros en la zona costera, y es por eso también que el llamado es a no asistir a la zona costera, aparte del tema de las marejadas que van a golpear fuertemente la zona. En general, como se mencionaba, es un sistema bastante potente, asociado al fenómeno del Niño. Tú me consultabas si era algo inusual. La verdad que cuando estamos en fenómenos del Niño, estos eventos suelen hacer así porque se potencian debido a el calentamiento de las aguas del Pacífico, ¿cierto? Y a la humedad tropical, que suele potenciar estos sistemas frontales, y por eso que nos deja una gran cantidad de agua. Donde lo más intenso, creemos nosotros, y bajo el estudio de la Dirección Meteorológica de Chile, es que debería ser entre jueves y viernes.
0: Conversamos esta hora con Josué Tapia, gestor de operaciones de emergencia de SENAPRED. Josué, claro, la comunidad está muy atenta. La autoridad desde Presidencia hacia abajo han estado entregando el llamado a la atención, a la alerta para lo que viene. Deja entrever como que hay que estar muy preparado, porque al parecer esto puede ser un tema bastante complejo dentro de lo que significa este sistema frontal que se acerca, porque aparte ya se suma uno eventualmente que podría acercarse a este que termina sábado o domingo y llegar otro al mismo tiempo o cercano al que termina.
1: Claro, es correcto, y como yo también te mencionaba hace un rato, en este momento sesiona el COVID regional en la dirección regional, presidido por la delegada presidencial, con todos los seremis y autoridades de gobierno, y obviamente desde el nivel central también, en donde se están viendo cuáles van a ser las medidas preventivas que ya se vienen trabajando hace bastante tiempo con los municipios, con los servicios públicos del Estado, para que el golpe de este sistema frontal no sea tan fuerte hacia la ciudadanía.
0: Así es, Josué. Entonces, reiterar el llamado a la comunidad desde el punto de vista del cuidado que hay que tener para lo que viene, Josué.
1: Correcto, efectivamente, el llamado siempre, uno, a mantenerse informado a través de los canales oficiales. Nosotros tenemos una cuenta en X que es SENAPRED O'Higgins, y los invito a seguirla, donde constantemente estamos entregando recomendaciones y medidas preventivas de las situaciones que aquejan a la región de O'Higgins. Y también evitar salir, lo decía yo hace un rato, a partir ya de mañana en la tarde vamos a tener precipitaciones de moderadas a fuertes, vamos a tener nevadas fuertes en cordillera. El llamado es no acercarse a sectores cordilleranos por una alta probabilidad de peligro de remoción en masa, y no acercarse al borde costero por temas de marejada y por lluvia intensa y rachas de viento fuerte de inclusive hasta 90 kilómetros por hora. Si usted me está escuchando hoy en su casa, vaya, compre una linterna, evite las velas que pueden ser originarias de incendios estructurales, y por favor siempre manténgase informado, como decía al inicio, por la radio, ¿cierto? Por la televisión y por medios locales verificados.
0: José, te agradecemos el contacto, y bueno, cualquier cosa estaremos molestando también para ir conociendo cómo va el comportamiento de este sistema frontal que vamos a tener en los próximos días y las próximas horas acá en la zona central del país.
1: Sí, sin ningún problema. Nosotros estamos aquí dispuestos a entregarle toda la información, considerando que su radio también abarca gran parte de la región, y sin ninguna dificultad podemos ir entregando y actualizando la información a medida que avance este sistema frontal. Le agradezco también por su intermedio y a todos los auditores que están en este momento escuchándonos, y un especial saludo para todos.
0: Muchas gracias, José, que tenga buena jornada.
1: Gracias, igualmente.

Ya lo sabe, entonces, medidas de precaución, kit de emergencia, evitar salir a sectores, ya sea hacia la cordillera o al sector costero, para obviamente poder pasar este sistema frontal sin mayores inconvenientes, con el fin de evitar situaciones anómalas y que usted también esté seguro con su familia. Intensidad de viento fuerte, se va a mantener varios días o varias horas con aquello, y algunas ráfagas que van a superar incluso hasta los 90 kilómetros. Por eso es importante tomar precaución y evitar cualquier tipo de anormalidad dentro de lo que significa estar en su casa o de salir de su casa. Ya decíamos que se declaró esta alerta amarilla para la región de O'Higgins por este sistema frontal. El Servicio Nacional de Prevención y Respuesta ante Desastres declaró esta alerta amarilla para la región de O'Higgins por este evento meteorológico pronosticado para los próximos días, cancelando la alerta temprana preventiva que se mantenía vigente. De acuerdo con esta información entregada por el organismo, desde hoy martes hasta el viernes 17 de julio se esperan vientos de intensidad normal a moderada en el litoral cordillera de la costa, valle, precordillera y cordillera. Además, entre el miércoles 15 y el sábado 18 se pronostican nevadas normales a moderadas con probabilidad de ventisca en la cordillera, junto con precipitaciones normales a moderadas en el litoral, cordillera de la costa y valle. Y las condiciones más intensas se esperan para el jueves 16 de julio, jornada en la que se prevé viento moderado a fuerte en gran parte de la región, además de precipitaciones moderadas a fuertes en el litoral, cordillera de la costa, valle y precordillera, motivo por el cual SENAPRED elevó esta alerta de categoría amarilla.

Siguiendo con más informaciones, para hoy martes hay cortes programados de luz acá en la región de O'Higgins, algunos cortes que pueden durar hasta 6 horas. La Compañía General de Electricidad anuncia estos cortes de luz programados para hoy martes 14 de julio y da a conocer de que estas suspensiones se deben a trabajos de mejoramiento y, como siempre recuerda a sus clientes afectados, desconectar sus artefactos eléctricos. En San Fernando, corte que comenzó a las 12 horas, finaliza a las 14 horas en el sector calle Valdivia con Los Palacios, en la jornada de hoy martes. En Rengo, también ya un corte que ya tiene que haber terminado por la hora, sí. En Malloa, hay un corte programado desde las 10 de la mañana hasta las 16 horas, en el sector en ruta H611 entre Roberto Campaña y Gallegos. Pichidegua también tiene un corte programado desde las 10:30 hasta las 16:30 horas en los sectores ruta H866, San Luis y El Toco. Palmilla tiene corte programado desde las 12:30 hasta las 18 horas en el sector Avenida Los Cañones. Quienes deseen efectuar consultas se pueden comunicar con CGE a través de sus diferentes canales de atención, como el teléfono 800-800-767 y el WhatsApp más 569-8956-8479.

sí, seguimos con más informaciones y noticias a través de radio. Bienvenida a Jornada Día Martes. En el ámbito policial, un operativo en Rancagua dejó a un prófugo capturado y dos detenidos con droga. Un nuevo operativo coordinado por el municipio de Rancagua y carabineros culminó con tres personas detenidas, entre ellas un prófugo de la justicia y dos imputados por infracción a la ley de drogas. La ronda focalizada se desarrolló en barrios de los sectores norte y poniente de la comuna, en puntos previamente identificados por analistas territoriales debido a la necesidad de reforzar la prevención y la fiscalización. Durante los controles de identidad y vehiculares fue capturado un sujeto que mantenía diversas órdenes de detención vigente. Además, otras dos personas fueron sorprendidas transportando una importante cantidad de droga a granel que presuntamente sería distribuida en poblaciones y villas del sector poniente de la capital regional. Los tres detenidos fueron puestos a disposición del Ministerio Público y pasaron al respectivo control de detención. Desde el municipio señalaron que estos despliegues buscan aumentar la presencia preventiva en terreno y fortalecer la seguridad en sectores priorizados de la comuna.

Bueno, y lamentablemente una persona falleció tras una violenta colisión entre un automóvil y un camión en San Vicente de Tahuatahua. Una persona resultó fallecida la tarde de ayer lunes tras un violento accidente de tránsito registrado en el sector Puente Zúñiga, en la comuna de San Vicente, Tahuatahua. De acuerdo con la información entregada por el Cuerpo de Bomberos de San Vicente, la central de alarma despachó a los voluntarios luego de recibir el aviso de una colisión de alta energía entre un vehículo menor y un camión. Al llegar al lugar, los equipos de emergencia constataron que el conductor del automóvil presentaba lesiones de gravedad y permanecía atrapado por una de sus extremidades al interior del vehículo. Los voluntarios realizaron labores de aseguramiento del sitio del suceso, estabilización del móvil, manejo del trauma y maniobras de extricación, logrando liberar la víctima para que fuera atendida y trasladada por personal de salud. Pese a los esfuerzos desplegados por los equipos de emergencia y del personal médico, la persona falleció posteriormente debido a la gravedad de las lesiones sufridas. Las circunstancias que originaron la colisión deberán ser establecidas por los organismos competentes.

Y Carabinero detuvo en Mostazal a imputado por femicidio frustrado. Carabinero de la sección de encargo y búsqueda de vehículos y personas de Rancagua detuvo a un hombre de 40 años imputado por el delito de femicidio frustrado durante un operativo realizado en la Ruta 5 Sur, a la altura del kilómetro 56,6 en la comuna de San Francisco de Mostazal. El procedimiento permitió interceptar al sospechoso cuando viajaba a bordo de un bus interurbano. La detención se produjo luego de un comunicado radial que alertó sobre un bus en el que se trasladaba un sujeto que, momentos antes, homicidio frustrado registrado en la comuna de Molina. Con esta información, el personal especializado inició un seguimiento controlado del vehículo. Carabineros del Servicio de Búsqueda interceptó el bus en la Ruta 5 Sur y realizó un control de identidad investigativo al pasajero señalado. Tras verificar sus antecedentes, los funcionarios establecieron que se trataba de un hombre de iniciales AECF de 40 años y de nacionalidad chilena, procediendo a su detención por el delito de femicidio frustrado. De acuerdo con los antecedentes entregados por Carabineros, el imputado registra antecedentes penales y policiales por diversos delitos. Estos antecedentes fueron puestos a disposición del Ministerio Público como parte de las diligencias relacionadas con el caso.

siguiendo en el ámbito policial, Carabinero detiene a tres sujetos por receptación de camioneta con patentes falsas. Tres personas fueron detenidas por Carabineros tras ser sorprendidas circulando en una camioneta con placa patentes adulteradas en la provincia de Colchagua. El procedimiento se originó durante patrullajes preventivos realizados por la sección de investigación policial CIP de la Segunda Comisaría de Santa Cruz y permitió recuperar el vehículo además de diversas especies. El operativo se inició en el sector de Paniagüe, donde personal de la CIP detectó una camioneta Mahindra con placas patentes falsas. Al advertir la presencia policial y una eventual fiscalización, los ocupantes escaparon del lugar, dando origen a un seguimiento controlado que se extendió hasta la comuna de Nancagua. La persecución concluyó en el cruce Callejones, en Nancagua, cuando los ocupantes perdieron el control del vehículo y colisionaron contra un cierre perimetral. En el lugar, Carabineros logró detener a tres de los cinco sujetos que se movilizaban en la camioneta, mientras continúa las diligencias relacionadas con los otros involucrados. Durante el procedimiento policial se recuperó la camioneta y diversas especies tecnológicas, entre ellas un tablet, un escáner para vehículos, binoculares, una consola Xbox, además de vestimentas y herramientas. Por instrucción de la Fiscalía, equipos especializados de la BOCAR y de Servicio de Búsqueda de Vehículos y Personas se realizaron peritajes, levantamiento de huellas e identificación del vehículo. Los tres imputados pasaron a control de detención y el tribunal resolvió ampliar la detención hasta el miércoles 15 de julio con el objetivo de permitir el desarrollo de diligencias destinadas a establecer su posible vinculación con otros delitos registrados en la provincia de Colchagua.

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12:33, retornamos con más informaciones y noticias a través de Radio Bienvenida en esta jornada de día martes 14 de julio. Volviendo al tema del sistema frontal, el gobernador de O'Higgins habla sobre este sistema donde menciona que se encuentra disponible el 2% del presupuesto del GORE para emergencias. Ante el sistema frontal que afectará a la región de O'Higgins durante los próximos días, el gobierno regional informó que mantiene recursos disponibles para enfrentar eventuales emergencias derivadas de las precipitaciones, el viento, las nevadas y las marejadas pronosticadas. El gobernador Pablo Silva Amaya señaló que se encuentra disponible el 2% del presupuesto del gobierno regional para emergencias regionales. Hay un mecanismo de ejecución que aún nos tiene que clarificar el Ministerio del Interior y DIPRES, pero está a disposición de la emergencia. Esperamos que no se registren problemas mayores, pero debemos anticiparnos ante cualquier estrago, según indicó. La autoridad agregó que la región se mantiene en estado de alerta y que participarán en los COGRIC convocados por SENAPRED con objetivo de evaluar el escenario climático que afectará a las 33 comunas de O'Higgins. Asimismo, informó que el gobierno regional realizará un monitoreo permanente del sistema frontal en coordinación con SENAPRED, los municipios y los distintos servicios públicos.

Siguiendo con más informaciones del ámbito local regional, se inician obras para recuperar espacio comunitario y mejorar la seguridad vial en las Cayochas de Pichilemu. El Ministerio de Vivienda y Urbanismo inició las obras de confianza, mejoramiento, seguridad vial y plaza huerto comunitario Argos, proyecto que forma parte del programa Quiero Mi Barrio en el sector Las Cayochas de Pichilemu. La iniciativa fue priorizada por la comunidad y considera una inversión superior a los 76 millones de pesos con un plazo de ejecución de 90 días corridos y término previsto para septiembre de este año. Las obras permitirán habilitar una plaza huerto comunitaria con áreas verdes, especies vegetales, bancas, basureros, jardineras, sistema de iluminación y riego. Además, ejecutarán trabajos de seguridad vial que incluyen señalización, demarcaciones, pasos peatonales y reposición de pavimentos y veredas con el objetivo de mejorar la accesibilidad y la seguridad del sector. El proyecto corresponde a una de las primeras acciones definidas por las vecinas y vecinos del barrio dentro del programa Quiero Mi Barrio. La intervención busca recuperar un espacio público para convertirlo en un lugar de encuentro, fortaleciendo la vida comunitaria y promoviendo un entorno más seguro para las familias. El seremi del Mimbo Higgins, Cristian Villegas, señaló que cada vez que un proyecto nace desde la propia comunidad, sabemos que tendrá un impacto mucho mayor, según agregó. También mencionó que los vecinos fueron quienes definieron la prioridad y se está cumpliendo ese compromiso, destacando que la iniciativa permitirá recuperar un espacio con más áreas verdes, mejor iluminación y mayor seguridad. La obra de confianza es una de las primeras intervenciones visibles del programa Quiero Mi Barrio y tiene como propósito fortalecer la participación ciudadana mediante proyectos de rápida ejecución y alto impacto. Con ello se busca generar confianza entre la comunidad y las instituciones, impulsando la recuperación de espacios públicos en el barrio Las Cayochas.

0: Vamos a una pausa comercial y regresamos con más informaciones en Noticias en Bienvenida.
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12:45, 12:45, retornamos con más informaciones y noticias a través de Radio Bienvenida. Continuando con noticias del ámbito local regional, 85 millones en subvenciones recibieron organizaciones de personas mayores de 85 años, no, personas mayores, pero digo acá en Rancagua, ahí sí. Comenzó la entrega de subvenciones municipales en Rancagua destinadas a organizaciones de personas mayores, beneficiando este año a 156 clubes y agrupaciones con una inversión total de 85 millones 800 mil pesos, recursos que permitirán fortalecer sus actividades, iniciativas comunitarias y proyectos durante este año. La ceremonia correspondiente a las organizaciones de los sectores centro y norte de la comuna fue encabezada por el alcalde Raimundo Agliati y contó con la presencia de concejales y dirigentes de los distintos clubes beneficiados. Durante la actividad se destacó el rol fundamental que cumplen las personas mayores en la construcción de la comunidad, promoviendo espacios de encuentro, integración y participación activa en los barrios de Rancagua. En la oportunidad, el alcalde destacó que estos recursos representan un reconocimiento al compromiso permanente de las organizaciones con sus comunidades. Queremos que nuestras personas mayores sigan siendo protagonistas de la vida de nuestra ciudad. Estas subvenciones son un respaldo concreto al enorme trabajo que realizan día a día, fortaleciendo la participación, la vida comunitaria y el desarrollo de actividades que mejoran la calidad de vida de sus socios y de sus barrios. Asimismo, desde el municipio se recordó que este año las organizaciones suscribieron un convenio de colaboración con el municipio de Rancagua, fortaleciendo el compromiso con la correcta ejecución y rendición de los recursos públicos. Y el gobierno regional destina más de 2.250 millones a 136 proyectos de seguridad en la región de O'Higgins. Más de 2.252 millones de pesos ha destinado el gobierno regional de O'Higgins al financiamiento de 136 proyectos comunitarios de seguridad pública durante lo que es el periodo 2025-2026, beneficiando a organizaciones sociales en las 33 comunas. Las iniciativas financiadas a través del Fondo Nacional de Desarrollo Regional, FNDR, en su línea de seguridad pública, buscan responder a las principales necesidades planteadas por las comunidades, impulsando proyectos como instalación de cámaras de televigilancia, alarmas comunitarias, recuperación de espacios públicos y mejoramiento del alumbrado. El gobernador regional, Pablo Silva Maya, destacó que estas inversiones apuntan a fortalecer la seguridad desde los propios barrios. Entre el 2025 y este año 2026, hemos invertido 2.252 millones de pesos en toda la región en iniciativas comunitarias que, sin duda, han mejorado en primera instancia la sensación de seguridad de los vecinos y vecinas. Son proyectos tan puntuales y necesarios que tienen un impacto concreto y rápido en los barrios de nuestra región, según señaló. La autoridad agregó que la seguridad requiere del trabajo conjunto entre las instituciones y la ciudadanía, destacando que el financiamiento del 8% del FNDR ha permitido concretar 136 iniciativas orientadas a mejorar las condiciones de seguridad en los distintos territorios. Uno de los proyectos destacados corresponde al colectivo ambiental Parque Coque de Rancagua, que obtuvo recursos por 24 millones de pesos para renovar el sistema de luminarias públicas del sector. La tesorera de la organización, Flavia Córdoba, explicó que la iniciativa ha permitido recuperar espacios para la comunidad. En San Fernando, la Junta de Vecinos de la población Bellavista ejecutó un proyecto de 14 millones de pesos para instalar cámaras de televigilancia conectadas a la red municipal de seguridad. En tanto, en Pichilemu, la Villa Nueva Ilusión logró recuperar un espacio público mediante la construcción de una plaza financiada con 24 millones de pesos, permitiendo habilitar un lugar seguro para niños jóvenes del sector. El gobierno regional informó que este tipo de proyectos se está desarrollando en las 33 comunas de la región de O'Higgins con el objetivo de fortalecer la seguridad desde el trabajo conjunto entre las comunidades organizadas y las instituciones públicas.

12:49, seguimos con más informaciones. Cumbre regional abordó avances y desafíos de la ley REP a 10 años de su implementación. En el auditorio de Diep Rancagua fue escenario de la segunda cumbre municipal de economía circular a 10 años de la implementación de la ley REP, encuentro organizado por la Seremi de Medio Ambiente de O'Higgins. La actividad reunió a autoridades regionales y representantes municipales, sistemas de gestión de residuos, empresas recicladoras de bases y organizaciones vinculadas a la economía circular para analizar los avances y desafíos de esta normativa. El Seremi de Medio Ambiente de O'Higgins, José Lagos, resaltó el papel que desempeñan los municipios en la implementación de la Ley de Responsabilidad Extendida de Productor, donde las municipalidades son el vínculo más cercano con la ciudadanía y quienes, día a día, lideran iniciativas de gestión de residuos, educación ambiental y reciclajes en los territorios. Espacios como estos son vitales para congregar a diversos actores, sumar fuerzas y avanzar en la implementación de la economía circular en nuestra región, y acá todos tienen algo valioso que aportar, según señaló. La cumbre permitió revisar la normativa del Ministerio de Medio Ambiente relacionada con la economía circular, además de analizar los avances y desafíos en la implementación de la ley REP. Asimismo, se compartieron experiencias sobre reciclaje de envases agroindustriales, productos prioritarios y neumáticos fuera de uso, junto con iniciativas desarrolladas en la región. Durante el encuentro participaron representantes de Campolindo, Corporación Giro, Arrigoni Ambiental NFU, la Municipalidad de San Fernando y Resimple, quienes expusieron iniciativas vinculadas al reciclaje de envases agroindustriales, productos prioritarios, neumáticos y envases y embalajes, además de experiencias de gestión ambiental e implementación en la región. La actividad tuvo como propósito fortalecer las capacidades de los gobiernos locales, promover el intercambio de experiencias exitosas y generar espacios de colaboración entre instituciones públicas, privadas y organizaciones, contribuyendo a una implementación más efectiva de la ley REP y de las políticas públicas sobre economía circular y gestión de residuos.

Y en Peralillo contará con plataforma municipal para atender consultas y reclamos de consumidores. La Dirección Regional de Cernac O'Higgins y la Municipalidad de Peralillo firmaron un convenio de cooperación que permitirá habilitar una plataforma de atención al consumidor en la comuna. La iniciativa busca acercar los servicios del organismo a la comunidad, facilitando la realización de consultas y la presentación de reclamos cuando los derechos de las personas consumidoras sean vulnerados. La oficina funcionará en dependencias municipales y estará conectada al sistema de Cernac, permitiendo a los habitantes de Peralillo gestionar consultas e interponer reclamos relacionados con la ley del consumidor. Además, evitará que los usuarios deban trasladarse a otras comunas para acceder a este servicio. El acuerdo establece que el Cernac regional capacitará a los funcionarios designados por el municipio mediante cursos, talleres y seminarios sobre la ley del consumidor, sus ámbitos de aplicación, nuevas normativas y actualizaciones legales. Por su parte, la Municipalidad de Peralillo dispondrá de un espacio físico y designará al personal encargado de atender a la comunidad. El alcalde de Peralillo, Claudio Cuncille Chomalí, señaló que esta iniciativa representa un importante avance para la comuna, ya que permitirá acercar un servicio fundamental a la comunidad y fortalecer la protección de los derechos de las familias de Peralillo. En tanto, el director regional de Cernac O'Higgins, Ignacio Tello, afirmó que el acuerdo responde al compromiso del servicio en conjunto con las municipalidades de acercarse a los ciudadanos. La nueva plataforma forma parte de la red de convenios que el Cernac mantiene con municipios del país para ampliar la cobertura de atención a sus consumidores. Con ello, se busca facilitar el acceso a la gestión de consultas y reclamos, promoviendo una atención más cercana y oportuna para la comunidad.

12:54. Con esa última información damos término a esta segunda edición de Noticias aquí en Radio Bienvenida, agradeciendo su sintonía y como siempre dejando los invitados a seguir atentos a la entrega de información que se puede ir presentando en lo que queda de esta jornada. Ya viene Fuera de Juego con la información deportiva. Que tengan una muy buena tarde.

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1: El presidente José Antonio Kast suspendió su gira programada a la región de Tarapacá para quedarse en Santiago. Su objetivo es liderar y monitorear la coordinación preventiva del gobierno ante el potente sistema frontal de lluvia y viento que afectará entre Coquimbo y Biobío. El multimillonario proyecto Fibra Óptica Nacional presenta graves falencias de infraestructura en los tramos adjudicados a WOM. Una investigación reveló miles de metros de cables expuestos en el suelo, mufas colgando y ductos rotos, afectando la conectividad y la disponibilidad del servicio. El Ministerio de Educación lanzó el programa Chile Aprende y Avanza, una iniciativa que busca combatir de manera temprana el rezago escolar en lectura y matemáticas. El plan aspira a transformar al Mineduc en un agente de apoyo directo para las escuelas.
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13: En tu sección Consejo del Día en Radio Bienvenida, la importancia de no fumar antes de ir a acostarse para tener un sueño reparador. Dicen los especialistas que hay que disminuir o evitar el consumo del tabaco justamente antes de irse a la cama. También tratar de evitar, por ejemplo, tomar algún líquido antes de ir a acostarse para así evitar tener que levantarse muchas veces a orinar durante la madrugada y eso va a impedir y va a hacer que tengas un menor tiempo de descanso. Lo importante es no realizar un esfuerzo tampoco intelectual intenso antes de irse a la cama para poder tener justamente este sueño reparador que conversábamos al principio. 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
16: ¿Cómo les va? ¿Cómo están? Un gusto grande en saludarlos y saludarlas. Hoy es martes 14 de julio del 2026. Y esta es la pauta de Fuera de Juego en Radio Bienvenida. Y no hay final. Claro, porque la que se iba a disputar este fin de semana entre Coquimbo y O'Higgins por la Copa de la Liga fue suspendida. Y no se va a disputar este sábado en Valparaíso como estaba programado. Desde la ANFP, en conjunto con las autoridades, tomaron la decisión debido al sistema frontal que afectará a la zona central durante la semana, que incluye hasta el fin de semana. Ante esta situación, la ANFP propondrá a la mesa de programación que la final que otorga el cupo Chile 3 a la Copa Libertadores 2027 se dispute el sábado 17 de octubre en el mismo horario y recinto designado. Estuvo bien ahí Ricardo Obando, ¿eh? Un puntito para Obando, una fichita para Obando. En el fútbol mundial, desde las 3 de la tarde, Francia y España van a protagonizar un choque de colosos en el AT&T Stadium de Dallas, en lo que será la primera semifinal del Mundial 2026 en Norteamérica. Ambas selecciones llegan al compromiso con el sueño de llegar a una nueva final del mundo. Las movidas de invierno, ¿eh? Marcelo Engel ya es nuevo jugador de Palestino. El volante ofensivo, zurdo, de 27 añitos, llega proveniente del Deportivo Maipú de Argentina. Oh. Universidad de Concepción, por su parte, anunció a Ian González. Ah, mira, quien se transforma en el primer refuerzo del Campanil. Por su parte, Joaquín Montesinos también es incorporación allá en el Bío Bío, pero en Deportes Concepción, de cara al segundo semestre. ¿Cómo se perdió este cabro, ah? Porque se le fueron los humos a la cabecita. Con respeto, sí, ah, con respeto. Leonardo Valencia. No, viene a los desordenados. Ah, no. Ex Deportes Concepción se va a sumar este segundo semestre a Deportes Limache. Buen refuerzo. Limache, el equipo que más se ha reforzado en esta movida de invierno. Bien, O'Higgins. Los celestes no tendrán partido este fin de semana, ya que, como se ha mencionado, fue suspendida la final ante Coquimbo por la Copa de la Liga por este frente de lluvia y viento. En base a esta suspensión, ¿viene bien o viene mal para los dirigidos por Bobaglio? Esperamos sus respuestas a nuestros queridos auditores y auditoras al más 569-5029-1592. ¿Es bueno o es malo no jugar el sábado? ¿Ah? Y tras conocerse la suspensión de la final, el plantel y cuerpo técnico celeste comenzarán una planificación nueva y van a preparar su próximo desafío, que será ante Boca Junior por la Copa Sudamericana en Rancagua y en Argentina. Entre medio está Deportes Concepción de visita en la primera fecha de la segunda rueda. Somos Fuera de Juego en Bienvenida, que ya comenzó. 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

0: Yayo, me acordé de Yayo, no sé por qué. Qué bueno, eso, comediante argentino. ¿Cómo le va, Luis Cáceres? ¿Todo bien?
1: Todo bien.
0: Qué bueno. Acuña, ¿todo bien?
2: Todo bien.
0: Oiga, usted pone una música exclusiva y específica para un personaje que lamentablemente ya no está entre nosotros, y que declaró lo siguiente en algún momento cuando era técnico en México. Año, lo estoy buscando, ¿en qué año fue esto? Pero fue hace rato, hace varios años, evidentemente cuando el Diego Maradona estaba vivo. Y esto decía, luego de un partido que dirigió él allá en México, a propósito de muchas situaciones, y me parece que está dentro de lo que significa hoy el Mundial y todo lo que está pasando en el fútbol mundial, que sin duda, y gracias a Dios, hay otros deportes que son tanto más importantes que el fútbol. Lo que pasa es que mueve mucha plata el fútbol. Claro. Por ahí es donde pasa la importancia para algunos. Pero esto decía Diego Armando Maradona cuando dirigía en México, y se refería de esta manera.
3: Infantino, antes de las elecciones me llamaba. Responder por Infantino.
0: Lo voy a arreglar bien, ahora sí.
3: Puedo responder por Infantino. Antes de las elecciones me llamaba y después de las elecciones no me llamó más. Entonces, quiero aclararle bien que yo no soy obrero o operario de Infantino. Yo soy técnico de Dorados y defiendo el fútbol. Si Infantino quiere hacer de esto un show, no sé, yo no lo entiendo. Ustedes vieron la... Esto fue la UEFA también, ¿no? El entretiempo que quieren copiar a los americanos. Una vergüenza. No tenemos nada que ver con los americanos. Nosotros, ¿no? El fútbol es otra cosa, se vive, es otra pasión. No te puedo responder.
0: Diego Armando Maradona.
2: ¿Qué año, más o menos?
0: No lo recuerdo, Washington.
2: Te lo voy a buscar para tener certeza.
0: ¿Qué? Y lo dijo en México, al lado de Estados Unidos, con Infantino a la cabeza de la FIFA. Qué increíble que Diego Maradona, para algunos, era mejor muerto que vivo. Por eso toda la investigación que se lleva en Argentina. A priori, ya esa investigación habla de homicidio. Y se los puedo dar el dato. Aquí está en varias redes sociales y en varios medios argentinos cómo se lleva la investigación de la muerte de Diego Armando Maradona. Pero que yo me desperté con esto en la mañana y dentro de todas las cosas que pasan, digo yo, no, es una locura. ¿En qué momento?
2: 2018, sí, 2018-2019, que fue técnico de Dorado. Estamos en 2026.
0: Imagínate. Diego Maradona sabía mucho. Callaba. Que Diego Maradona siempre fue del pueblo, Lucho.
1: ¿Ya?
0: Era de estos atrevidos, arrogantes, pero al mismo tiempo valiente, al mismo tiempo sin pelo en la lengua. Más allá, que en el Mundial del 86, Maradona, después de haber hecho uno de los goles, porque no, como dicen los argentinos, que es el más, no, para mí es uno de los goles más hermosos de los mundiales en la historia, también es un gol con la mano.
1: Sí.
0: O sea, de tomo y lomo del barrio.
1: En el mismo Mundial.
0: En el mismo Mundial. Y con el mismo rival.
1: Claro.
0: De tomo y lomo del barrio. Y por eso mismo tenía esa característica de no tener miedo y decir lo que dijo al lado de Estados Unidos, en México. Lo que pretendía ya Infantino. ¿Con quién? Con los norteamericanos.
2: Sí, pues lo que hoy se está
0: ¿Con
2: viendo.
0: ¿Con quién? Coludido con todo el mundo. ¿Con quién? Incluso coludido hoy Y cuando digo coludido, porque mucha gente, como cuando te dicen, oye, que eres sinvergüenza, la gente lo toma en común como que eres un tipo ladrón.
1: Sí.
0: Y sinvergüenza es una persona que no tiene vergüenza.
1: Sinvergüenza.
0: Yo puedo ser un sinvergüenza cuando hablo al micrófono, porque no tengo vergüenza de hacerlo.
1: De acuerdo.
0: Y cuando uno dice, oye, este tipo se colude, no es necesariamente para robar, para mentir, para como conocemos la palabra en la semántica de la colusión. Porque tú y yo nos podemos coludir para hacer un rico asado más rato aquí en la radio.
1: En algo positivo.
0: Porque hay un compañero que está de cumpleaños y nos vamos a coludir para no decirle y hacerle una bonita fiesta de cumpleaños de sorpresa. Es sencillo, lo que pasa es que a veces nos caemos solamente en el populismo de algunas palabras y la semántica y la explicación puede ser otra. Y Maradona, vuelvo a insistir, Washington, y disculpen auditores también que toquemos este tema, pero es que yo... ¿Y sabes por qué quiero hilar este tema? Con la fecha que está propuesta por la NFP para jugar la Copa de la Liga. Yo con eso quiero hilarlo. Con eso quiero hilarlo. Que es nuestro primer tema en el programa. Entonces Maradona va y nos dice a todos, pero nadie lo ve como, que Infantino quiere hacer esto, que la FIFA quiere hacer esto, que no sé qué, que los norteamericanos. O sea, ya había aquella situación. Imagínense ustedes.
2: Sí, pues ya tenía una proyección, ya tenía un avance, ya habían conversaciones. Todos pensábamos que eso era algo iluso, que no se iba a dar, entendiendo que el fútbol tiene otra realidad, otra metodología, otra forma. Pero hoy lo estamos viviendo, lo estamos sintiendo. Incluso más, pues si ya se está hablando de que si hoy son 64 países, pueden aumentar 10 más o 15 más. ¿Por qué? Porque hay un negocio muy grande de por medio, y eso es lo que está definitivamente hoy favoreciendo a la FIFA.
0: Y es tan cierto lo que tú dices, Acuña, que son como mis palabras, como que siento que lo digo yo. Porque en el 2022, y lo hablamos el otro día, cuando Qatar gana el Mundial a costa de coimas, con más de 100 federaciones que votaron por Qatar para quitarle el Mundial a Estados Unidos, que era lo que correspondía, ahí Infantino comete el grave error de aprobar todo eso que ocurrió única y exclusivamente por lo que dice Washington. Por dinero. Por dinero. Porque Infantino, por dinero, jodió en buen chileno a Estados Unidos y lo privó de tener el Mundial de 2022 para dárselo a Qatar y elevar, según él, el fútbol en el Medio Oriente. Y todo el Medio Oriente le creyeron el cuento. Hicieron estadios que hoy día son elefantes blancos y se llevaron una gran cantidad de técnicos y jugadores para elevar el fútbol en el Medio Oriente. Pero Infantino la pagó caro y hoy día es un servil de muchas cosas que pasan en Estados Unidos y de cómo lo han mandado. O sea, que un presidente de un país haya intervenido para que finalmente...
1: fijar algunas pautas.
0: Y que un futbolista norteamericano no fuera sancionado para jugar un partido siguiente por una tarjeta roja. O sea, habla cómo está al servicio de Estados Unidos hoy día Infantino.
1: Así es.
0: Y con la Copa América, que quieren hacerla de por vida en Estados Unidos. Entonces, ese fue el error de Infantino. Bueno, no sé si es un error, porque es una cosa de naturaleza tenerle el amor al dinero. Y haber jodido a Estados Unidos en 2022, y hoy día la está pagando caro. Pero los bolsillos se los llenó igual.
1: Claro.
0: El 2022, cuando se le da el Mundial a Qatar. ¿Y por qué quiero hilarlo con la Copa de la Liga, muchachos? Porque la noticia ya es confirmada. La NFP anoche emitió un comunicado, ya lo sabíamos mucho antes, en Fuera de Juego. De hecho, antes de la hora que sale el comunicado, ya Fuera de Juego en sus redes sociales había subido la información de que se suspendía el partido del sábado en Valparaíso por la final de la Copa de la Liga entre O'Higgins y Coquimbo. Por este frente, no se dice frente mal tiempo, el otro día me corrigió.
2: Sistema frontal.
0: Sistema frontal, gracias. Sistema frontal de viento y lluvia que va a caer y que ya está cayendo en la región del Biobío, se acerca hacia la región de Chillán, Maule, y se suspendió. Entiendo que no está confirmada la fecha 17 de octubre. No. Entiendo que es una propuesta.
2: Exacto.
0: Por lo tanto, no hay ninguna otra que sea distinta a aquella. ¿Por qué lo digo? porque es un despropósito tremendo llevar una final que se acaba de jugar en semifinales hace pocos días atrás, tan distanciado de lo que significa esta semifinal. Claro. Evidentemente, y por eso estoy hilando la corrupción de la FIFA, lo que dijo Maradona hace mucho tiempo y todo aquello, porque aquí es evidente, y alguien podría arrugar la nariz y decir, ay, que no sé qué, que el Roberto aquí, que aquí hay, como lo dicen algunos. Si estuviera los llamados grandes del fútbol chileno, grandes por cantidad de gente, qué sé yo, Colo Colo, la U y Católica, esto se juega en otro momento, pero no en octubre, no en septiembre, no en agosto. Porque, y como estamos planteando un problema, yo quiero plantear una solución. ¿Por qué no suspenderle el primer partido de la segunda rueda a Coquimbo y a O'Higgins y jugar ahí? Solitos, ellos, en el estadio que quieran. Pum, Coquimbo, O'Higgins, O'Higgins, Coquimbo, final de la Copa de la Liga, como se hace en las grandes ligas. Sí. Si en Inglaterra a veces se juega una final de la Premier,
2: de la FA Cup, independiente si hay fecha.
0: Y si está jugando la fecha o no, y juega en la final los otros equipos.
1: De acuerdo.
0: Y esas dos fechas, o sea, y esa fecha donde jugaba Concepción con O'Higgins, en Concepción y Coquimbo el rival, me parece que tú me vas a ayudar ahí, juegue en otro momento,
1: sí, sí,
0: en una fecha FIFA o lo que haya.
1: Y terminar calientito esto.
0: Y terminar calientito esto.
1: Claro.
0: Y ojo que la final, digo, la primera fecha de la segunda rueda del torneo nacional no es este fin de semana.
1: Yeah.
0: O sea, igual se aplazaría una semana más, serían dos más. Pero jugarlo ahí.
2: Mira, Coquimbo, la segunda fecha del campeonato se jugaría el 1 de agosto, lo juega con Palestino. Y O'Higgins, esa misma semana, pero el día 2 juega con La Serena.
0: Ya, pero esa es la segunda fecha.
2: Esa es la segunda fecha.
0: ¿Y la primera? ¿La anterior? Por
2: Washington. Perdón, que te escuché la segunda.
0: No, la primera, la primera.
2: La primera fecha de la segunda rueda,
0: eso.
2: O'Higgins tiene que ir a jugar
0: a Concepción.
2: Con Concepción, y Coquimbo juega con la Universidad de Concepción, de local. O sea, estaba todo para poder
0: suspender ese partido de ambos equipos, jugar la final, terminar con la Copa de la Liga, elevar la Copa, campeones, papá. Y seguir con la segunda fecha, que O'Higgins le toca con La Serena y a Coquimbo no sé con quién.
1: Que no se enfríe.
2: La fecha del 17 de octubre, no sé si es fecha FIFA que propone la NFP, desconozco. ¿Ya? Pero yo no entiendo por qué llegan a esa fecha. Es la primera pregunta. Por eso no sé si es fecha FIFA. Por eso lo hago la misma consulta
0: ¿ya?
2: a la interrogante. Porque uno entiende que el calendario se acota. Y uno entiende que también O'Higgins tiene lo suyo a nivel de torneos internacionales. Por eso el calendario es bastante justo, apretado. Pero si en otra instancia la NFP ha permitido, incluso ha realizado cambios entre semanas de campeonatos, definiciones, para que se juegue, y esto no genera ningún trastorno, creo que podría haberse aportado por una fecha más cercana, porque no hay otro sistema frontal que venga rápidamente los próximos días, o que ya se tenga claridad a lo que viene en 15 días más o en 20 días más. Entonces, por eso inquieta que se proponga esa fecha. ¿Se puede beneficiar o se puede perjudicar un equipo? Oye, si lo miramos desde el punto de vista de O'Higgins solamente, O'Higgins podría perder 5 jugadores. ¿En qué sentido? Las ofertas que hay por alguno de ellos. Y si estas se llegasen a concretar, te cambia todo el plantel.
1: Claro.
2: ¿Y el reglamento qué dice? ¿Te va a permitir el reglamento modificar tu equipo para poder jugar esa final el 17 de octubre como está previsto? O sea, uno tendría que pensar por lógica que sí, porque obviamente te verías afectado. Entonces, el tema es muy, muy complejo, sí. Y muy facilista la solución que está dando NFP, más allá de que ellos dicen vamos a proponer la fecha. Yo no sé si O'Higgins estará de acuerdo con esa fecha propuesta, si es que serán propuestos O'Higgins, porque aquí digamos que es una mesa de programación en donde el ente que decide hoy no es ni la NFP ni los clubes, es TNT, porque a ellos se les debe estos partidos y es por ello que se armó este campeonato.
1: Claro, que por eso que cuando se fijó este campeonato, debe haber sido, ¿no es cierto?, pensando en que la final, los equipos que llegan a la final jueguen con los mismos jugadores que participaron durante toda la competencia. Porque ¿qué va a ocurrir si cambian esto y se van jugadores de O'Higgins o se van jugadores de Coquimbo, de los dos equipos? Puede que se debiliten o también puede que se refuercen También puede ser que...
0: Sí, es que eso es un tema real, Lucho, uh-huh. Pero yo ni siquiera me fijo en eso, porque eso es parte de... Sí, el torneo chileno, Luis Cáceres, está uh-huh. tan mal hecho, todas las cosas que hacen los genios de la... Está tan mal hecha todas, absolutamente todas. Mira el enredo de las fechas de la Copa Chile. Mira lo que está pasando ahora con esta final de la Copa de la Liga. Mira lo que pasa con el torneo nacional cuando le suspenden partido a Coquimbo, por ejemplo, sin haber tenido la hora, pero se lo suspenden. Y dijeron que no iban a suspender nunca más un partido. En fin, son tantas las cosas mal hechas de estos amateur dirigentes, amateur, porque son todos amateur, no hay nadie que sea un profesional. Mira lo que ha pasado con los 113 jugadores que no tienen visa para jugar, Lucho.
1: Sí.
0: Solo eso, 36 clubes los gallitos, los agallados no quieren dar los nombres. Yeah. Nadie quiere dar los nombres de los clubes. Mira que son agallados, como decimos decíamos allá en la mina cuando hice la práctica. Oye, que agallado este tipo. Ni el CIFUP ha querido dar los nombres cuando él debiera denunciar la situación como corresponde. Ni ellos tienen los pantalones para decir quiénes son los clubes que tienen jugadores jugando con visa de turista.
1: Y no creo que sea en forma gratis. Yo creo que también hay, a lo mejor puede haber dinero por medio. Oye, dejemos esto aquí nomás, tranquilo, según los clubes que estén comprometidos. A pesar de que, según lo que he leído, no hay pérdida de puntos.
0: Da lo mismo, Lucho. Sí, si es una asquerosidad...
1: Pero sí multa.
0: Dentro de este tiempo, en pleno siglo XXI, año 2026, cuando los clubes todos se jactan de tener las mejores camisetas, los mejores complejos, todos luchan por tener el mejor jugador y todo aquello, cuando otrora, en los años 90 y principios del 2000, habían equipos pobrísimos como Higgins, y se cumplía al pie de la letra con todas esas cosas.
1: Sí.
0: Al pie de la letra. Y hoy día que todos estos tipos se jactan de muchas cuestiones... Son un desastre, po. Son un desastre. Entonces, todo esto se arregla y todo esto no pasa cuando están los que tienen peso en la NFP, que se decía antes. No, ¿sabes qué? Don Abel Alonso en Unión tiene peso en la Asociación Central de Fútbol. Don el señor Orueta, el Poncho Orueta, tiene peso en la NFP y que era real. Y así sucedía. El Charro Cortés. Porque eran entre caballeros, po, donde se daban la mano, se miraban a la cara y se daban las cosas como corresponde. Hoy día no, po, hoy día los dirigentes son otros, son gallos completamente amateurs, que lo único que se les preocupa es que sus cuentas corrientes vayan teniendo más dinero y nada más, ni siquiera que su club sea campeón. Que tengan sus cuentas corrientes más dinero. Y ojalá traigan a representantes jugadores porque son los que le traen a los jugadores triangulaciones, se los traen baratos, se los traen sin plata, se los traen así. Entonces... Los dirigentes de hoy día no les interesa. Pero no sea Colo Colo la U y Católica que tiene sus amigotes dentro de la NFP. Porque ni siquiera voy a decir que tienen peso, tienen amigotes. ¿Ah? La Católica llama a uno, oye, ¿por qué no? Sí. ¿Sabes qué? Juguemos al tiro, viejo, ¿para qué vamos a jugar si no importa que llueva? Cambiemos el estadio o suspéndanos la primera fecha o hagamos algo. Pero que no se enfríe esto. ¿Ah? Por favor, hagámoslo el partidito. Mira que tengo dos ofertas de jugadores que se me van a ir.
1: Sí.
0: Pero si eso es, por Lucho, si la gente no lo dice, la gente no lo piensa, y cuando alguien lo dice o lo piensa, eres conflictivo. ¿Ah? Eres complicado. Oye, no hablemos con él porque es conflictivo. Oye, no hablemos con don Ricardo Humor, no le planteemos esto porque es conflictivo. No, porque don Ricardo decía las cosas como son, pues cuántas cartas les mandó a todos, a la NFP, a los clubes, para que la cosa cambiara. Mira lo que acabamos de escuchar de Maradona. Si lo de Maradona es una situación real, porque hoy día está pasando, por Lucho. Que hoy día está a los pies de Estados Unidos el señor Infantino, a los pies.
2: Uno puede entender de que por esta situación climática que se dio y que se presentó ahora, se suspenda lo que tiene que suspenderse por un tema de seguridad, por un tema de precaución y por como quieran llamarle, yo creo que está de acuerdo. Con eso también le das tranquilidad a la comunidad de todo el punto de vista, claro. Y creo que eso no es malo. El tema está en que las resoluciones a posterior no convencen. Y ahí es donde yo creo que compartimos todos que no se mira bien lo que hoy ellos mismos han generado. Si esto es generación de ellos mismos. Lo que está viviendo el fútbol es porque ellos aceptaron suspender el campeonato, aceptaron y creyeron que iban a ganar una situación legal de juicio en contra, así tan simple, que no te vamos y no tenemos nada que pagar y resulta que ahora tienen que pagar todo y más encima tienen que pagar plata. Entonces todo esto se fue acumulando producto de los errores de ellos mismos. Y ellos mismos están generando lo que hoy estamos hablando. Por ejemplo, acaban de ya publicar que se suspenden todas las actividades de este fin de semana. Vale decir, la Liga de Ascenso Caichún, la Liga Femenina ascenso femenino y todos los partidos de la segunda Panini y el fútbol formativo. Todo está suspendido para este fin de semana. Y es bueno.
0: Está bien.
2: Es positivo que se haga.
0: Hay que cuidar a los futbolistas, a las chicas, a los chicos, a todo el mundo.
2: Y eso, y en eso uno lo avala. Pero dame una respuesta también que sea satisfactoria para que continúe esto. No empieces a patearlo para
0: porque ya no hay interés en la NFP, veamos, porque llegó Coquimbo y O'Higgins por Washington. Ese es el tema.
2: Sí, por eso te digo.
0: Como que hubiera llegado Ñublense y La Calera, es lo mismo.
2: Acuérdate de aquella final de la Supercopa que tenía que jugar Colo-Colo y la U, que no hallaban qué hacer para que se jugara, y al final terminó jugándose en Santa Laura con familiares.
0: Claro.
2: Y un partido que se tiene que jugar en febrero terminó jugándose en agosto.
0: A fin de año.
2: Entonces, claro, pero ahí surgieron, porque los presionaron, porque tenían que jugarla, porque tenían que entregarla.
0: Y cada vez se cambiaba la fecha porque la autoridad de nadie quería recibir a Colo-Colo y la U. Porque lo que dices tú, ellos mismos han generado este monstruito, este chuki, que es hoy día el fútbol chileno, que ninguna región quiere recibir a los grandes, que ninguna región quiere hacer espectáculos de este tipo. Y cuando no están esos clubes grandes, el desinterés es tremendo, si no le interesa. Y ojalá, como dijo por ahí alguien en un Twitter, con suerte no tiraron la posible fecha para el invierno del próximo año, po.
2: Claro, no, si no prende, si para ellos no es...
0: Y estamos hablando, mira, fíjate, y yo quiero decir esto, es tanto de amigotes las administraciones de todas las cosas, como también pasa en la FIFA y en el Mundial, porque cuando uno ve el palco de los estadios, no están sentados todos los presidentes de las federaciones, no están sentados todos en comunidad. No, están sentados los exjugadores amigotes del amigote, están los amigos de Infantino, de la Conmebol, Domínguez. Están todos ellos, los del Secanuca y el Checo y Tapia, todo eso están sentados ahí en los palcos y se llenan de... ¿Ah? Estoy aburrido de ver a Beckham en la tele, pues, bueno. Otro más que está metido en el tema, pues le cayó muy bien a Beckham el tema de estar ahí en el Inter de Miami y la embarrada que se mandó Infantino en el 2022, y Estados Unidos tiene a los pies a la FIFA. Entonces, yo vuelvo a insistir, si esto se solucionaba o tenía otro tinte, si no llegaba Coquimbo y O'Higgins a la final, si hubiese sido Colo-Colo, la U o la Católica o con cualquier otro equipo. Ya estarían viendo en qué lugar se juega, y es muy probable que la moción de que planteaba acá Ricardo, que sonaba medio descabellada, hay Quique, van a jugar nomás.
2: Sí, ahora llevan
0: la cosa, es jugarla ahora ya, vayan Quique
2: nomás. Lo llevan de una.
0: Vayan Quique, no, jueguen ahí al tiro, calentito la fecha nomás. ¿Ah? Sí,
2: claro.
0: Y veamos quién levanta la copa para así, antes que termine la mitad del año, sepan quién va a la Copa Libertadores el 2027 y así se preparan para traer jugadores. Así lo hubieran hecho, pues. Sí. Oye, juguemos la fecha rápido porque queremos saber si vamos o no vamos a la Copa, porque tenemos este jugador posiblemente para poder ficharlo. En cambio, como es O'Higgins y Coquimbo, les da lo mismo, que se juegan solo.
2: Bueno, a Coquimbo le vienen dando lo mismo hace tiempo, y eso que es el actual campeón del fútbol.
0: No, a Coquimbo lo han tratado como el forro como campeón. ¿Quién gana este partido? 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Oye, ¿a qué hora a propósito de ese partido?
2: A las 3 de la tarde.
0: ¿Qué partido, ah? Vámonos a la cancha, vámonos al rectángulo verde, como decía Maradona, la pelota no se mancha. Francia con España, qué buen partido, Lucho.
1: Así es, buen partido, ¿no es cierto?, que se va a jugar hoy entre las selecciones de Francia y España.
0: A la vuelta de la pausa, vamos a saber quién cree que gana, Lucho, que yo, Washington DC. Partido, Lucho.
1: Así es, buen partido, ¿no es cierto?, que se va a jugar hoy entre las selecciones de Francia y España.
0: A la vuelta de la pausa, vamos a saber...

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0: Buena música a esta hora en radio y bienvenida a la más grande. Nos escuchan en Pichilemu, que se preparan para este sistema frontal, Marchihue, Peralillo, Paredones, en fin. Quiero saludar a mi amigo Jerry Serené, que conversé con él en la mañana. Saludos le manda.
1: Saludos.
0: A Farid, a su hijo también.
1: Un saludo también.
0: Cordial. Anoche fue a jugar al futbolito, tuvieron un partido caliente. En donde, de verdad, uno a veces piensa. Hay muchachos que van a jugar futbolito y creen que los está mirando Mourinho o Pep Guardiola y se juegan la vida cuando ya no fueron. ¿Para qué, digo yo?
1: Con el fin de seguir mostrándose.
0: ¿Pero para quién?
1: Para ellos mismos.
0: Para echar a perder una pichanga.
1: Por el tema de su propio ego.
0: O un partido de una liga, lo que sea. Sí. Lo único que hacen es echarlo a perder.
1: Sí, es calentarlo innecesariamente.
0: Innecesariamente.
1: Sí, me pedí.
0: Saludo para Jerry.
1: Un saludo para Jerry. Yo quiero mandar un saludo.
0: ¿A quién, mijito?
1: Al aire.
0: Al aire.
1: Al cielo.
0: Muy bien.
1: Al espacio.
0: ¿Por qué?
1: Porque hoy, 14 de julio, cumpleaños mi padre.
0: No me digas.
1: Sí. Estaría cumpliendo 78 años.
0: Quedé como Yayo ahí cuando está ahí, que no se quiere reír.
1: Sí. Pero estaría cumpliendo.
0: Qué joven, viejo.
1: Sí.
0: ¿A qué edad partió tu padre?
1: 60 y algo.
0: Oh, qué lástima.
1: Sí, 60 y algo. Bueno. Sí, un saludo al cielo, al espacio, al universo,
0: no,
1: donde esté.
0: ¿Sabe qué? Saludos a. Sí, la verdad que arrogarse, creer que uno sabe dónde están nuestros seres queridos que fallecieron es demasiado arrogancia, porque no lo sabemos. Son los grandes misterios de la vida. Podrán decirte mucho en el libro y cosas, no, pasa esto, pasa esto, otro, sí, es probable. Dimensiones y todo aquello que se dice, ¿no?
1: Claro.
0: Es muy probable que en este momento esté al lado tuyo, no lo sabemos.
1: Exacto, por eso.
0: Así que, o sentado aquí, al lado mío, no sé, pero bueno.
1: Al Papá Gualo, como lo conoces.
0: Papá Gualo, Papá Gualo, sí, saludo cordial.
1: Sí,
0: saludo cordial.
1: Y justo un 14 de julio, pues, la toma de la Bastilla.
0: Dele aire a Lucha, sí, porque no hable solo.
1: Es que Lucha no quiere.
0: Sí, comandaba por allá. La toma de la Bastilla. ¿Y qué tiene que ver con Papá Gualo?
1: El Día Nacional de Francia.
0: Sí. Ya, pero ¿qué tiene que ver?
1: Es que justo la fecha.
0: Ah, ¿por qué es la fecha? Porque no tiene nada que ver con Francia,
1: no,
0: su padre.
1: No, nada.
0: De repente hablaba su buen francés, sí. Yo lo escuché, Yo lo escuché a su padre y hablaba su buen francés.
1: Tenía una muy buena pronunciación.
0: Sí, no, pronunciaba muy bien. ¿Para qué lo vamos a reproducir ahora? Pero tenía un buen francés, sí me acuerdo. Saludos para Gualo. Hoy me dio como escalofrío, te juro, es como que estuviera aquí Gualo. Sí, es como que estuviera aquí riéndose también de las bromas.
1: El fiel auditor.
0: Fiel auditor, por supuesto, histórico y fiel auditor. Oye, vamos a seguir hablando este tema de la Copa de la Liga. Ojo, hay varias cositas, nuestros auditores quieren hablar, quieren decir. De hecho, vamos a leer a Mauro García Bozo, que dice: buenas tardes, estimados, debido al requerimiento de ayer, quiero presentar las excusas correspondientes por la inasistencia del panelista categoría proyección. MGF, esto debido a compromisos académicos. Ojalá esto no repercuta en la evaluación al final de año. Saludos a todo el panel. Muy bien, muy bien. Yo dije que le iba a mandar a buscar el apoderado a Mauro García porque no vino a trabajar en el día de ayer. Tampoco lo veo sentado. No lo veo, ¿verdad? Porque
1: no,
0: sabes
1: no,
0: que la locura
1: no,
0: que tengo hoy día no está, ¿no?
1: No, no está.
0: Hoy día tampoco está, pero su padre, Mauro García Bozo, nos manda este justificado. Firmado por él, pero sí es un justificativo, po. De los que le hacía igual a usted cuando no iba al colegio, no se haga el tontito. Así que ya pues, ahí está entonces. Le hago el check aquí, queda completamente justificado por la ausencia en el día de ayer de Mauro. El punto es que tenía compromisos académicos ineludibles. ¿Ah?
1: Qué bueno, me gustó.
0: Sí, por supuesto. Y le preocupa incluso a padre porque dice, ojalá esto no repercuta en la evaluación final de año. Mamita,
1: qué
0: querida.
1: Buena, ¿vale?
0: Muy bien, gracias. Está
1: Lucho, ya. Tienes que decirle a tu papá, a tu mamá, que te manden el justificativo.
0: Sí, ¿ah? Bueno, sí,
1: cuando uno se ausente.
0: Sí, así que ahí está. Manuel Reyes nos manda un audio, escuchamos.
2: Buenas tardes, fuera de juego. Un agrado para mí saludarlo ahí en la mesa, en el panel. Mira, mi opinión es de que es bueno para el O'Higgins si es que hay algún jugador titular que esté con alguna lesión, porque eso le permite recuperarse y todo lo demás. Pero también no es favorable porque viene con un rodaje ya O'Higgins. Pues yo voy a hablar de mi O'Higgins, no de Coquimbo allá de ellos. Pero O'Higgins yo creo que le perjudica un poco porque viene con un rodaje continuo. Entonces, si de repente a veces no es conveniente parar, no sé, es mi opinión. Ahora de que jueguen en el mes de octubre, yo creo que es lógico. Yo creo que no puede ser. ¿Cómo no va a haber algún día, un miércoles o cualquier día de la semana, que haya un espacio o en el mismo estadio o en el Estadio Católica? No sé, esa es mi opinión. Y espero que tengan un bonito programa como todos los días lo hay.
0: Gracias, chao. Manuel, un abrazo para ti. Sí, estoy de acuerdo contigo. Sí, ya lo hemos planteado y la verdad que no corresponde la situación. Ancelotti también nos manda un audio.
3: Hola muchachos, saludos a todo el panel. Bueno, respectivo a la suspensión de la final de la Copa de la Liga, a todos les pareció pésimo, sobre todo la fecha que proponen, octubre, o sea, sin sentido. Yo ya no me sorprende nada en el NFP, pero como digo yo, no pensar, tiene un poquito de tino, es decir, chuta, el mal tiempo va a llegar el jueves recién a Valparaíso y no pensar, chuta, el jueves feriado, miércoles en la noche podemos hacer el partido. O sea, se lo propuesto a los clubes y si los dos clubes decían que sí, se podría jugar tranquilamente mañana en la noche y el campeón celebra porque el otro día es feriado. Entonces, no sé, y colocar una fecha octubre. Para O'Higgins yo creo que es el más perjudicado porque lamentablemente hay que ver la realidad, va a tener baja. No sabemos ante esas bajas qué refuerzos van a llegar, si pueden jugar, no sé, pésimo. Ojalá O'Higgins dé su punto a saber y cómo se llama esto, se resuelva para bien, pero octubre, no señores.
0: Gracias Ancelotti. ¿Quién más se suma? Gonzalo dice, estimados, buenas tardes, lamentable la fecha para la próxima final, totalmente fuera de contexto. Hablan de jugar en la primera fecha, pero a O'Higgins no le conviene mucho, sería jugar 3 partidos en 7 días con los titulares, los 2 partidos con Boca y la supuesta final. Con la programación anterior, el partido de Concepción me imagino que sería con equipo mixto o totalmente reservas. Por todo lo que hablan, más prefiero a Maradona. El de él, de un comienzo, hubiera dicho que las pausas de hidratación es ridícula y solo un tema comercial. Messi se esconde porque comercialmente le conviene. Claro, totalmente, pues Gonzalo. Ni siquiera Messi se esconde, si él pone la cara porque también le llega la platita. Él maneja todo el tema. O sea, yo no había visto nunca un jugador cómo manda al árbitro en cancha.
1: Cosa que no está permitido, ¿eh?
0: Es que está permitido, pues, guachito, no, porque Messi lo hace y no le pasa nada.
1: Estoy contigo.
0: Entonces ahí es cuando hablamos de mafia y todas estas cosas.
1: Estoy contigo en el concepto que él lo hace. El tema es que reglamentariamente no puede ni siquiera levantarle el dedo al árbitro. Porque eso es falta. Y era con expulsión. Sí. ¿Ah? Pero no lo expulsaron ni por el golpe ni por el dedo que mostró.
0: Por eso,
1: ni
0: te,
1: nada
0: lo, por eso te lo digo, Washington. O sea, cuando la mafia está... La mafia es cuando tú favoreces a algunos y le das privilegios a otros porque son del mismo grupo. Yeah. Entonces cuando los árbitros se ven amedrentados y es Messi el que levanta el dedo, es Messi el que les dice qué hacer, es Messi el que les cierra el ojo en alguna jugada, que está evidente, no digo yo, está ahí en las cámaras, está en Instagram, está en muchas redes. Para lo único que sirve este tema es para denunciar muchas cuestiones. Queda en evidencia cómo está hoy día el fútbol a nivel internacional, el Lucho.
4: Claro, fíjate que antes, cuando recién apareció Messi, ¿no es cierto?, jugando, digamos, él era un jugador más, era muy bueno, ¿no es cierto?, con la pelota en los pies.
0: Una estrella del fútbol.
4: Una estrella del fútbol, pero digamos un jugador más en el sentido de que formaba parte de un equipo, en la parte de cómo se portaba con el arbitraje. Sí. Digamos calladito y todo aquello.
0: ¿Lo has visto en los arbitrajes en Estados Unidos? ¿Cómo, sí, cómo garabatea? Cómo, sí. A mí no. A mí me respetas, dice.
4: Sí, claro. Y bueno, y le dijo 2 o 3 veces, entonces no, ahí está la determinación del árbitro.
0: No, es que no existe.
4: Ahora
0: no
4: existe. ¿Qué pasa con los árbitros? Deben estar ganando bien, para permitir todo esto.
0: No,
4: para...
0: es que yo no lo llevo a plata, Lucho. ¿Por qué todo se termina en plata? Si aquí estamos hablando de un reglamento, estamos hablando de una situación puntual que el tipo quiso ser árbitro y estar en un mundial toda su vida. Ya. Y hoy día está en un mundial y está manejado porque el que está ahí, como es este jugador argentino, ya, maneja a todo el mundo y Estados Unidos tiene a la FIFA en sus pies. Él es parte de lo que pasa en Estados Unidos.
4: De acuerdo.
0: De lo contrario, no se habría ido a jugar al Inter de Miami.
4: Entonces, por eso está aceptando eso.
0: Por eso, pero no es por plata, Lucho. Es por un tema de que él está obligado a hacerlo. No le van a pagar ni más ni menos al árbitro por hacerlo. Él está obligado, porque está dentro del sistema.
4: Ya, está bien, está dentro del sistema, pero ¿está bien pagado? Está el descuento pagado, por Dios.
0: ¿Pero qué tiene que ver eso?
4: Tiene que
0: la plata ver, se le va a ir, la plata la va a gastar y se le va a ir. No sé. Yo no lo llevo a plata, Lucho. Yo creo que llevar a plata todo, Lucho... ¿Eh? Es ser cómplice pasivo de toda la mugre que tiene el fútbol hoy día. Porque tú piensas que le pagas bien, está aceptado. No, es parte del sistema en donde el pobrecito está ahí supuestamente impartiendo justicia, se me salió injusticia, impartiendo justicia, pero ante este futbolista él se somete.
4: Claro.
0: A todo lo que él le dice. Y el gremio arbitral lamentablemente queda desnudo ante una situación como esta y no tiene lo que debe tener.
4: ¿Y debería ser? No.
0: Obviamente que no, por Lucho, pero, evidentemente que
1: la,
0: no.
1: Por algo se está diciendo, la aceptación de esto no corresponde. El tema es que se aceptó porque hoy es, como se denomina, la vedette del torneo.
0: Y es el que maneja todo, se lo maneja todo,
1: Lucho. Y hoy todo esto está organizado para un fin último.
4: Sí, fíjate que incluso por cooperar un poco, ¿no es cierto?, en lo que ha acontecido, Messi metió un planchazo que también lo hizo otro jugador, pero el otro jugador fue expulsado.
0: Y por cosas menores, Lucho, Un árbitro ha pitado falta, amarilla y expulsión. Gonzalo dice algo muy cierto, que dentro del debate del bloque anterior tiene que ver con las fechas. Y tienes razón, Gonzalo, porque efectivamente, si lo que nosotros creemos haber suspendido la primera fecha de la segunda rueda a Coquimbo y a O'Higgins para disputar la Copa de la Liga, habría sido en dos sábados más, ¿ya? Pero claro, O'Higgins tiene un calendario distinto a Coquimbo, y en eso tienes razón, Gonzalo, porque Coquimbo, el próximo partido que tenía era la Copa de la Liga y la final, igual que O'Higgins. Como ahora no se juega, el próximo partido de Coquimbo es el 26 de julio,
1: claro,
0: que es ante la U de Conce. Pero ahí es donde yo proponía, o el programa propone, jugar la final de la Copa de la Liga. Y luego Coquimbo juega el 1 de agosto ante Palestino por el torneo nacional.
1: La segunda fecha.
0: Listo. En cambio, Higgins tiene el 23 de julio la ida con Boca. Luego, según la propuesta que teníamos, jugar la final con Coquimbo, que hubiese sido el 26, y a posterior, el 30, recibir a Boca en Rancagua. Claro, o sea, calendarios completamente dispares. Pero ya está, o sea, O'Higgins es el equipo que más ha jugado y se las ha arreglado para estar en los cuatro frentes bien. Algunos me dirán, el campeonato nacional está décimo. Sí, pero bien. O sea, no está hoy día al borde del descenso. No es último, no es penúltimo, ¿ya? Bien. Y en lo otro está compitiendo en todos. Entonces, ya, sé que era un calendario complejo para O'Higgins, pero en pos de jugar ahora, luego, ya, esta final, era esta opción.
1: Uh-huh. Sí, bueno. yo creo que, lamentablemente por calendario, se va a ajustar siempre, pero para que se jugara como se estaba programado esta situación, es la mejor fecha, es lo más cercano.
0: Roberto Vargas Pino dice, solución, 1, entreguen la Copa O'Higgins y vamos a la Libertadores. 2, terminar con los traspasos a mitad de año. Saludos. Sí, completamente, Roberto. Completamente. Mm. Yo creo que lo que dice Roberto es cierto. Ahí no lo teníamos considerado en el debate. Si no existiera esta estupidez del fútbol chileno, como varias otras que ya hemos dicho latamente, de que los futbolistas pueden jugar 6 meses en O'Higgins y hacerle goles a La Calera, y a los 6 meses siguientes el goleador de O'Higgins se va a La Calera y viene a hacer los goles a O'Higgins. O sea, mira la tontera. Si no existiera eso, tal vez no estaríamos tan preocupados, porque no podría irse ningún jugador, al menos a un equipo chileno. Que se vaya al extranjero se puede ir. Pero sí, equipo chileno.
1: Sí, pero lamentablemente ahí se el tema legal, el tema del el código del trabajo y un sinfín de cosas más, que fue lo que apeló el sindicato de futbolistas, porque fueron ellos los que lograron que se destrabara este tema. Hablaron de la libertad de trabajo, que no se acortara la libertad de trabajo, en que el jugador que esté en un equipo, si le dan un sueldo mejor en otro equipo, que se vaya pagando lo que tenga que pagar, si es que ahí tiene que pagar o qué sé yo. Ellos consiguieron, el tema legal fue el que liberó, sí, claro, destrabó esta situación. Entonces revertirlo se ve difícil, pero es así, el escenario hoy es muy difícil en comparación a años atrás, que el contrato se respetaba, digamos, ¿no? Durante el año, y eventualmente si te querías ir, la indemnización era elevada, entonces por eso muchos desistían. Pero ahora no, ahora se da y como te digo, no, difícilmente esto vuelva a lo que era, porque los mismos jugadores fueron los que pelearon para que esto se esté presentando en este escenario.
0: Claro. Robertito Soto dice, Roberto, más respeto al fútbol amateur.
1: ¿Por qué?
0: Le puedo demostrar con antecedentes y programas de trabajo en nuestra liga un trabajo muy amateur, pero realizado con profesionalismo. Que tenemos deficiencias, las tenemos, pero lo hacemos con orgullo y pasión. Saludos. Yo no he criticado al fútbol amateur. Dije como ejemplo, si es lo que te molesta, Roberto, que yo diga que los dirigentes del fútbol profesional son amateur. Entiendo tu molestia, pero es una forma de referirme a que lo profesional que dicen tener no es tal. Ahora, ¿qué calificativo le puedo dar para no herir al dirigente del amateurismo?
1: Casero.
0: ¿Casero?
1: Sí. Sí, normalmente a los amateurs le dicen lo casero.
0: Lo casero. Con lo criollo.
1: Lo justo, lo claro. Lo hacemos a tal... ¿cómo sí, dicen? ¿Caserrero, cuchillo, palo?
0: Sí.
1: Algo así, más o menos, llevarlo por ese lado.
0: Ya, bueno, no sé qué calificativo darle,
1: es que
0: Roberto.
1: El concepto de amateur no es aplicable a lo que hablabas al principio tú de la utilización de las palabras y el significado que se les da.
0: Claro.
1: Uno entiende cuando habla de amateur es como minimizarlo.
0: Sí, claro. ¿No?
1: Como
0: sí.
1: Peyorativo, decir, ustedes organizan a como salga.
0: Sí.
1: Sabemos que no es así, pero el tema de amateur es porque...
0: Me jacto de no decirlo más, pero no sé qué palabra ocupar, Roberto. Pero no quiero decir con esto que el dirigente amateur sea malo. Sino que...
1: O sea, hay de todo.
0: Es que los profesionales que hoy día hay en el fútbol que se sienten como tal... actúan de repente así, po, de manera amateur.
1: Es que el dirigente no es profesional, po. Como dirigente. Tendrá su profesión. Pero él como dirigente es un a honorem.
0: Sí,
1: que algunos reciben sueldo, pero ellos no son profesionales de ser dirigentes.
0: Bueno, hoy día los dirigentes del fútbol, la mayoría son parte de la sociedad anónima, por lo tanto lucran.
1: Claro.
0: Por lo tanto lucran porque tienen acciones.
1: Claro, pero por ejemplo, tú no te recibes de dirigente.
0: No, sí estoy de acuerdo. Yo tampoco me recibo de futbolista, po. Si el futbolista no se recibe en una universidad, lo mismo el dirigente. Pero es una lata discusión que no la vamos a dilucidar nosotros.
1: Claro, lo que se le agregó fue profesionalizarlas.
0: Claro.
1: ¿No? La entidad profesionalizarla.
0: Profesionalizarla.
1: Darle una seriedad, un contexto, un reglamento y un
0: sistema. Y cuando yo expresé la palabra, dentro de varias otras, Roberto, me refiero a cuando hay 113 jugadores de fútbol que están disputando su competencia con una visa de turismo. Entonces ahí el profesionalismo de ese dirigente que tiene acciones en su club y no sé qué, y que gestiona, no tiene nada de profesional. Pues ahí es donde ocupé la palabra amateurismo. Oye, Roberto nos manda todo el calendario del año y toda la planificación. Pero si yo estoy de acuerdo, pues si aquí tengo a un ex jugador de liga que nos mantenía al tanto de lo que era, y no solo ahora, hace 20 años atrás, lo que era la liga Hernán Rodríguez Aliste. Pues, o sea, una gran liga con grandes equipos.
1: ¿Sabes
0: que fue una de las primeras ligas con jugadores seniors, ¿no? La más antigua, yo creo, ¿no?
1: Sí, sí.
0: ¿Sí? Ya.
1: ¿Sabes qué palabra podría empezar a utilizar?
0: Sí,
1: pichanga.
0: Pichanga.
1: Claro, porque se juega como se juegue, no importa a los casados
0: dirigentes
1: con los solteros.
0: Pichanga.
1: Claro, porque es como decir, los dirigentes, los dirigentes, los jugadores, los casados con los solteros, los con poleros sin polera.
0: Claro, al gol nos sacamos la polera.
1: Claro.
0: Ya, los
1: pichangas.
0: Pero me van a disculpar entonces el francés de la palabra, a propósito de Gualo. Pichanga. Ya, vamos a tener que decir pichanga. Sí, cuando usted escuche la palabra pichanga, no diga, oye, mira, el periodista ordinario, la palabra que dice.
1: No, es que
0: herir a los dirigentes del fútbol amateur.
1: Pichanga es el del potrero.
0: Sí. Ya.
1: Una cosa así.
4: La pichanguita.
1: Con arco de piedra.
0: Con arco de piedra. Juanito Reyes dice, hola muchachos, siempre se ha privilegiado a los equipos de Santiago y los nombra. Son pocas cosas los equipos de provincia. Ese es el temor de cambiar la fecha de los partidos hacia más adelante, en los meses, dice. Corren el riesgo que ambos equipos pierdan jugadores y no sean lo mismo equipos que venían jugando. Suspendan la primera fecha del torneo nacional y listo, dice Juan Reyes. ¿Está de acuerdo con la moción que planteamos? Y claro, pues ese es el temor, pues, Juanito. Y además que es una cosa real, pues, Juan. O sea, si a O'Higgins se le va Sarrafiore, Faúndez, Carabalí, González, no es lo mismo enfrentar ese partido sin ellos. Ahora, si tú me dices que van a venir, que nadie lo puede afirmar, futbolistas de un nivel elevado.
1: Igual o superior.
0: Lo que pasa es que, ¿sabes qué, Washington? Conversábamos con amigos dentro de toda esta, que me encanta la tertulia y el debate. Jay, ¿quién te asegura que, por ejemplo, trajeran al volante de Colombia que jugaba en River, ¿cómo se llama? Juanfer.
1: Quintero.
0: Quintero, que es un buen jugador. No es joven ni nada, pero es un muy buen jugador. Que lo traigan a O'Higgins. Oye, viejo, ¿sabes que se fue Sarrafiore? Pucha, qué lástima. Pero traen a Juanfer Quintero. Jugadorazo. ¿Pero cuánto le va a costar? entrar en ritmo. ¿Por qué lo digo? Porque el propio Martín Sarrafiore de hoy no es el mismo Sarrafiore del año pasado. Yeah. El nivel ha subido, pero de manera ostensible, y todos lo quieren. Entonces, ¿podemos asegurar que un jugador del nivel de Juanfer Quinteros vaya de inmediato, de aquí a octubre, a estar a punto para o sea, no lo sabemos?
1: No, pues imagínate, el que llegue ahora no llega con competencia. Sí, estamos hablando de que están todas las competencias paradas.
0: Ya, pero... claro, en el mundo, tienes claro, razón, por entonces, el tema mundial.
1: Cualquier jugador tendrá su trabajo con
0: a
1: el equipo.
0: A menos que sea un mundialista, po.
1: Por ejemplo, uno dice, no, pero ¿cómo? El Real Madrid volvieron a las prácticas con 8 jugadores. Ay, dices, pero claro, volvieron a las prácticas...
0: Porque además están todos en el
1: porque
0: mundial.
1: Porque todos están en el mundial y los otros que están en vacaciones, po.
0: Claro.
1: Si ese es así, entonces, sí. Estamos mirando al Real Madrid, miremos lo más cercano. En Argentina recién se está comenzando a jugar.
0: Sí, claro. Gerardo Montesinos dice, estimado, buenas tardes, relacionado con la consulta, creo que es bueno el descanso, por ya que teníamos mala experiencia jugar con lluvia en el sur. Sería malo si tenemos un equipo disminuido en octubre, ya sea por reemplazos que no den el ancho o lesiones de jugadores clave. O sea, lo más lógico sería positivo del todo, Lucho, que se juegue la final de la Copa de la Liga en octubre, siempre y cuando sepamos de que no se va a ir ningún jugador.
4: Lógico,
0: ¿cierto? Sí, ahí sí, ya sí. Listo, se nos pasa la ansiedad de que juguemos luego. Porque claro. No se va a ir nadie. Panchito va a seguir, Sarrafiore, Carabalí, Faúndez, Leiva, Hogar, sí, cualquiera que tenga opciones de partir. Listo, claro. Juguemos en octubre nomás. Coquimbo estaría pensando igual. Ah, no se le va a ir nadie, ¿cachai? Entonces, el Mono Sánchez, dice, no, el Mono Sánchez tiene nada. Y el Mono Sánchez lo miran de Argentina, ¿eh? Ojo. Hay clubes que miran al Mono Sánchez, hoy día es una figura. Atajando penales, jugando el partido, la experiencia que tiene. Entonces, todo puede ser. 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Vamos a la pausa, a la vuelta hablamos de las movidas, hablamos también de el Mundial, que se va a jugar esta primera semifinal, en fin, y toda la información que tiene. Estamos, digamos, hay que decirlo, estamos haciendo la producción para a ver si tenemos la posibilidad de contar con dos personas. Con Manuel Alarcón queremos hablar, es el director deportivo del fútbol femenino, que va a jugar, representando a Chile, la sub-14, un torneo sudamericano. Ya les cuento en qué grupo quedó. Y también con Matías Ahumada, ¿ah? el gerente de O'Higgins, el director de O'Higgins, quiero decir. Que a todo esto, por eso dije gerente, porque ya habría un nombre para suplir a Ricardo Budón como gerente general de O'Higgins, ¿ah? A la vuelta de la pausa se lo contamos.
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6: Cerca de 90.000 personas recibieron con una fiesta masiva en Oslo a la selección de Noruega, liderada por Erling Haaland tras su histórica campaña en el Mundial 2026, donde alcanzó los cuartos de final antes de ser eliminada por Inglaterra. La Dirección Meteorológica de Chile emitió una alerta por vientos de hasta 100 kilómetros por hora y posible viento blanco en el norte del país. El fenómeno afectará la cordillera y precordillera de Tarapacá, Antofagasta y Atacama entre el jueves 16 y el sábado 18 de julio. El proyecto de ley que perfecciona la expulsión administrativa pasó a comisión mixta tras el rechazo de la Cámara de Diputados a una enmienda del Senado sobre el plazo de prohibición de reingreso. El resto de las normas de control migratorio fue aprobado ampliamente.
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0: 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Bienvenidas a las 14 con 11 minutos. Lucho, te quiero contar que a nivel del fútbol joven, hay un torneo, o hay varios torneos sudamericanos, que se llama Fiesta Conmebol Evolución o Evolución 2026. Está la sub 13, sub 14 y sub 16. La sub 13 masculina va a comenzar su torneo pronto y ya definieron los grupos. Ahí está la Universidad Católica representando a Chile, que quedó en el grupo A, donde está Secas Sports de Colombia, Venezuela, de Venezuela, Deportivo Tigres, también del mismo país, Alianza de Lima de Perú, New Porto FC de Ecuador y la Universidad Católica de Chile. El grupo B, Guaraní de Paraguay, Inter Balnearia de Uruguay, Inter Balnearia de Uruguay, River Plate de Argentina, Gremio de Brasil y Antioquia de Colombia. Antioquia. Y en el sub-16 femenino está en el grupo A Peñarol, Sao Paulo, River Plate, Adifem y Olimpia, Adifem de Venezuela. En el grupo B, La Católica, hay un equipo a definir, Alianza de Lima, Inter Star Rush de Bolivia e Independiente del Valle de Colombia. Y en la sub-14 femenina, el grupo A está River Plate de Argentina, Sporting Cristal de Perú, Deportivo Miranda de Venezuela, Olimpia de Paraguay y un equipo a definir. Y el grupo B, vi el sorteo, lo pude ver por YouTube, la primera bolilla que sale del grupo B es O'Higgins.
1: Yeah.
0: Ahí están las chicas sub-14 femenina, donde está en el grupo B O'Higgins, Gremio de Brasil, Independiente del Valle, Bolívar y el Liverpool de Uruguay. O sea, bonito torneo donde hay cinco equipos en cada grupo. Me imagino que será esto todo contra todos. Quedará alguien libre cada fecha porque son cinco equipos. Digo yo, ¿por qué eligen para que quede impar la cosa, Lucho?
1: Sí.
0: Qué increíble, ¿ah? ¿Eh? Cuando es más rápido y fácil hacer grupos de pares, se juegan entre ellos, partidos rápidos, pum, pum, listo, final. Finalista A, finalista B, chao.
1: Como el Mundial.
0: Pero hacen impar, qué increíble.
1: Pero claro.
0: Es la Conmebol. Así es que estamos haciendo esa gestión para ver si podemos conversar con Manuel Alarcón, quien es el director deportivo o gerente deportivo de O'Higgins a nivel femenino. Así es que para poder hablar de lo que significa llegar a esta instancia en el fútbol femenino, Luis, que donde O'Higgins lleva no gran cantidad de años trabajando en el fútbol femenino, sobre todo en las series menores, 14, 15, 16. Sí en la adulta, evidentemente, porque era una exigencia de la NFP en su momento.
1: Claro.
0: Pero hoy día una sub-14, Lucho, que vaya a un torneo internacional me parece extraordinario.
2: Y fíjate que hasta novedoso se podría tildar, ¿no es cierto?, de que haya una serie femenina sub-14.
0: Sí, claro.
2: A lo cual, ¿no es cierto?, antes se trabajaba solamente con el ente masculino. Entonces, hoy día se está abriendo esa posibilidad y bien, y muy bien, ¿no es cierto?, viene esto a incentivar, ¿no es cierto?, acá en O'Higgins que se siga trabajando en la serie femenina, no tan solo la sub-14, quizás, ¿no es cierto?, podría haber una serie menor también, o una serie mayor, 15 años, pero es muy importante que existan estos campeonatos y que tenga la participación, ¿no es cierto?, de O'Higgins.
0: Yo lo encuentro espectacular, por eso es que estamos haciendo la gestión, a ver si tenemos la opción de hablar con Manuel Alarcón en cuanto a esta opción. Me hacen llegar una información que me parece que es de último minuto, no la conocía, el comunicado anterior sí ya lo habíamos dicho, lo habíamos visto para nuestra fuente que nos envía la información. Anoche salió este comunicado, la suspensión de la Copa de la Liga y con una posible fecha 17 de octubre.
1: Así es.
0: Ya. La información dice que se suspende todo el fútbol profesional chileno para este fin de semana.
1: Ya.
0: Eso habla de la primera B, que reiniciaba la segunda rueda, y la segunda profesional. Se suspende todo lo que tiene que ver con la NFP y Federación y todo aquello. ¿Ya?
1: Claro. Sí.
0: Está todo suspendido por este sistema frontal que se acerca, que ya está en el sur, muy fuerte, y que va a llegar a la zona centro-sur y un poco más, ¿eh?, bien cargadito al norte.
2: Así es.
0: Así es que es eso lo que está informando en este momento, y le agradecemos mucho a quien nos informa aquella situación. Y también hay otra noticia que es muy buena para O'Higgins, una más. Apareció la nómina de la Roja Sub-20 de un microciclo que parte del lunes, o sea, de ayer a mañana. Un microciclo de ayer hasta mañana, en donde aparecen 4 porteros, muchos defensas, en donde está Juan, vamos a destacar solamente a los de O'Higgins, está José Tomás Movillo, citado a este microciclo, está Juan Poblete, otro futbolista, defensa de las canteras de O'Higgins, está el volante Benjamín Pérez, que ya también ha tenido minutos en el profesional, y también está el hijo de Benjamín Pérez, está José Tomás Movillo y Juan Poblete. Son los jugadores de O'Higgins que están citados a la convocatoria. Me dicen que está el hijo de Garrincha, de Rodrigo Ramírez.
2: Ya.
0: Y claro, no lo veo. Pero bueno, está Poblete, está Pérez y está Movillo. Son los 3 que van. No veo al hijo de Garrincha. El fútbol joven y el femenino también está suspendido a nivel de los torneos, Lucho.
2: Sí, bueno.
0: Del fútbol básico de nuestras series menores.
2: Claro.
0: Fútbol bueno, joven y fútbol femenino.
2: Totalmente lógico, sí. Suspende.
0: Todo suspendido. Oye, me está escribiendo un colega argentino más duro que el turrón de no sé qué. Qué durazno, mamita querida. Ah, no lo vi. Me hablan de Vicente Ramírez. Ah, claro. Sí, pues ahora me cayó la teja, diría mi abuela. Está también citado a este microciclo Vicente Ramírez. Claro, gracias. Delantero ex O'Higgins que se fue a la U. Yo no sé cómo fue ese traspaso, pero la verdad lamento mucho que Vicente Pérez, hijo de Garrincha, hijo del Negro Ramírez, del lateral por derecha.
2: Vicente Ramírez.
0: Claro, Vicente Ramírez. Se fue a la U. Ya lleva más de un año en la U. Así que ahí está. El Garrincha chico, Vicente Ramírez, también es nominado a la microciclo de la Sub-20, Vicente Ramírez. Así que hay un 3 y un medio O'Higgins como es Vicente Ramírez, ¿ah? Así que el abrazo para todos ellos, estos chicos Sub-20 que van a estar en la nómina final para este microciclo y que ojalá estén, digo, en la nómina final de lo que sea para algún ya competencia y todo aquello. Panchuco dice, hola señores, saludos a todos los capos y en especial a mi viejo y al papá de mi morenaza, y feliz por ustedes. Espero cuando se juegue salgan campeones y darle alegría a esta sexta región de Rancagua también. Que tengan una buena tarde, señores. Son unos crack y lejos la mejor radio de Rancagua. Bienvenida. Muchas gracias, Panchuco. Voy por Francia ahora y que sale campeón. Y claro, mañana gana Inglaterra. Eso te iba a preguntar, Lucho. ¿Quién crees tú que gana hoy? ¿Francia, España? ¿Cómo se ve ese partido?
2: Difícil de dar un pronóstico, pero cualquiera de los
0: ¿Por
2: dos.
0: ¿Por qué es difícil de dar un pronóstico?
2: Porque
0: ¿usted tiene alguna inclinación ahí?
2: Son equipos parejos, podríamos decir, ¿no es cierto?
0: Ya.
2: Y bueno, me inclinaría, ¿no es cierto?, por España.
0: Ah, mira, España ha ganado los últimos partidos casi en los últimos 15, 20 minutos con algunos cambios. Los goles de España vienen de la banca, no vienen con los jugadores titulares. Así que eso es un buen detalle. Claudio nos manda un audio y lo escuchamos. A Claudio.
1: Buenas tardes, fuera de juego. Amigo Roberto, usted delante hablaba del famoso David Beckham. Para que usted sepa,
0: ¿ya?,
1: David Beckham es el dueño del equipo donde juega Messi.
0: ¿Ya?
1: Y por ende, tiene los derechos de televisión del Mundial casi un 14%, por no decir un 15%, y más quizás. Y además, un contrato con toda la publicidad, por eso que sale en la Pepsi, sale en todos lados, en el McDonald's, como usted dice, Beckham sale cada rato, es por eso. Imagínese la cantidad de millones de dólares que gana ese hombre por segundo.
0: Me da lo mismo.
1: Imagínese, millones y trillones y cuatrillones y quintillones de televidentes viendo el Mundial. Todo eso para él, más del 15% de toda la publicidad. ¿Cómo lo ya? Buen negocio, ¿eh? Por eso que ya nos tiene chato el famoso David Beckham.
0: Ah, usted también, ya pues.
1: Eso resultó bueno, como rostro de televisión. En la cancha, sin comentario. Aguante fuera de juego.
0: Por eso es tan ordinario el fútbol norteamericano, pues hay un puro tipo que fue ahí nomás en el fútbol inglés.
2: Sí.
0: Con razón. Gracias, Claudio, por el dato. JC Soto, feliz aniversario al Club Deportivo José Miguel Carrera de la Granja. En su aniversario número 67, Lucho.
2: Ya.
0: José Miguel Carrera, mira, un aniversario más, 67 años cumple el Club Deportivo José Miguel Carrera de la Granja. Un abrazo grande a todos los que componen al Club Deportivo José Miguel Carrera, incluido nuestro amigo José, no, Juan Carlos Soto se llama, porque JC Soto, Juan Carlos Soto. Ahí está, el saludo y el aniversario entonces, 67 años del Club Deportivo José Miguel Carrera de la Granja, de la población Granja. ¿De ahí habrá salido Joel Molina, de ese club, o no?
2: De ese sector era.
0: Sí, desde la Granja, pero ¿será de ese equipo, de José Miguel Carrera? Lo vamos a consultar. No, gracias, Juan Carlos, que lo pasen muy bien.
2: Y aprovechando esto del Club Deportivo José Miguel Carrera, también nuestra institución, ¿no es cierto?, está cumpliendo 60.
0: ¿Cuál? ¿Cuál es tu institución?
2: Club Deportivo Cultural y Social Los Desordenados.
0: ¿Cuándo está de aniversario?
2: El 15 de julio, o sea, va a decir en dos días más.
0: ¿En dos días más?
2: Claro, está de aniversario en el aniversario número 63.
0: ¿Mañana 15?
2: 15 de julio.
0: Mañana, Cáceres.
2: Sí, pues
0: no, mañana. No, mañana es 14.
2: Mañana es 14, sí.
0: ¿Andáis perdido, Pepe Vera? Hoy día es 13. A ver. Hoy día es 14. Oye, mira, el editor del programa me hizo errar. Yo dije martes. Sí. Así, hoy día es 14. Mira la pauta, po. Hoy día mira 14. La pauta. O sea, hoy día dije esta estupidez. Dije lunes 13. No, claro que... hoy día es martes 14, vamos a despedir al editor de este programa.
2: Por eso mañana, ¿no es cierto?, nuestra institución tendrá nos vamos a juntar, ¿no es cierto?,
0: ¿Y a qué hora nos vamos, Lucho?
2: ¿Ahora? ¿O...
0: No, si ya se quiere ir, ya zapatillas con clave, ya se quiere ir. No, mañana, Lucho, al aniversario de los desordenados, ¿a qué hora nos vamos?
2: A las 20:30 horas.
0: ¿A las 20:30 ya? Claro. ¿Con qué hay que llevar?
2: Asistir
0: ya. Claro. 20:30, lo voy a anotar aquí en la agenda. 20:30, aniversario del Club Deportivo Social Los Desordenados.
2: Los Desordenados, sí.
0: Oye, ¿qué es del terreno Los Desordenados, Lucho?
2: Bueno, aún está en conflicto. Digamos, un terreno que se ganó, ¿no es cierto?, con la organización del Campeonato de los Barrios, se compró y lamentablemente no hemos podido hacer uso de él, ¿no es cierto?, por situaciones que aún no están claras en el sentido de que el terreno nos pertenezca plenamente.
0: O sea, pero si ese terreno siempre fue de Los Desordenados y ustedes lo donaron al municipio para que se construyera un complejo.
2: Claro, se lo donamos al municipio que se construyera un
0: complejo. ¿Al alcalde de la época?
2: Al alcalde de la época, pero lamentablemente no se hizo nada, pues no se construyó nada.
0: Pasó entonces, el tiempo y...
2: Claro, ya. Después que se anegaba, en fin. Bueno, pero lo concreto es que el terreno todavía está en...
0: Y ahora lo quieren recuperar. Discordia.
2: O sea, ya están, hicieron todo. Y en la última reunión está la buena noticia de que el terreno iba a volver al Club Deportivo de los Desordenados.
0: Ya. Bueno, la corta es que mañana a las 20:30 vamos a estar allá celebrando el aniversario. Va Fernández también, ¿ah? ¿Eh? Manuel, sí. Mauro.
2: Mauro, sí.
0: Que nos debe estar escuchando. Oye, perdimos a Mauro.
2: Tesorero.
0: Oye, a Mauro Fernández lo mandaron a trabajar a Santiago y lo perdimos. Ya ni escribe. ¿Cómo debe estar esclavizado allá, oye?
2: Quizás podrá escuchar en Santiago.
0: Por eso no quiere trabajar a Santiago, viejo. Mira, si ya no ni siquiera tiene tiempo para escribir, ya no lo dejan comer, anda con hambre todo el día. Impresionante. Cristian Báez nos manda dos audios, escuchamos a nuestro auditor.
3: Yo espero que estén todos bien ustedes. Bueno, por la noticia que se dio que O'Higgins no va a jugar, el cotejo que no va a ser contra Coquimbo el fin de semana, se reprogramó y yo creo que igual, mucho tiempo en octubre. No sé, pues yo no sé si lo veo de la forma, será bueno, será malo. Para mí igual no lo veo muy, muy bueno porque por el asunto de la salida de O'Higgins y los que van a llegar. Tal vez en parte sea bueno porque se va a ver los jugadores que puedan llegar y de aquí a octubre igual más o menos se va a ver la calidad de jugadores que llegan a O'Higgins. Total, las partidas igual ya sabemos los que se han ido, los que se van a ir. Pero para mí igual hay que analizar el equipo, yo creo, de aquí a octubre, las primeras fechas de la segunda temporada, de la segunda rueda y ver qué pasa con O'Higgins, con las fuerzas que puedan traer. Y se puede llegar bien para ese partido, se puede ganar esa final contra Coquimbo. Ya, así que no sé, para mí en parte bueno y en parte malo. Así que hay que verlo por las dos formas.
0: Gracias por la opinión. Sigue,
3: Lo otro que si se puede saber, no sé si es factible, El partido con O'Higgins, con Coquimbo lo tiraron para octubre, ¿cierto? Sí. Los jugadores que puedan llegar a O'Higgins estarán aptos para jugar la final de la Copa de la Liga, porque como venían sus jugadores nuevos que llegan a O'Higgins, refuerzos, ellos no venían jugando Copa de la Liga, ¿cierto? Así que si es así, se podrán ellos jugar los que lleguen a O'Higgins, jugar la final de la Copa de la Liga, porque no están inscritos antes. Esa era mi pregunta.
0: Es que yo voy a decir un comentario medio que es como echarle más pelo a la sopa a lo que dice Cristian Báez, pero tiene toda la razón, po. Y como los genios de la ANFP son tan genios, ya son pichanga, porque ya vamos a decir eso, no vamos a decir a Mateo, que yo quiero decir lo siguiente, o sea, es muy buena la pregunta porque es muy probable que ellos mismos se estén preguntando qué va a suceder con eso. ¿Pueden jugar o no pueden jugar los futbolistas que son o que no están inscritos desde el comienzo de la Copa de la Liga? Una locura. Bueno, es así nomás esta situación, y que es muy buena la pregunta que lanza nuestro auditor, que no la teníamos planteada de tal manera, pero es por eso que es así. A esta hora, y ya en momentos de tiempo extra también, como usted sabe, y lo habíamos comentado, queríamos conversar con Manuel Alarcón, y ya lo tenemos en línea al gerente deportivo de la rama femenina de O'Higgins, como es Manuel Alarcón. Me parece que aquí ya tenemos el contacto con el ex futbolista. Manuel Alarcón, ¿cómo te va? ¿Cómo estás?
4: Bien, ¿y tú?
0: Bien, gracias a Dios, todo bien, Manuel. Bueno, queremos llamarte primero que todo para felicitarte a ti y aparte de todo el equipo del fútbol femenino de O'Higgins por lo que ha significado ver en el sorteo de la Conmebol este torneo femenino sub-14 donde aparece O'Higgins representando a Chile, Manuel.
4: Sí, muy contento nosotros, muchas gracias por los saludos. Muy contento, o sea, yo creo que es un trabajo que se ha hecho durante mucho tiempo, lo dijimos ahí invisiblemente. Y este torneo de apertura sub-14 logramos consolidar a los campeones ganando a Católica. Y bueno, estuvimos cerca de ir también con la sub-16, que perdió la final con Católica igual.
0: Claro.
4: Pero nos ponía muy contentos tener dos categorías en la final.
0: No, por supuesto, estuvimos muy atentos ahí con la Católica, la 16. La verdad que fue un partido a medianamente ajustado en su momento, pero después la Católica sacó la ventaja y en la sub-14 por 1-0, ¿no? Fue el triunfo ante las Cruzadas, y con eso se pudo llevar. ¿Estás sorprendido por eso? Te lo pregunto, tú sabes, la interna, el día a día de tus equipos femeninos, Manuel, pero ¿te ha sorprendido que tal vez rápidamente una sub-14 que no lleva tanto tiempo jugando en el fútbol joven, femenino, con chicas que se van renovando, con chicas que ustedes van buscando talentos a nivel de la región, ya estén en dos finales, o es parte de ese proceso?
4: Bueno, yo creo que un poco parte del proceso, ya que nosotros venimos jugando o con estas categorías trabajando hace ya 3 años, y muchas jugadoras nuestras de la sub-14 han jugado desde el año pasado en la sub-16, o sea, con 13 años jugaban titular en la sub-16. Entonces, obviamente, era un proceso que estaba un poco apurado, que las jugadoras habían demostrado que tienen la capacidad para jugar y que también nos trajo los frutos que esperábamos al poder ganar este título en la sub-14. Muchas de nuestras jugadoras sub-14 son titulares en la de sub-16, entonces tuvimos que dividir un poquito, optar por mandar a todas las jugadoras a su categoría, y eso obviamente nos ponía contentos, porque en realidad tener dos finales es sumar 30 jugadoras por medio compitiendo a primer nivel.
0: Sí, claro, me recuerdo conversaciones anteriores, Manuel, que tú me contabas siempre de que hacían, entre comillas, daban algo de ventaja porque en algunas categorías jugaban con chicas de menor edad. También pasa a veces en el fútbol masculino, en el fútbol joven, y en eso hoy día da su fruto. Ah, mira, una fórmula que ha dado su fruto y que realmente tenía a estas chicas en dos finales y una la ganan. Me parece espectacular, Manuel. ¿Y el grupo que les tocó, cómo lo ves? ¿Conocen algo de las chicas o es algo novedoso también de los rivales que van a tener?
4: Bueno, conocemos los nombres, sabemos la trascendencia que tienen a nivel masculino, pero no conocemos mucho más de la información. O sea, Gremio, lo que es Gremio en Brasil, lo que es Liverpool en Uruguay, lo que es Independiente del Valle en Ecuador y Bolívar en Bolivia, son nombres grandes a nivel sudamericano, pero también creemos que el nivel de nuestras jugadoras nos va a llevar a competir de buena manera, a representar a Chile de forma correcta y a O'Higgins, que es lo más importante.
0: El torneo, Manuel, es todos contra todos, se salen los mejores de cada grupo, grupo A, grupo B, después enfrentan la final. ¿Y cuándo comienza esto?
4: Bueno, exactamente, como dices tú, son grupo A y grupo B, son 10 equipos, como estadísticamente se juega este sub-13, sub-14, sub-16. En estas tres categorías participaron más de 2.000 equipos y llegaron solamente 30 a la final. Se juega grupo A y grupo B, primero y segundo juegan las semifinales y finales, y después el tercero, cuarto y quinto juegan por las posiciones en el torneo. Inicia el 30 de julio y termina el 8 de agosto. La cantidad de partidos obviamente va a depender un poquito si logras pasar a semifinales.
0: Ya, ¿y se juega en Paraguay?
4: Sí, se juega en Paraguay, en Luque. Se juega en Asunción, se juega todos los partidos en el complejo ahí en Luque, y las finales se juegan en las canchas de Conmebol.
0: Ya.
4: En el mismo Paraguay.
0: Correcto, mira, me parece extraordinario, de verdad. Nuevamente las felicitaciones, Manuel. Hemos querido quitarte estos minutos. Como siempre, hemos tratado de estar en cada momento, a veces no tan buenos y otros buenos, de lo que es el fútbol femenino, porque nos interesa, porque sabemos que hay muchas chicas que hoy día quieren jugar en O'Higgins, quieren jugar fútbol, quieren estar competitivamente. Y la verdad que en tan poco tiempo, porque tú dices 3 años, yo a mí me parece poco tiempo para que finalmente ya en el tercer año ya O'Higgins tenga 2 finales y una campeona, habla nada más que del buen trabajo, habla de la buena elección finalmente, Manuel, de las jugadoras cuando van a probarse, cuando ustedes buscan talento, porque una cosa es tener un equipo de 18, 19 jugadoras, pero la calidad de ellas evidentemente va a depender de la elección que ustedes tengan. Es por eso que a veces hay muchas chicas que se frustran por no ser elegidas, pero de verdad hay un tema de elección primero que todo, y luego del trabajo que ustedes tienen como formadoras de estas chicas, creo que es muy positivo. Por eso te lo insisto, Manuel, 3 años me frustran por no ser elegidas, pero de verdad hay un tema de elección primero que todo, y luego del trabajo que ustedes tienen como formadoras de estas

0: adquisición, pero también hay un compromiso sobre el, con un extra que te permite poder tomar buenas decisiones, hacer buenos trabajos, y obviamente que el capital humano desde ese punto de vista es fundamental.
1: Así es, Manuel. Bueno, ojalá sigamos en contacto. Evidentemente vamos a estarlo cuando ya se comience a disputar este torneo y saber el devenir de estas chicas sub-14 que van a representar a Chile. Y lo bonito y lo importante, lo interesante es que las otras series están representadas por Católica, que siempre sabemos que tiene fortalezas, y el tercer equipo es O'Higgins. O sea, aquí no están los que siempre llaman grandes y que tienen la mejor infraestructura y muchas circunstancias que pasan en el fútbol mayor. Sin embargo, en el fútbol femenino, O'Higgins hoy día también está liderando, también está haciendo el buen trabajo y hoy día es parte de la representación de Chile en el extranjero. Así que felicidades, Manuel, y seguimos en contacto con el fútbol femenino. ¿Eh?
0: Listo, Roberto, muchas gracias por la preocupación y estamos ahí atentos a cualquier información que necesiten.
1: ¿Cómo no? Gracias, Manuel, gracias. Chao, chao. Ahí estaba Manuel Alarcón, director deportivo del fútbol femenino de O'Higgins, que nos ha traído esta confirmación ya y que finalmente también lo habíamos confirmado en el día de ayer y hoy ya estamos con esto. Nos vamos a ir a la pausa de Fuera de Juego para entrar ya también a tiempo extra y conversar con la Seremi del Deporte, que está junto a nosotros a propósito de todo lo que es el deporte local.
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3: Seguimos en los estudios de Radio Bienvenida. Son las 14:45 y tenemos la visita de la Seremi del Deporte, María Isabel Moraga.
4: Hola, ¿cómo está, Roberto?
3: Bien, ¿y usted? ¿Cómo
4: aquí
3: está?
4: Estamos
3: hablando en pausa del fútbol, deporte y todo, ¿no?
4: Fútbol, de todo, de lo mortal y lo divino. muy contenta de acompañarnos hoy día, de acompañarlos a ustedes a través de Radio Bienvenida también. Don José, muy buenas tardes, muchas gracias.
3: José Vera, los mandos técnicos, sí. Lleva la nave, porque Acuña ya tenía zapatillas con clavo y ya se fue.
4: Sí, pero lo estuvimos conversando ya,
3: sí.
4: Afuera.
3: ¿Así lo vio?
4: Sí, pues nos hizo una buena entrevista.
3: ¿No me diga?
4: Sí.
3: Ya, qué bueno.
4: Sí, no. Nos invitó al programa y todo, así ya. Que estamos muy contentos de acompañarnos con no solamente fútbol, estamos en esta fiebre mundialera, todos los niños han... Oiga, nosotros el otro día hacíamos una conversación con varios colegas en Seremis, qué importancia también tiene dentro de los niños, no solamente el fomentar el deporte, el fútbol a través del mundial, que ven a su estrella, a su ídolo, desarrollarse futbolísticamente, pero sino también el tema del álbum, el lado B del árbol, oiga, es total, ha sido
3: un éxito para ellos.
4: Un éxito, pero también de conocer, de poder sacarlo del teléfono, darles una instancia de compartir. Las calles se hicieron muchas cambiatones en muchas comunas, así que también enviaron un abrazo a todas las personas que originaron estas instancias, porque volvimos a ver esos niños a la antigua, pues
3: sí,
4: Roberto,
3: cuando nosotros llevábamos las láminas al colegio y la intercambiábamos, o nos jugábamos las láminas ahí con la manito,
4: entonces
3: nos jugábamos las láminas, lo intercambiábamos, cuando pegábamos las láminas con cola fría.
4: Con cola fría, claro.
3: En fin, ¿no? Todo un tema. Y cuando costaba mucho más barato, pues 7 lucas un álbum, o sea, son 7 lucas por Seremi.
4: No, y ahora hay otro más que llegó ahí.
3: ¿Ah, sí?
4: No, hay otro que se viene.
3: ¿Otro álbum?
4: Otro álbum que no compramos. Pero vamos a nosotros a lo que nos convocó.
3: Sí, porque ha terminado los Juegos para Suramericanos Valledupar 2026.
4: Sí, o sea, todavía están.
3: ¿Todavía sigue?
4: Todavía siguen, les quedan. La finalización es pasado mañana.
3: Ah, sí,
4: estamos todavía en las últimas, las finales, y nosotros muy contentos de haber acompañado a nuestros 8 deportistas paralímpicos que estuvieron representando en la región de O'Higgins. Traemos varias buenas nuevas. Contarles que tuvimos 2 oros en representación de nuestro deportista. El primero fue para José Luis Serpa. Él estuvo en la dupla con Ignacio Torres, el campeón mundial de tenis actualmente,
3: tenis
4: de mesa paralímpico, y también José Luis Serpa sacó un bronce en categoría single, así que para la comuna de Nancagua son nuestras felicitaciones a este joven deportista que le costó mucho llegar a Valledupar. Él tuvo una lesión también, tuvimos mucho susto de que no pudiese presentarse en estos juegos, pero fue, así que gracias también a la organización del Copachi, que estaban todos ahí preocupados de la parte técnica, emocional, porque esto también baja mucho.
3: Totalmente.
4: Tener la dificultad de saber si se presenta o no, pero bien, así que un oro con un bronce nos trajo para acá a la región de O'Higgins. Y el gran Agustín Pavés, este paranadador que nos deleitó el día de ayer con oro y una medalla de plata, así que también muy contentos todo el equipo técnico, que están sus papás, lo pudieron acompañar, así que hablamos con ellos, también le enviamos las felicitaciones. Y siguiendo con la paranatación, enviarles un afectuoso saludo a las dos medallas de plata que obtuvo Martín Villablanca en estos Juegos Valledupar. También el Renguino nos destacó con su alegría, enviándonos ahí también unos saludos por redes sociales. Yo hablé personalmente con él vía telefónica anoche, ya estaba descansando, estaba muy emocionado. Fue un gran desafío, me dice que él no pensaba que los competidores que venían de otros lugares, de otros países, iban a ser de un tan alto nivel, así que bueno, en realidad Valledupar con lo mejor del deporte, así que enviarle un afectuoso saludo para él y toda la comunidad de Rengo. Y actualmente a esta hora nosotros tenemos una hora más que en Valledupar, en Colombia. Ramón Parragués, este bochista desde la comuna de Peralillos, va a jugar el doble contra está jugando ahora con
3: Danilo Díaz.
4: Danilo todavía no juega con Alfonsina.
3: Ramón Parragués
4: Alfonsina es su dupla, así que en este momento, en un ratito más, nosotros vamos a poder ahí saber cuáles son los resultados de esta competencia.
5: Los bochistas
4: de nosotros. Danilo todavía no compite, así que ahí le vamos a mandar
5: el coincano,
4: sí, Danilo Díaz. Sí, usted lo tuvo también, me dijo, muchas veces.
5: Yo Danilo lo conocí hace 2 ceremonias atrás. la Ceremi Macarena y el Ceremi Diego. Ahí la conocía.
4: Sí,
5: inició su club y todo. No,
4: él lleva espectacular. Mucho tiempo, además que Danilo destacar porque él también apoya a otras organizaciones que se están formando en bocha, en el monitor. Entonces
5: en
4: tiene
5: Bultro,
4: una.
5: En San Fernando.
4: Tiene mucho y también ahí le cobramos la palabra porque vamos a tener una clínica deportiva junto con él. Así cuando lleguen estos deportistas. Y bueno, enviarle también. Se me iba que también a las 19 horas todos atentos porque nuestra querida Gloria Yamín, esta deportista de tenis en silla de rueda, nos va a estar también definiendo el bronce doble femenino.
5: Ah, mire qué bueno.
4: Así que vamos a estar ahí a las 19 horas chilena. Siempre estoy viendo la hora de acá para
5: ella
4: que
5: se pareja con una compañera
4: de otra ciudad. Sí.
5: Ah, ya.
4: Así que ellos van a estar disputando el bronce, Gloria Yamín, y también estuvimos en contacto con ella. Está bien, está muy contenta y a las expectativas de que va a poder llegar a esta gran bronce y poder traerlo también a nuestra región de O'Higgins. Y enviarles un abrazo a la participación que tuvo en Namboya junto a Benjamín Ruarte, estos paraciclistas.
5: Paraciclismo
4: estuvieron en la categoría C. El sexto lugar lo obtuvo Hernán Moya. Contarles también a la gente que nosotros hemos seguido muy de cerca su trayectoria. Él fue complicado porque tuvo una lesión. Entonces él iba lesionado, iba muy complicado, pero aún así quiso insistir en estar presente en este torneo internacional Valledupar. Y también Benjamín Ruarte, que tuvo el sexto lugar en la categoría C4 y el sexto lugar en la prueba de ruta. Así que para ellos también, nuestro paraciclista, enviarle un afectuoso saludo a sus respectivas comunas, también Santa Cruz, así que porque han tenido mucho apoyo de las autoridades. Rescatar eso, Roberto. Nosotros hemos tenido contacto con todos los alcaldes, vinimos a contar a este programa cuando nosotros los despedimos a todos ellos, así que eso es muy importante, sobre todo el gobierno, de poder hacer estos lazos, de poder poder gestionar también los recursos que se vienen para las próximas carreras que ellos tengan, para sus carreras, ya sea para implementación, pero también para el tema técnico, cómo poder apoyarlos, cómo se puedan desarrollar de mejor manera. Así que estamos con harta energía, estamos esperando que llegue todo el team Chile. Eran 145 más o menos deportistas que fueron a representar a nuestro país, a Colombia, y acá de nuestra región de O'Higgins 8, así que estamos a la espera que cuando puedan llegar, reunirnos con todo ello y felicitarlo y destacar también la labor que no solamente hacen en el tema deportivo, Roberto. Cuando uno da a conocer, gracias a ustedes también como medio de comunicación, informa de estos jóvenes que son deportistas, uno hace que nazca la inquietud también de la gente que nos escucha, de los jóvenes que ven redes sociales. Queremos ser como ellos, queremos tener estos referentes deportivos, y eso nosotros también como ministerio y como gobierno estamos muy enfocados en que nuestros deportistas sean realmente ídolos para nuestros jóvenes, que puedan seguir la senda de ellos, pero obviamente eso tiene también una labor y una gestión que tiene que ir por parte de nosotros.
5: Por supuesto, estamos conversando con la Ceremi del Deporte de nuestra región, María Isabel Moraga, quien nos trae estas noticias, estas medallas de estos integrantes que los vamos a nombrar para que todos conozcamos. Usted me va a ir diciendo la comuna. Agustín Pavés y Martín Villablanca, que son de natación.
4: Ellos son de Mostazar.
5: Ya.
4: Y Agustín de Mostazar y ¿quién me nombró?
5: Martín Villablanca
4: es de Renco.
5: Martilla Blanca de Rengo y Agustín, entonces, que se me acaba de mover esta cosita, porque usted sabe cómo es. A mí me gusta el papel.
4: Mire, yo, bueno, acá la gente que nos pueda estar viendo.
5: Sí, usted está de papel.
4: Lo que pasa es que los comunicadores antiguos somos de papel.
5: Yo también soy antiguo y ¿sabes qué? Me obligan aquí a como me mandan. No, está bien. Ya, Agustín, entonces, Pavés es de Mostazal.
4: Mostazal.
5: Y Martín Villablanca de
4: Rengo.
5: Rengo, ellos son de la paranatación. Danilo Díaz de Coinco. Y Ramón Parragués.
4: Peralillo.
5: ¿Verdad? Pues Peralillo.
4: Peralillo, pues, al lado mío ve que es vecino.
5: Sí, pues vecino suyo.
4: Sí, vecino.
5: Benjamín Ruarte y Hernán Moya.
4: Hernán Moya de Santa Cruz y Benjamín Ruarte.
5: Ellos son
4: Benjamín, de
5: paraciclismo.
4: Paraciclismo. Es de Santa Cruz y Benjamín Rancagua, sí, por Ruertes de acá, sí.
5: Ya.
4: Sí,
5: y José Luis Serpa.
4: De Nancagua.
5: Para tenis de mesa.
4: Para tenis de
5: Gloria
4: mesa.
5: Yamín.
4: Gloria Yamín es de.
5: De Requinoa.
4: De Requinoa.
5: Tenis Requinoa, de silla sí. En ruedas.
4: O en
5: silla
4: ruedas, de ruedas, sí.
5: Ellos son los que forman parte del Valledupar, donde están compitiendo, además de todos los otros chilenos y chilenas que están ahí. Más de 100 son los deportistas y todos están representándolos. Yo he visto tanto en el Instagram del Mindep O'Higgins como en el Mindep Nacional,
4: sí,
5: videos de cuando, por ejemplo, ganó este chico en natación.
4: Fue muy emocionante.
5: El tenis de mesa, ¿no? Qué carrera esa. Carrera por equipos también fue muy emocionante.
4: Fue muy emocionante. Lamentablemente, no la plataforma que iba a transmitir en vivo, donde solo podrían, tuvo un problema, pero no desde acá de Santiago. Esa plataforma estaba diseñada en Colombia.
5: Ya.
4: Tuvieron un problema y nunca se pudo transmitir por forma en vivo.
5: Directa.
4: Directamente.
5: En vivo, claro.
4: Entonces nosotros tratamos de hacer un compilado de los mejores momentos, pero a uno que le gusta el deporte, uno que es amante de ver al final las carreras, son muy emocionantes. El compilado, sobre todo de natación, demuestra todo lo que el deporte al final es: concentración, es perseverancia, es optimismo. Ver también el conjunto de personas que están al lado de nuestros deportistas, familia. Ver también todo lo que entorna a eso, los papás de muchos deportistas los acompañaron, sus entrenadores. Entonces al final todos nos tenemos que evocar para que estos jóvenes deportistas, para deportistas, puedan tener las mejores condiciones. Y además que sabe que nosotros el Team para Chile ha superado al Team Chile. Nosotros actualmente, Roberto, tenemos 16 medallas de oro,
5: ya,
4: 15 medallas de plata y 32 de bronce.
5: Ya.
4: Hasta el momento.
5: Eso es lo que está pasando ahora en Valledupar.
4: Es lo que está pasando, es el conteo. El medallero actualmente de Chile es el siguiente. Y nosotros vamos en el ranking número 2 a nivel internacional de los puestos que tenemos más medallas.
5: Mira,
4: Primero viene Colombia.
5: Espectacular.
4: Primero venía Colombia, Chile y Brasil.
5: Ya.
4: O sea, primero venía Colombia, claro, y ahí estamos con Brasil como
5: peleando.
4: Pero peleando todo.
5: Medalla.
4: O sea, metro a metro, centímetro a centímetro.
5: Aquí tenemos la voz de Agustín Pavés.
4: ¿Sí?
5: Sí, lo vamos a escuchar a Agustín Pavés en su entrevista a propósito de lo que ha significado esta obtención de la medalla, de cómo le ha ido, cómo siente que está en esta competencia.
6: Muy feliz por aportar esa medalla y espero darle muchas más, ya que es un orgullo enorme hacer crecer al país como deporte.
7: Vimos la carrera de inicio a final compitiendo, se definió por milésimas. ¿Qué estaba en tu mente en cada braceada? ¿Qué pasaba por la mente desde inicio hasta el final? Cuéntanos un poco.
6: Cuando vi que iba al lado del medallista panamericano absoluto S14, lo único que pensaba era, estoy al lado de él, no puedo soltarlo, si me desmayo me desmayaré, pero terminaré la carrera luchando hasta el final.
7: Y vimos que terminó. Miraste el medallero, salpicaste el agua de emoción. ¿Esa emoción a quién va dedicada?
6: A mis padres. Fueron los que me entrenaron durante 3 meses y jamás pensé que bajaría enormemente los tiempos gracias a ellos. Se suele decir que los padres son la fuente de poder para el deportista. Entonces, eso quedó ahora claro, demostrado con el resultado.
5: Ahí está Agustín Pavés. Ay, qué emocionante. Iba en la carrera y al lado de un medallista panamericano. O sea, él estaba compitiendo con los mejores ahí en su categoría.
4: Sí, no. He tenido la fortuna de compartir con él, de ir a visitarlo, los entrenamientos que ha hecho, hablar con sus papás, su familia, y yo destaco mucho lo que él dice, me sumo a sus palabras. Yo creo que cuando hay unos papás que están presentes, que están entendiendo que el deporte para un hijo le puede cambiar la vida, que le puede entregar herramientas que a lo mejor si no las tuviera nunca podrían tener, la destacada deportista paralímpica Gloria Yamín, cuando estuvo en el desayuno nosotros, nos dejó una enseñanza súper linda en su discurso. Ojalá también cuando llegue poder invitarla y traerla. Ella nos dijo que si bien para mucha gente el tener una discapacidad era una complejidad y no sabía cómo enfrentarla,
5: claro,
4: desde que le ocurría esta discapacidad, pero a ella la discapacidad le ha cambiado la vida y el deporte. Si no le hubiese pasado lo que a ella le ocurrió, no sería la persona que ahora es.
5: Y es muy probable que no haya sido nunca deportista.
4: Nunca deportista, claro, sí, porque claro, decía, pues las personas que son, entre comillas, como tienen una vida normal, no tienen una dificultad, Claro. Tienen muchas habilidades tal vez
5: y para el deporte. El deporte no es fundamental.
4: Pero claro. El deporte, claro, el deporte no es, es un baladín.
5: Pasatiempo, sí.
4: No,
5: sí.
4: No es. Pero cuando uno tiene estas complicaciones y uno pasa también a tener alguna discapacidad, tiene que enfocarse en algo y el deporte es una herramienta que nosotros tenemos sí. que a acercar a todos los jóvenes que están pasando esto. Por eso también el trabajo que tenemos con Teletón, con las diferentes escuelas. Ahora vienen también el tema de las Olimpiadas Especiales. Mm. Roberto, son súper importantes. Nosotros tuvimos una reunión ayer con Fernanda Rebolledo y la directora Liara Clay del IND, donde estamos ya empezando a focalizar cómo vamos a enfrentarnos como región a las Olimpiadas Especiales. Olimpiadas Especiales, para la gente que nos está escuchando, es un certamen internacional que se realiza en diferentes países. Nosotros le ganamos el puesto a Alemania para ser sede, Chile va a ser sede el próximo año. Son 170 países los que van a venir con sus federaciones de deportistas. Estos deportistas son con una discapacidad intelectual. No puede ser física. Okay. Olimpiadas Especiales solamente se enfoca al deporte intelectual. Así que también vamos a venir un día a contarles mucho más, pero nosotros no vamos a hacer sede a la región, sí vamos a recibir muchos deportistas, que las delegaciones vamos a recibir, nosotros delegaciones que van a estar acá, se van a entrenar
5: eso
4: acá.
5: ¿Eso ya está cerrado, Seremi, de que la región no va a ser lamentablemente sede de algún deporte?
4: Eso es sorpresa, porque usted sabe
5: que Sí,
4: estamos trabajando, pero no tenemos que ser súper responsables al momento de dar la información, que haya los tiempos. Hasta el momento lo que tenemos es que vamos a recibir las delegaciones para poder, se van a quedar acá, las vamos a acompañar, vamos a estar con ellos en su entrenamiento. Vamos a estar nosotros pendientes de ellos.
5: Ya.
4: Pero siempre puede haber una sorpresita, y además, como a uno le gusta la gestión, vamos a ir a tratar de
5: hacer la gestión. Qué bueno, Seremi María Isabel Moraga, Seremi del Deporte, que ha estado con nosotros en el programa. Pepe, ¿esto de dónde te llega? Porque no lo tengo. Yo no tengo Facebook, así que lo voy a leer así como lo que me lo mandaste. Te lo manda de la autoría, ¿no? Sí. Suspensión de clases en O'Higgins. Ya está confirmado. Suspensión de clases en O'Higgins.
4: Sí.
5: Dice. Se informa sobre la suspensión de clases en todos los establecimientos educacionales de la región para este viernes 17 de julio. La medida se sustenta en base a la aplicación de un plan preventivo tendiente a disminuir al máximo todo tipo de riesgo asociado al sistema frontal. Para este viernes 17, la autoridad regional, en conjunto con Educación y el resto, han tomado la decisión de suspender las clases a todos los colegios de la región el día viernes 17. Confirmado. Así que noticia que damos en exclusiva a esta hora en tiempo extra de Radio Bienvenida. Seremi, usted sabe, el tiempo es cortísimo, pero usted queda invitada cuando tenga el tiempo visitarnos para contarnos las actividades, cuando termine el Valledupar, venir con algunos deportistas.
4: Sin duda,
5: para
4: duda,
5: conversar, Roberto, con ellos. Va a ser muy interesante en distintos días, para que no vengamos todos juntos y así vienen más días. Pues,
4: mire, panelista, feliz. Usted sabe que a mí la radio es mi pasión. Yo partí en radio también, Bio, así que a mí me gusta mucho el tema de la radio. Creo que como todos los años, indiscutiblemente sale como el medio de comunicación más creíble, y no es casualidad. Es porque la gente que está detrás de los micrófonos tiene una mirada seria de comunicar, de acompañar, y eso no se va a perder nunca, aunque haya muchas redes sociales. La radio siempre vamos a hacer, porque también me siento mujer de radio, no, vamos a hacer los que vamos a estar informando a primera hora. Desearle el mayor de los éxitos a la gente también que nos escucha todos los días, que se siga informando a través de Radio Bienvenida. Se nos viene un sistema frontal a nivel nacional muy complejo, así que también, por lo menos nosotros, desde el Ministerio de Deporte, hacer el llamado a la gente a través de los micrófonos de Radio Bienvenida a que no salga a hacer deporte en lugares que no corresponden. Sí, claro. Estamos hablando de gente que sube cerro, gente que se expone también a corrida. Nosotros bajamos todo lo que eran las actividades en extraescolares, para que haya más enfoque a cuidar las viviendas, a cuidar a sus adultos mayores, y que esto no nos perjudique en alguna lesión, alguna pérdida. Mucha gente insiste en subir muchas veces a lugares donde la autoridad, en este caso la delegación presidencial, va a enviar un comunicado y está informando que se suspende, en este caso, como usted dice, las clases, pero también van a haber otra. Nosotros vamos a estar desplegados todos los Seremi por diferentes comunas. Vamos a acompañar a los alcaldes también para estar haciendo un levantamiento de todo lo que es este sistema frontal. Así que muchas gracias,
5: Seremi, le agradezco mucho. invitada cuando usted quiera para venir a nuestro programa. Nosotros nos despedimos, gracias por la sintonía, le quitamos algunos minutitos, casi siempre lo hacemos a la bella pasión, le pedimos disculpas nuevamente, pero estamos informando, así que sigue en radio, bienvenida, que esté muy bien.
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1: Tres de la tarde, 6 minutos.
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9: El paso fronterizo. Los Libertadores cerrará preventivamente este miércoles 15 de julio para todo tipo de vehículos. La medida responde al ingreso de un sistema frontal con fuertes nevadas en la alta cordillera, lo que impide un tránsito seguro en la frontera. El Ejército de Chile logró el primer ascenso registrado al Monte Ripamonti, el punto más alto del cordón Mackenna en la Antártica. Tras 8 horas de travesía, la patrulla completó el hito, superando vientos de 100 km por hora y temperaturas de menos 37 grados Celsius. El gobierno declaró emergencia preventiva entre Atacama y Los Ríos por un intenso sistema frontal. Las autoridades llamaron a la ciudadanía a prepararse revisando techos y canaletas, despejando acequias, evitando zonas cordilleranas o ríos y armando una mochila de emergencia para entre 48 y 72 horas.
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Muy buenas tardes. ¿Cómo está mi gentecita linda, hermosa, pechocha, bella? Aquí estamos comenzando, sí, un nuevo capítulo de tu programa Regalón. Bienvenida a tu tarde junto a tu amiga de siempre, Bella Pasión. Hoy un poquito más tarde, pero con todo, sino para qué. Y esta vez no fue responsabilidad mía, así que no me digan nada. Y ay, mira la cara que vos. No, es que estaba muy buena la entrevista, po. ¿La escuchó? Ok, la escuché. Sí, estaba muy buena, estaba muy interesante, así que yo estaba ahí oreja. Sí, pues. Bueno, si usted no la escuchó, se la perdió, por supuesto. Oye, se me perdieron mis risas. Hoy no tengo risas. Hoy no me voy a reír. Vamos a saludar, por supuesto, a toda nuestra gentecita linda, hermosa, pechocha, bella, que está ahí conectadísima a través de nuestra señal online, www.radiobienvenida.cl. Y saludamos también a los que sintonizan la 105.1 FM en San Fernando, la 100.9 FM en Santa Cruz, la 97.1 FM en Pichilemu. Y por supuesto los regalones de regalones, los de la 93.3 FM Rancagua. Hoy el día de hoy corresponde a todo lo que son los ritmos latinos, salsa, bachata, merengue, kizomba, así que está completamente habilitado el WhatsApp. No sé dónde está el teléfono, pero está habilitado el WhatsApp para que tú puedas hacer tus pedidos musicales a través del más 569-50-29-15-92. Muchas gracias, don Arturo. Muchas gracias. Que le vamos a tirar la oreja a Roberto. Sí, él fue. Ya voy a grabar ese TikTok. Bu. Oye, nos vamos a ir con una rica salsita, ¿sí o no? Nos vamos con conteo regresivo y esto dice sí. ¡Oh! ¿Y qué temas? Ya volvemos a Bienvenida a tu Tarde.

0: Oye, ahí estábamos escuchando la primera salsita de este martes, conteo regresivo, Gilberto Santa Rosa. Oye, y hablando de la primera, tengo novedades. Sí, tengo novedades, pero antes quiero saludar, me estaban recordando por internet. Yo vi mi memoria. Y sí, tenemos risas, señores. Habemos risas. Hoy día, martes 14, el Santoral recuerda a San Camilo. Así que saludamos a todos los Camilo el día de hoy. Les mandamos un beso. Otro beso. Otro más. Llegué besucona. Está ensayando. Llegó contento. Llegó contento. Está bien. El frío lo tiene así. Los invito a tomar asiento para que me acompañen esta tarde. Vamos. ¿Dónde? ¿Dónde, mijo? Oye, le vamos a contar a nuestra gentecita linda, hermosa, pechocha, bella, que tengo, sí, unas cortesías por ahí para mañana ir a ver a Adrián y Débora, sí, junto a los dados negros. En Moca, por supuesto, en Moca Multiespacio.
1: ¿Dónde?
0: En Moca.
1: ¿Va ahí? Voy a ver a Adrián.
0: Por supuesto. Necesito su nombre y su root. Así de fácil, mire.
1: Brad Pitt, pero es natural.
0: ¿Qué? ¿Cómo dice que dijo?
1: Brad Pitt, pero me dice natural.
0: Ah, ya, ok, por favor.
1: Estoy tomando una Fanta con él.
0: Disfruta su Fanta. Salud por eso. Debía haberme traído una Fanta a mí. Qué falta de respeto, jefe. Una Fantita para esta humilde servidora, digo yo. Oye, así que todos los que quieran ir a ver a... quieran ir a ver a Adrián y los Dados Negros ahí junto a su hija Débora, escríbame. Mándeme un WhatsApp al más 569-50-29-1592 porque tengo poquitas cortesías. Ayer regalé algunas, hoy me quedan otras poquitas. Y si no alcanza a escribirme al WhatsApp, escríbame por interno a través de Instagram, bella.pasión.cl. Sí, pues, para que vamos todos a Moca, a pasarlo bien. Y para el viernes también vamos a tener regalitos, pero a Mining. Mañana les voy contando todo, por supuesto. Hoy nos vamos directamente al WhatsApp porque tenemos los primeros mensajitos antes que nos pille la pausa. Hola Bella, ¿cómo estás? Por ahora te voy a escuchar online. Me gustaría escuchar Pochi y Cocobán con el tema Salsa con Coco. Muy bien, Pamelita, ahí me caíste, pero maravillosamente bien. Excelente, le mandamos ahí un saludito a la Pame que está desde Machalí escuchando. Por acá me dicen, hola amiga, hermosa, bella, desde la Contru escuchándola con su dulce voz. Un temita a pedir Pedro Navaja de Rubén Blades. Eso, amiga, que tenga una buena tarde, buen programa, me encantó. Oye, le mandamos un cariñoso saludo ahí a nuestro nuevo amigo, sí, a Juan Reyes. Oye, él sintonizó ayer el programa y se quedó, eso es maravilloso. Bienvenido eres, Juanito, ahí vamos a programar, por supuesto, tu pedido musical para el día de hoy. Acá tenemos mensajito ya, pero está como Alvin. No me gusta, sí. Y ahora sí.
2: Buenas y grandes tardes y tan bellas. Escuchándolas, deseándoles a todos una excelente jornada.
0: Tanto tiempo.
2: Y quiero escuchar Imagíname sin ti de Elvis Crespo.
0: Wow.
2: Su merenguito, pues.
0: ¡Qué buen pedido musical! Bien, Carita. ¿Dónde estaba, Carita? No estaba muerto, andaba de parranda. Se le extrañaba, Carita. A ver, por acá, ¿qué nos dice la Cote?
3: Buenas, buenas. Buenas, buenas. Bella pasión. ¿Cómo están todos en este día verde? Nubladito, está rico.
0: Así es.
3: Yo les cuento. Ando turisteando acá en Santiago, ando comiendo smog.
0: En la capital, negocios, oiga usted.
3: Así que acá andamos. Ando pegando la pera en la casa de mi mami.
0: Ah, qué bien.
3: Así que nada, pues que tengan todos una linda tarde. Y hoy día me gustaría escuchar una canción de Prince Roy con Romeo Santos.
0: No sé, pues ¿cómo está pidiendo la canción?
3: Porfis. Besitos a todos, que tengan linda tarde.
0: Eso, muy bien. Saluditos a la Cote que anda por la capital. Saludos a la mami de la Cote, muy simpática la mami de la Cote también, por supuesto. Ay, aquí no. Estos mensajes no son míos, lo siento. Casi que los leo. De repente, me da por curiosear. Es fuera de juego. Hablan toda la tarde. Ay, sí, pues sí, lo dejan. Lo dejan como Alvin y la sardilla. Hablan chistosos los auditores ahí. Pero él no estaba hoy día aquí, pues. No lo vi aquí. Ya va. Vámonos a la pausa mejor y ya volvemos. Sí, no te despegues. Recuerda que las pausas son cortitas, cortitas, cortitas, cortitas. Y regresamos con todo, si no, ¿pa' qué? A bienvenida a tu tarde, obviamente, ¿eh?
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0: Oye, ya estamos de vuelta cuando son las 15 con 30 minutitos ya de esta tarde. Es que me han hecho reír aquí, Dios mío santo. Y todo por una Fanta de pomelo. Sí, recuerda que está totalmente habilitado ya nuestro WhatsApp para que tú puedas mensajearnos, saludar a quien tú quieras y hacer, por supuesto, tus pedidos musicales, porque la musiquita aquí la programas tú, obviamente. Oye, y ojo, fueron a votar ahí al Instagram de Radio Bienvenida por el artista del día. Si no lo ha hecho, vaya de inmediato. Hoy día tenemos una dupla bastante particular, diría yo. Sí, porque está en el versus Adrián y los Dados Negros y Antonio Ríos. Mira, quiere protagonismo, quiere protagonismo. Le vamos a abrir el micrófono en cualquier momento y no le vamos a avisar. Así que ya lo saben, puede ir a votar en este versus por Adrián de los Dados Negros, sí, o Antonio Ríos. Ahí vamos a ver quién sale ganador el día de hoy por la votación que esté en Instagram, directamente al Instagram de Radio Bienvenida. Y en la historia usted puede votar, fácil, sencillito. No he revisado quién va ganando hasta el momento, porque hasta las 13 horas iba ganando Adrián y los Dados Negros. Sí, curiosamente que van a estar mañana en Moca. Ojalá que le hagamos la previa aquí, pues, como corresponde. Oye, por acá tenemos más mensajitos, a ver qué nos dice la Cote.
1: Ahí les cuento que como yo ando en Santiago, lo estoy viendo online. ¿Qué pasa ahí? ¿Qué pasa que veo tanta gente? Saludo al jefe de jefes.
0: Ay, saludo ahí. Al jefe de jefes.
1: Tenemos alta visita hoy día.
0: Sí, estoy bien acompañada el día de hoy, pero no me trajeron ni una bebida, nada. Mal ahí. Mal ahí, o no se hace. Por acá, ¿qué me dice Carita? A ver, Carita.
2: Está bella, me gustaría también escuchar algo nacional de Negro Son, Chica de Humo.
0: Ah, muy bien, Carita Negro Son. Buenísima banda, eso me gusta. Bien, bien, bien. Temazo que pido, temazo. Pero Carita, escríbamelo, se me va a olvidar. Carita, tú sabes, me mandáis puro audio y a mí se me olvida. Una que es dispersa y honesta. Y ahí está. Muy bien, Carita. Muchas, muchas gracias. Sí. Oye, vamos a seguir pagando temitas porque este lo pidió nuestro querido amigo Juan Reyes. Nos pidió Pedro Navaja de Rubén Blades y esto dice así. Ya volvemos.
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0: Oye, ya estamos de vuelta. El tema era un poco largo, ¿no? El tema. No, y sigue estorando, Dios mío, señor, la salsa eterna. Pero me gusta, buen tema, Pedro Navaja. Sí, un clásico de clásicos. Oye, por acá me dice la Cote, lista la votación en Instagram. Muy bien, espectacular, la Cote sí que sabe. Por acá tenemos otro audio, a ver cómo dice, qué dijo.
1: Cita bella, mirando cultural. Ustedes sabían que hay una segunda parte de Pedro Navaja donde Rubén Blades cuenta que el que murió no fue Pedro Navaja, sino que otro vagabundo que se encontraba por ahí. Dato del Carita.
0: Ah, no te creo. No te lo puedo creer, Carita, de verdad. ¿Y dónde está esa versión? ¿Cómo se llama? ¿Quién la dijo? ¿Quién la canta? Cuéntamelo todo. No me déjelo ahí a media. Cuénteme el cagüín completo, por favor. Oiga, vea el fútbol. Le quiero mandar un cariñoso saludo a mi hermosa, preciosa Connie, que está ahí en sintonía escuchándonos. No le voy a decir lo que dijo. Me están haciendo bullying aquí. Voy a renunciar. ¡No! ¡Deje! Usted no sabe controlar, por favor. Washington, llévatelo, por favor. Está viendo video. Ay, oh, Dios mío, no me van a dejar. Ja, tranquila, diría. Oiga, a las 4 tengo invitados, por si acaso. Viene banda, disfruta a las 4, así que. Oh, qué falta de respeto. ¿Cómo no va a conocer a banda disfruta? Ya. Oye, vamos. Tengo un audio acá. Dios mío.
1: Ver, el tema de Rubén Blades también. Y se llama Sorpresas, Pedro Navaja, parte 2. Ahí es donde nos cuenta Rubén Blades que Pedro Navaja no fue el que murió, sino que un vagabundo.
0: Ya.
1: Les invito a escuchar el tema para que sepan bien la historia. Pero no fue Pedro Navaja el que murió en aquella historia.
0: ¡Wow! Mira, Carita. Voy a buscar el temita y lo voy a escuchar. Ahora sí, dura 7 minutos como Pedro Navaja. No creo que lo pueda escuchar aquí, lo tengo que escuchar en mi casa para conocer la versión. Pero bien, bien, bien, espectacular. ¡Ya, pues! ¿Pueden poner la tele en otro lado? Que así no se puede, así no se puede. ¿Quién va ganando? España. Yo quería que ganara Francia. Inglaterra, sí, po. Jura que yo nací ayer. Ya, vámonos a la música mejor, porque con esta gente no se po. Oye, Dios mío, no te olvides ir a votar ahí al Instagram de Radio Bienvenida y elegir el artista del día. Sí, pues tenemos Adrián y los Dados Negros versus Antonio Ríos. Así que ya lo sabe, vaya a votar por el artista del día. Eso lo eligen obviamente ustedes también. Sí. Oye, ¿qué tema tenía? Ya la Cote nos había pedido. Estoy dispersa totalmente con esta. Con una de las visitas nomás, es solo una la que me distrae. Ya. Ahora sí está apareciendo en la cámara, que me preguntaban con quién más. Sí, le mandamos un besito ahí a la Connie, que está en sintonía, nuestra hermosísima Connie, de Bienvenida a tu Mañana. Hoy la Connie le estaba mandando saludos a Washington y a Arturo. Al jefecito, dijo. Ah, mira, beso. También llegó beso con hoy día, muy bien. Vámonos a la música, mejor ya este temita lo pidió la Cote. Dardos, Romeo Santos y Prince Royce. Ya volvemos.

Oye, ahí estábamos escuchando el temita que nos pidió la Cote, Dardos, una bachatita, maravilloso, maravilloso. Oye, 15 grados de temperatura, nublado. ¿Qué dicen ustedes? ¿Bien o no viene lluvia? ¿Sí? Delante estaba norteando. Ah, ella, la que sabe de vientos. Yo solo los instrumentos de viento, ¿verdad? Aquí están peleando con los jugadores del partido como si desde allá lo escucharan. Pero bueno, suele pasar. ¿Por qué los hombres pelearán tanto cuando ven el fútbol? No, no te voy a abrir el micrófono. No. Oh, no. Oye, por acá Juanito me dice: muchas gracias, querida amiga, por el temita, Peter Navaja, acortando la tarde con su programa entretenido. Ay, qué lindo, Juanito Reyes. Le mandamos otro beso también. Más besos. Eso. Aparte que hoy día estos chiquillos no me dejan. No, bueno, es uno el desordenado, ¿no? Es uno el desordenado. El otro se porta muy bien, muy bien. Ha sido a gusto tener invitado aquí en el estudio, en el locutorio. Y más si se enoja, mira, la verdad le duele. Ay, Dios mío. ¿Cómo la puedo ver? Ay, me quiere ver. Me saliste bastante tímido, oye. Había ropa tendida, perdón. Oye, en www.radiobienvenida.cl, por supuesto, ahí tiene toda la imagen. Se está perdiendo en este instante los mejores pasos. Definitivamente así no se puede. Yo le voy a escribir aquí un mensajito, Juanito, para que usted entre directo ahí y pinche la señal en vivo. Siempre así. No. Está contento, está bien. Prefiero verlo contento en todo caso. Nos vemos de ahí. ¿Ah? ¿Ah, ya estaba enojado? Ah, no me di cuenta. Oye, y antes que nos pille la pausita, nos vamos a ir con el pedido de la Pame. Y esto dice así. Ya llegaron los invitadísimos del día de hoy. Así que atentos, porque volviendo de la pausa, nos vamos de lleno con ellos. Sí, sí, sí. Talento regional de calidad. ¿Qué quieres que te diga? Mientras tanto, nos vamos con salsa con coco. Para ti, Pamelita, para que la baile, para que la...

0: 3:57.
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2: Jorge Gómez asumió formalmente la presidencia ejecutiva de Codelco en reemplazo de Rubén Alvarado, quien renunció tras cuestionamientos a su gestión. Gómez llega a la estatal con el desafío de liderar la cuprífera tras dirigir por casi 14 años la compañía minera Doña Inés de Collahuasi. El presidente José Antonio Kast se reunirá hoy con la bancada de Renovación Nacional en el Palacio Presidencial de Cerro Castillo. La cita busca alinear la agenda legislativa y fortalecer la unidad oficialista tras tensiones internas previas con el Partido Republicano. Los partidos oficialistas acordaron en La Moneda congelar el debate sobre una coalición formal de gobierno hasta fin de año para priorizar la agenda legislativa y bajar tensiones. La UDI, Renovación Nacional y Republicanos concentrarán sus esfuerzos en afinar la coordinación política del sector.
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9: En tu sección Consejo del Día en Radio Bienvenida, la importancia de no fumar antes de ir a acostarse para tener un sueño reparador. Dicen los especialistas que hay que disminuir o evitar el consumo del tabaco justamente antes de irse a la cama. También tratar de evitar, por ejemplo, tomar algún líquido antes de ir a acostarse para así evitar tener que levantarse muchas veces a orinar durante la madrugada, y eso va a impedir y va a hacer que tengas un menor tiempo de descanso. Lo importante es no realizar un esfuerzo tampoco intelectual intenso antes de irse a la cama para poder tener justamente este sueño reparador que conversábamos al principio. 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

0: Oye, ya estamos de vuelta, cuando son las 16 con 3 minutitos de esta tarde de martes. No te cases ni te embarques, decían antiguamente. ¿Será tan así? Voy a averiguarlo, me voy a casar. Ya. Oye, el día de hoy no estoy sola, no, estoy muy bien acompañada. Por fin, alá, por fin se pudo. Porque hoy día me está acompañando, y no, mira, no solo una persona, sino que dos. Hoy día estamos con Andresito y nuestra queridísima Angie. ¿Cómo están?
1: Déjale, muy bien. Felices, felices, felices, por fin, después de mucho tiempo.
0: A ver, vamos a probar ese, ahora sí, Angie. Ahí.
2: Sí, uno, tres.
0: Probando. Eso, muy bien. Fuerte y claro, la escucho. ¿Cómo está, mi preciosa?
2: Muy bien, feliz de estar aquí por segunda vez. Pero esta vez con mi padre.
0: ¡Qué lindo! Sí, porque esta vez vienen representando a...
2: Banda Disfruta.
3: ¡Banda Disfruta!
0: Eso era fantástico.
2: A la pista, a bailar y con Disfruta.
3: A gozar.
0: Se armó el mambo. Yo me retiro, me pongo a bailar al tiro, no más tanta cuestión. ¡Que siga! No me den pila, por favor.
2: No empecemos, es muy temprano todavía.
0: No, es muy temprano. Está peligrosa la cosa.
2: Pero eso pasa con Banda Disfruta.
0: Esa es.
3: Eso provocamos.
0: Oye, ¿cuánto tiempo llevamos con Banda Disfruta ya?
3: 22 años sonando.
0: ¡Wow! Mira, qué espectacular. Qué maravilloso.
3: Toda una travesía. 22 años. Wow.
0: Oye.
3: ¿Cómo? Tremenda historia la banda.
0: Ya chiquitita estaba ya ahí en la banda.
2: Sí, yo era pequeñita y mi papá en ese entonces grababan, tenían CDs.
0: Y oye, el tiempo de los... Yo también alcancé a grabar CDs.
2: Y los ponía en la casa y yo ya a los 9, 10 años ya me sabía todos los coros.
0: Todos los coros
2: que estoy cantando hoy en día yo ya me los sabía.
0: Maravilloso. Sí. Más que aprendidos.
2: Más que aprendidos. Tremenda escuela. No solo para mí, yo creo que Banda Disfruta ha sido una tremenda escuela para varios músicos de la región.
0: Oye, hablando de músicos, me imagino que han pasado varios músicos o han tenido como algo más estable ustedes como banda.
3: Mira,
0: y la verdad,
3: nunca,
0: Rosa.
3: Nunca, yo creo que todos los que son director de orquesta, nunca... Es rara vez que puedan durar, pero hemos, la última agrupación, o sea, duró como 10 años.
0: Ah, bueno, sí, sí, sí, sí. Pues se mantuvieron harto tiempo.
3: Le mando saludos a todos los que ya no están con la banda.
0: A
3: los inicios, porque partimos como un trío Disfruta.
0: Mira.
3: Y después fue creciendo, porque a medida que la gente iba pidiendo la banda... Un día había un evento para 2.000 personas, no podíamos tres pelagatos a regresar, teníamos que estar algunos músicos
0: que
3: más.
0: Que se viera un poquito más.
3: Un poquito más de producción. Y así pues, fuimos 5, después fuimos 6, ya después fuimos 8, 9, 10, hasta que después fue en vivo.
2: Hoy en día somos aproximadamente 19 con equipo completo técnico.
0: ¿En serio?
3: Tremenda familia.
2: 15 músicos en escena, una sonora.
0: Maravilloso. Oye, ¿cómo ha sido la experiencia de trabajar juntos?
2: Hermoso.
3: No, maravilloso.
2: Hermoso.
3: Maravilloso. Es lo que mejor me ha pasado. Fue trabajar con tu hija, la que te vio. Yo de chiquitita andaba con las carpetas, con las maletas. Después la llevaba a los festivales.
2: Sí.
3: A lo Criste. ¡Canta, canta!
0: No.
3: Y ahora es una... Bueno, es la subdirectora de la orquesta. Sí. Es la herencia que va a quedar para
2: chica,
3: ella.
2: La jefa chica, me dicen los chiquillos.
0: Maravilloso.
3: Y vaya que tiene la jineta, la chica. Tiene su carácter
2: hermoso.
3: También, así.
2: Ha sido hermoso. Bueno, a mí me tocó de chiquitita ver un poco esto de la vida sacrificada del músico. Que mi papá le tocara trabajar, no sé, para Año Nuevo. Exacto. De repente
0: fechas
2: súper importantes que uno de repente no lo entiende. O a veces
0: se enoja.
2: Sí, claro, echa de menos, qué sé yo. Y me acuerdo muy bien del primer Año Nuevo que pude pasar con mi papá ya más grande.
0: ¿Ya?
2: Fue arriba de un escenario. Mira. Y le di el primer abrazo a él.
3: Y ahí fue cábala.
2: Sí, ahí fue cábala siempre.
0: Qué significativo también.
2: Hermoso.
0: Aparte
2: emocionante.
0: La emoción. Mira, yo, ¿se acuerda?
3: Lloramos.
2: Sí, no, sí, a mí me emociona. Sí.
3: Lloramos. Sí. Gracias por estar acompañándome. Conoció la historia del papá, lo que decía, sacrificar la familia, cumpleaños. De la familia.
0: Sí, pues las fechas
3: así
0: importantes,
3: somos los que
0: fechas
3: los
0: especiales,
3: claro.
0: Uno no puede estar ahí, pues, pero se valora el tiempo que sí se pasa juntos.
2: Exacto. Así que bueno, hemos sido también muy amigos.
0: Eso es importante.
2: Hasta el día de hoy. De repente, no sé, salimos los dos y vamos a tomarnos una cerveza.
0: Son partners.
2: Claro, somos partners. Hablamos de música y soñamos con Banda Disfruta y otras cosas. Entonces,
0: qué lindo.
2: No, y aquí estamos, los dos.
0: Muy bien.
3: No, para todos lados.
0: Pero ya, hablamos de lo bonito, ya, pero no ha sido igual de repente un poco complejo el hecho de que sea papá e hija, como que la hija que era una cosa, el papá que era otra.
2: Yo creo que tenemos genios tan parecidos que chocamos demasiado. Y cuando nos enojamos con ganas. De verdad, así como.
3: Me se rompe esa raja, pero está bien. Son, pero es bueno, sí, es bueno tener ese tipo, porque a mí, yo le digo, háblame, a ver, dime nomás lo que hay que decir, porque yo no soy el dueño de la verdad cuando tengo una idea.
0: Mira.
3: Partí con la visión de Banda y Fruta a combo y porrazo y todo, o sea,
0: claro.
3: A combo, un literario, ¿no? Porque a veces en el camino tú siempre encontrás hoyos donde te tropezás, en las zancadillas también, la persona que a veces no va contigo, no comparte.
0: Claro.
3: Entonces, después uno empieza a ver que hay gente que sí sigue a un líder, cuando uno tiene la idea, cuando uno tiene un producto que es Banda y Fruta, tienen que se acostumbran al líder, pero también yo escucho a los músicos, escucho a todos, sobre todo a mi hija ahora, de que papá está equivocado, papá lo acá, papá sí tiene razón, ya dime nomás, porque no siempre voy a estar en la verdad.
2: Sí, o muchas veces yo desde las emociones, como no, papá, qué sé yo, no estoy de acuerdo con esto, tenemos que hacer algo al respecto, a mi papá, chica, tranquila. Tranquila,
0: bájale dos rayitas, por favor.
2: Sí, me dice care póker.
3: Care
2: póker nomás. Yo así como.
3: Yo creo que todos los músicos que están ahí escuchando, y les saludamos a toda la gente que está sintonizando, siempre uno aprende a tener care póker, porque uno no puede explotar y explotar. O sea, aprendes a tener esa paciencia. Esa paciencia y sabiduría que a veces no siempre uno la tiene.
0: Reflejada con una sonrisa. De oreja a oreja.
3: Sal de aquí.
2: Pero ahí nos complementamos súper bien, así que.
0: Tienen la misma sonrisa, de hecho. Ya.
2: Claro.
0: Y en este preciso instante están sonriendo.
2: Ya. Tengo miedo. No sé si está todo bien o todo mal. Hábleme con la verdad, por favor.
3: Dale nomás. Sí. Care poker, que es una palabra que se está usando mucho.
0: Sí, pues.
3: Pero mira, yo siempre digo y siempre le inculco a mi hija, el que obra bien le va bien. El que siempre, porque siempre, desde la envidia, porque al final tú conociste tanta historia, oye, y por qué aquí, por qué acá, y por qué tú, y por qué si soy músico, oye, si uno es ordenado, puede tener lo que uno quiera.
0: Exacto.
3: Lo que uno quiera soñar, ¿no? En todo aspecto.
0: Maravilloso.
3: Pero ha sido igual sacrificado. Sí. Sacrificado hasta un punto que yo un par de años yo quería tirar la toalla.
0: ¿En serio?
3: Sí, quería tirar la toalla.
0: Oye, ¿hace cuánto tiempo atrás estamos hablando de esta decisión?
2: Ayer.
0: De hecho, cuando veníamos entrando,
2: ayer,
0: ya no quería dar a la entrevista.
3: ¿Por qué? El año pasado, justamente casi en esta fecha, hubo un proceso importante, pero también... Mira, pues te digo, aquí ahora bien, cuando uno te tira en alta tierra así y te salís de la tierra así como estoy resurgiendo,
0: sí,
3: fue así. Y dicen que los cambios son positivos. No era nadie en específico, pero el que sabe y conoce la historia.
0: Y al que le llega, le llega,
3: al
0: ¿cierto?
3: Que
0: llega,
3: al que le cae. Y después lo saques por interno. O sea, al final.
0: Claro, ¿para qué?
3: Yo, si bien uno se complementa, yo no soy solo, somos todos músicos. Cada músico que hay, que estuvo y que está. Es importante, de igual manera como lo es mi hija, como lo soy yo, en el producto, en vender un bailable, en ser creíble para una municipalidad, para un cliente, para un matrimonio, para todo. Entonces eso también ha sostenido esto, 22 años en donde uno ha sido súper profesional para llegar a un evento a la hora, hacer una prueba de sonido muy bien hecha, que el cliente quede conforme con un buen repertorio, no mentir nunca.
0: Es fundamental.
3: Entonces,
0: no, andar engrupiendo, ¿para qué? No tiene gracia.
3: A mí siempre, antes no me gustaba, pero ahora me gusta. ¿Cómo estáis? Disfruta. Y yo me decía, no, yo me llamo Andrés. No, pues tú soy Disfruta, vos. Tú creaste Disfruta. Tú, aunque te duela que te lo digan, tú eres Disfruta.
0: Mira.
3: Y ahora es con tu hija, entonces... Son tú el que mueve esto, el que va para allá, el que es la imagen de credibilidad de la banda. Y yo digo, wow, tremendo peso.
0: Sí,
3: y en
0: pues.
3: Realidad es así. Es así, aunque uno lo quiera asumirlo en la humildad, no, sí somos todos, pero está bien.
2: Una gran responsabilidad.
3: Harta responsabilidad.
2: Sí.
3: De credibilidad.
2: Y eso de repente es claro, es agotador y uno quiere tirar la toalla. Bien. Hay que lidiar con genios de nosotros mismos, de nuestros compañeros.
0: Sí, ya es difícil con uno mismo, imagínate con más gente,
3: sí,
0: ¿no?
3: Wow.
2: No, y que después la cosa igual está mala, que las municipalidades de repente no quieren pagar lo que nos corresponde, lo que vale.
0: Exacto.
2: Pero nos apasiona la música.
0: Y eso es lo que nos mantiene.
2: Sí, y eso nos mantiene.
3: Hoy en día, bueno, nosotros ya la próxima semana partimos con los ensayos, porque ya se viene agenda agosto, septiembre, octubre, así que dejamos abierta la agenda para las municipalidades, para todos los que nos quieran consultar con la banda.
0: Póngale con todo, ¿sino para qué?
3: Y la agrupación que está ahora, los integrantes, le mandamos saludos a todos a los integrantes, al Che Arrana, al
2: Hassan
3: Martín, al Chino, al Nacho, o sea, a todos los integrantes, que no se me escape ninguno.
0: No, dijimos, tenemos. Espérate, el Chino, el mismo Chino que
2: no,
0: tiene
2: Chino
0: otra.
2: Teclas.
0: Ah,
2: Chino Teclas.
0: Yo pensé que
3: está en España, el Chinito.
2: Está en España, joder.
0: Mira.
2: Sí. ¿Qué más tenemos? Bueno, los chiquillos, los vientos, el Bicho, el Denis.
3: El Mauro.
2: El Mauro en el trombón, el Aldito en el saxo, porque Darío anda por el
3: crucero.
2: De crucero. Él.
0: Ah, mira.
3: Mi loco bonito que
2: loco
3: le digo
2: bonito,
3: yo.
2: Bonito, sí. No sé quién se nos escapará ahí, el Joaquito,
3: Topito,
2: el Nacho, Topito. En verdad somos muchos.
3: Wow. Cristian Chasquita en el sonido también.
0: Exacto. Muy bien.
3: Chico Willy, que son técnicos en ayudantes. Hay un equipo muy gigante. Bueno, que llegó a renovar a mí energía y pasión, a seguir con esta pasión, de que el sacrificio mayor ya está hecho, que el nombre ya está inserto y que la gente aún le gusta la banda bien, la banda. Yo ahora estoy feliz de retomar los ensayos. Estamos trabajando calladito porque tú sabes que los envidiosos, siempre te tiran para abajo, quieren hacerlo. Pero bueno, uno no lidia con eso pensando en la envidia, sino que estoy pensando en la banda, pensando en nuestro futuro de seguir llenando calendario.
0: Esa agenda llena de tope a tope es la idea.
2: Sí, si hay alguien ahí escuchando y que está interesado, de verdad, hablen con confianza. No sé si podemos pasar ahí un numerito.
0: Sí, por supuesto.
2: Bueno, al más 569-8828-4796.
0: ¿Y las redes sociales?
2: Las redes sociales son bandadisfruta.oficial en Instagram, bandadisfruta en Facebook y respondemos nosotros, así que van a hablar directamente con los directores.
0: No hay ningún box.
2: No, claro, y es de persona a persona.
0: Muy bien.
2: Y todo es conversable, o sea, de repente nos adecuamos al cliente.
3: Supuesto, sí,
2: así
3: sí,
2: que
0: sí. Buenísimo, con buen dato ese, porque sí, a veces es necesario.
2: Exacto, y tenemos varios formatos, banda en vivo, grande, una más chiquitita, el dúo disfruta, el trío disfruta, solo mi papá y yo, o solo yo. O le podemos llevar el doble, le podemos llevar amplificación, iluminación, de verdad.
0: Mira,
2: sí. Carreta asegurada.
3: Yo me llamo todavía para hacer, antes hacía mucha producción, también estresante, se me caía hasta el pelo, porque está chupando con gente.
0: Ay, me imagino.
3: A otro nivel musical, que pasa de plata, adelantada, hay todo un cuento ahí.
0: Es
3: pero
0: otro el tema.
3: Ahora estamos retomando eso, internamente estamos haciendo hasta producciones, manejando algunos... Yo estoy trabajando con un artista urbano también por ahí. Después te lo voy a mencionar, pero más adelante.
0: Eso.
3: Y está reventando las redes sociales. Le voy a mandar a Eddie Key. Después te voy a mostrar con el experimento y el granito. Pero el tema es que hoy en día la temporada ha estado súper. Siempre invierno es lento. Siempre invierno es lento.
0: Pero
3: no sale de Cuba.
0: Pero
3: este invierno la embarró. Pero gracias a Dios, como dijo un ex amigo. El teléfono suena. Mientras suene el teléfono, está todo bien.
0: Esa es.
3: Yo tengo harto ese amigo ya.
0: Así como vamos.
3: Claro. Les mando saludos.
0: Vamos
3: los
0: a ser
3: quiero,
0: una banda de los ex
3: los
0: amigos.
3: Los quiero mucho, los quiero mucho. Igual a
2: los
3: todos.
2: Ex disfruta.
3: Los ex disfruta. Yo no me enojo una semana y después ya se me olvida.
0: ¿Sabe para qué? Seguir enojado, ¿cierto?
2: Sí, pero
3: no, porque
2: debería enojarse un poquito más.
3: Valoro lo que
2: tiene
3: sí.
2: Tiene mucho corazón dice, de abuelita, sí, demasiado.
3: No puedo tener mi corazón enojado, no podría. No,
2: yo por eso vengo a poner la cuota de cultura.
0: Por eso soy yo la que me enojo.
2: Soy yo la que me enojo.
0: Oye, Angie, y yo escuchaba que nombraban el equipo. ¿Y tú eres la única mujer?
2: No, usted es la Claudita.
3: ¡Uh, la Claudita!
0: ¡Mira, se nos va la Claudita! Somos los peores.
3: Tú eres la peor.
0: Yo soy la peor. Quería ser solo la única.
2: Claro,
0: ahora
2: yo
0: entendí.
2: Solo quería ser solo la mujer.
0: Todo calza.
2: No, tenemos a la Claudita, la
0: le
2: Claudita.
0: Saludos a la Claudita.
2: Hermosa,
0: sí.
2: Corazón.
0: El día de hoy, dedicado a la Claudita.
2: Claro,
3: mira, la Claudia, cuando empezamos con Disfruta, la Ani era chiquitita.
0: Mira.
3: Y ahora son reyuntas las dos y cantan maravilloso las dos.
2: Somos las dos coristas ahí, porque yo estaba muy sola, entre medio de muchos hombres, ogros.
0: Sí, feo, pescado,
2: feo, pesado. Claro, entonces ahí no, con la Clau nos apañamos harto, nos arreglamos juntas, negrita que nos ponemos, qué sé yo, así que no, entretenida.
3: Fue una gran idea porque Claudita estuvo un tiempo fuera, se retiró, después fue bueno, mamá, qué sé yo, estuvo en esas cosas y volvió. Mi gente, yo quiero volver a la banda y ha sido una bendición la Claudia, la quiero, la adoro la chica.
2: Un gran aporte.
3: Y con ella se ayuntan y qué ropa y salen bonitas las dos iguales, se convierten.
0: Cosas de mujeres, porque pocos se entienden.
3: Correcto,
0: correcto, sí,
2: no hay competencia.
0: No,
3: vocal
0: lo siento.
3: De persona y además de se confabulan estas dos también.
0: Eso. Trabajo en equipo
3: y se visten bonitas, se aconsejan, se maquillan, me maquillan a mí. Entonces, ya, para tomarle estas ojeras lindas que conservo toda la vida.
2: Gracias,
3: entonces,
2: banda disfruta.
3: Del tumor que tengo aquí. No, gracias.
0: El sello de banda disfruta está marcado.
3: No, siempre es bienvenida. Ah, bienvenida.
0: Muy bien.
3: Tú tarde.
0: ¿Cuántos hay? no, fue tratado.
2: No, mi papá le encantaría estar aquí. Así, yo lo veo, le encanta.
3: A mí me gustaría hacer un programa radio. Yo creo que más adelante voy a hacer un programa radio.
2: Un podcast.
3: Vamos a hacer un podcast. Voy a saludar a Alejandrita que está escuchando.
0: Va a ser bienvenido, tú disfruta.
3: Con ella vamos a hacer un podcast. Estamos trabajando en eso, un podcast.
0: Mira.
3: Para invitar a músicos, hacer algo en vivo, buscar auspiciadores. Entonces, ¿cómo se maneja eso? Ya está la idea. Así que saludos, Alejandrita, te quiero mucho.
0: Eso. Y ahí me invitan.
3: Sí, para que nos desacatemos.
0: Nos ponemos desordenados. Más que aquí. Oye, los días ustedes, como escuchan el programa, ustedes saben que cada día tiene una línea musical. Okay. Hoy día estamos con salsa, bachata, merequetengue. Y vamos a ir a unos temitas que tengo pendientes. Porque si no, estos chiquillos me van a tirar la oreja en cualquier momento.
2: Aquí bailamos.
0: Sí, obvio.
3: La veníamos escuchando.
0: Y volvemos de lleno con ustedes, porque tranquilo que tenemos tiempo. Hoy día yo lo reservé para ustedes.
3: Gracias.
0: Así que vámonos con este temita que lo pidió Carita.
3: ¡Carita!
0: Saludos. Creo que es este temita.
3: Carita sabe música.
0: Carita, culturizando la tarde. Todas y de todes. Ya volvemos.

0: Y ya estamos de vuelta aquí con los chiquillos. Y antes que nos pille la pausa, vamos a ir a los WhatsApp. Igual les dejé ahí micrófono abierto.
1: Ah, buenas.
0: Sí, pues para que estén atentos ahí, porque uno nunca sabe si llega un mensajito para ustedes.
1: Manden buenas vibras, chiquillos.
0: Eso. Oye, por aquí la Pame me estaba dando las gracias por el temita. Por acá tenemos un audio. A ver, ¿cómo dice que dijo?
2: Oye, pero qué gran sorpresa. Yo desearles lo mejor. Un gran abrazo a Virus y a la Angie, a la gran banda. Disfruta. Tremendos cabros todos.
1: Mi compadre.
3: Siempre con esa energía tan única.
1: No, sí, buena onda, cariño.
3: Y un fanático de Radio Bienvenida.
0: Sí.
1: Sí.
0: Me gusta eso.
1: El periodista en terreno que está.
0: Sí, no, lo tenemos ahí trabajando. No, en cualquier momento vamos a hacer una sección con Carita. Yo le dije Carita, pero Carita me está ignorando. Se lo está perdiendo, Carita. Voy a llamar a Oso. Vamos por acá, tengo otro audio. A ver qué me dicen por aquí.
4: Mi bella, saludándola. Por fin volvió la señal. No la
0: eso.
4: Perdió la señal aquí.
0: El viento.
4: Así que, nada, saludarla. Desearle un lindo día martes. Están ahí lloraditos, prepárense para la agüita.
0: Eso.
4: Hay que cerrar la boca.
0: Eso mismo te iba a decir, amigo. Hay que cerrar la boca.
4: Sí, la boca abajo.
0: Sí, por favor.
4: Que no entre agua.
0: Nada hacer puchero hoy día.
4: Fui medio perdido, no sé qué estilo de música se puede pedir hoy.
0: Pero ¿cómo te fuiste a dejar tanto, Eddie?
4: Así que nada, voy a esperar para enchufarme un poquito ya.
0: Ahí saludamos a nuestro amigo Elvis, por supuesto que está presente todos los días. A ver qué nos dice por acá. Espera, está cargando el audio, amigo. ¿Qué pasó? ¿Pero qué
3: el
0: pasó?
3: Temporal, la señal.
0: Ahora
1: de,
0: sí.
1: De 10 minutos.
0: 3 horas de audio.
2: Cuando te quiera, mosquita bella. Yeah. Oye, yo mandar un abrazo, siempre desearle lo mejor a los chiquillos. Recuerdo con mucho cariño todas esas veces que yo fui a tocar con ellos.
0: Ya,
1: pero sí, también todo lo andas,
2: ¿sí? Mejor. Me gustan un montón.
0: Ya, pues Carita, contrólate, oye, déjate uno.
1: Será indirecta esa, ¿no, Carita?
0: Si quiere volver, dijo. Invítenme, dijo, invítenme, por favor. Oye, Carita, ya. Pues yo hasta el momento le conozco una pura banda en la que no ha estado, Carita. Una pura. Dios mío, señor. Oye, nos pilló la pausita. Nos vamos a ir a la pausa y vamos a volver con los chiquillos para seguir conversando en el último bloque del programa. Por supuesto, sí. Nos vamos a quedar la última media horita con los chiquillos aquí que nos van a estar acompañando. Yo les dije, vengan con tiempo.
3: Oh, ya.
0: Nada que tengo que hacer hoy día. No. Hoy día todo se hace después de las 5.
1: Sí, ya estamos programados.
0: Muy bien. Así que no se despeguen, que ya volvemos con todo y más junto a nuestros amigos de Banda Disfruta, por supuesto. Lo mejor de lo mejor aquí en la región. Tenemos tantos talentazos aquí. Oiga, hay que aprovecharlo. No te despegues. No te despegues, que las pausas son cortitas. Ya volvemos.
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0: Ah, espérate, ahora sí. Ahora.
1: Estamos ahí, Yolanda, ¿qué tal?
0: Sí, porque estaban cantando la cortina los chiquillos, muy bien, esa es la actitud. Sí, está bien. Oye, estamos aquí con los de Banda Disfruta, mi queridísimo Andresito. ¿Cuántos años que nos conocemos, Andresito? El tema es que yo lo conocía de antes, pero él no me conocía a mí.
2: ¿Ah, sí?
0: Sí, pues yo lo había visto en el matrimonio de un pariente. Unos parientes.
1: ¿En serio?
0: Sí, muchos años. Yo ya sabía de la existencia de Disfruta.
2: ¿A quién no ha casado?
0: Sí. Yo creo, por ahí va la cosa. Y con nuestra querida Angie. Oye, sí. Angie también está con proyectos personales, sí, ahí avanzando.
2: Con hartos proyectitos.
0: Maravilloso.
1: Sí, tiene más proyectos que yo.
2: Bueno, aprendí del mejor.
0: Me has enseñado tú.
2: Mi maestro.
1: Tiene más pega que yo, de repente. Ay, este,
2: pero igual acudo a mi papi.
0: Sigo siendo una papona.
1: Mamá me está llamando, ¿de cuánto puedo cobrar?
0: Sí. Asesoría, por favor. Asesoría.
1: ¿Y cómo voy yo ahí?
0: Deberías hacer la de manager mejor. Pues entonces, cuando la llamen, tú haces las negociaciones, bueno, y te quedas con el porcentaje.
2: Muchos lo hacemos así. Prefiero que él lo haga. Otros lo hago yo y le digo, papá, ayúdame. ¿Cuánto puedo cobrar aquí? Mi papá me dice un monte. Le digo, papá, pero no será mucho. Papá, pero soy solo yo. Y me dice, sí, vos ponele nomás, chica. Sí, y lo hago y resulta.
1: No hay que tener miedo a cobrar tu servicio.
0: Exacto, es que si uno no se valora, el resto no te va a valorar. Y no hablo solamente de un tema como
2: económico,
0: exacto. Tienes que valorar en todo, porque sobre todo, no es por desmerecer la pega del hombre, pero no. Para las mujeres es mucho más gasto. Desde el maquillaje, el vestuario, la peluquería, la uña, todo es horrible. Y la gente se ríe cuando uno dice esas cosas.
2: Pero la imagen es
1: lo que callamos los artistas, porque para venir a un evento está funcionando prácticamente desde el día anterior y mucho antes, porque hay una negociación que se está haciendo, visitas técnicas, un viaje para ver el lugar, ¿no? Hay un todo.
0: No, y ahora los varones que también se maquillan tienen que incluir eso en el presupuesto.
2: Claro.
0: También va.
1: Yo sobre todo me tengo que maquillar. La ojera, si alguien tiene algún auspicio de un tapa ojera, por favor.
0: Un buen corrector, un buen corrector, por favor.
2: Y ahí entra la Claudita.
1: Si hay un voto por ahí, mejor todavía, para verme 5 minutos más joven.
0: Maravilloso. Le vamos a decir a Gabriel, que es auspiciador del matinal, a ver si quiere auspiciar a la Banda de
2: Por favor.
1: Por favor, Gabriel, te lo pido.
0: Gabriel, por favor.
2: Te lo suplico.
1: Empezamos la temporada, necesito estar con cara contenta. O sea, estoy contento, pero estoy así con
0: necesitamos
1: con
0: que seas patrocinador,
1: Patrocinador.
0: Eso, mirá, te imaginas, ahí en todos lados, Banda Disfruta, auspiciado por...
1: Tú me ayudas y yo te ayudo.
0: Mira, obvio. Oye, aquí tengo un mensajito. A ver, ¿qué dirá?
3: Ya, también mando por acá un saludito a Andrés y a su hija. Éxito, obviamente, en todo lo que la banda emprenda, se lo merecen. ¿Qué más? Bueno, se vienen novedades. Yo soy Lale. Así que esperemos que tengamos sorpresas muy, muy, muy pronto. Yo de verdad les mando un cariñoso saludo a la radio y a la banda en su totalidad. Besos. También te quiero mucho, Andrés. Pórtate bien y que salga todo mucho mejor.
0: Muchas gracias. Qué linda la Ale, me encantó.
1: Uy, la Ale tiene tremendamente una mente maravillosa, tiene ideas siempre, así, al toque.
0: Sí, no hice más de cara conocida la Ale. Estaba mirando, estaba viendo la foto, escuchando.
1: Me estaba con información, Andrés, acá, un día le dije, Andrés, quiero hacer un podcast con un amigo, empezar a entrevistar músicos, hacer un tipo quincho así donde se puede entrevistar.
0: ¿Eso?
1: Y ya, pa, así
0: empezó
1: que
0: a trabajar la mente de la Ale.
1: No salía un mito, para.
0: Tírale agua.
1: Se apaga el incendio. Así que cuando hay cosas buenas por rescatar y cuando la gente tiene la pasión de hacer algo, lo que sea, yo creo que lo puede lograr cuando tiene fe en lo mismo.
0: Eso. Oye, dentro de los años de trayectoria, el tiempo que llevan ya trabajando juntos, ¿qué ha sido lo más difícil que les ha tocado enfrentar como banda?
2: Yo sé.
0: Ella dijo.
2: Quizás fue una situación que para nosotros yo creo que nos dejó marcado, que fue para un 18 de septiembre en Pichilemu. Cuando hubo una avalancha humana.
0: No te creo.
2: Para entrar. Nosotros teníamos la embarrada adentro, estábamos así, en la parte más eufórica del show. El espacio se hizo pequeño, era como un hoyo, la bombonera. De allá de Pichilemu, y la gente quería entrar y quería entrar y quería entrar y no quedaba espacio, se hizo una avalancha humana, quedó la lámpara.
1: Pasándose por la ría de las ramadas.
2: Nos robaron hasta el, no sé, como que parecían, no sé,
1: yo
2: como la película.
1: Yo con una chaqueta de las bandas con el logo, se metieron por arriba, que los zombies.
0: ¡Sí! No te crees.
2: Rompían las maderas porque querían pasar y pasarlo bien, porque estaba muy buena la banda.
0: Lo que causa estaba, banda disfrutada.
1: Nosotros toda la vida hemos ido a trabajar a Pichilemu, partimos con un camión, con equipo. Fue una experiencia por muchos años muy linda.
0: ¿Ya?
1: Pero lo que dice la Angie, claro, fue una cuestión salvaje. Yo, tú, viste las personas en forma salvaje, literal.
2: No, y fue terrible porque después, claro, la gente se fue, había gente desmayada, llegó la ambulancia.
0: Ay, no.
2: Se tuvo que suspender la siguiente jornada, entonces.
0: ¿Dejaron la puri y la manta?
2: Sí. Perdón.
0: Traten de controlarse un poco.
2: Yo creo que eso ha sido como una de las cosas difíciles, sí. Más allá de repente lidiar con cosas propias que no sé, no sirven agua, no sé.
0: Ay, no te puedo creer.
2: Son detallitos.
0: Pero con detallitos para una persona que,
2: perdón,
0: traten de controlarse un poco.
2: Yo creo que eso ha sido como una de las cosas difíciles, sí. Más allá de repente lidiar con cosas propias que no sé, no sirven agua.

0: prohibido ir a un bar, y yo siempre prohibí ir a los bares, porque siempre los músicos de años, yo creo que muchos músicos están de acuerdo, ah, son músicos, son todos curados.
1: Ay, y sí.
0: A lidiar con eso, yo nunca en mi vida he estado arriba de un escenario mareado ni curado.
1: Mira.
0: Entonces, pero sí pasó, quizás algunas bandas quizás le ha pasado, quizás pueden contar su historia. Nosotros nunca, era muy raro, pero siempre uno tiene que, la imagen.
1: Obvio.
0: La imagen de estar íntegro arriba de un escenario, que correcto, es súper importante, el hálito alcohólico también molesta, y uno lidia con eso también. Entonces después ya los centros de eventos también te van respetando por eso.
1: Exacto.
0: Y yo soy amigo de muchos centros de eventos, no sé si lo puedo nomás, pero...
1: No, hombre, los nomás, mándele saludos a todos los que quieran.
0: De Casa Blanca, Cristian, de Las Palmeras de Cristian, también del Jardino.
1: El Quincho de Robert.
0: El Quincho de Robert, a Braulio, que siempre hay gente que nos da la bienvenida a nosotros como... A mí como amigo y después como artista. Muchos centros de eventos que un Rancagua nos han abierto las puertas así, porque saben que Banda y Fruta o Andrés son así, responsables y todo. No es mereciendo a ninguna otra banda, porque cada uno cuenta su historia. Nosotros estamos contando la nuestra, obviamente, con mucho respeto. Entonces, eso también es un punto de mucho relajo también para nosotros, porque estamos haciendo bien las cosas.
1: Exacto.
0: No exento de errores, pero estamos viendo bien las cosas, y eso nos tiene 22 años aquí. Zámbale y zámbale y zámbale. Yo, sí, ojalá te siga la cuerda. Cuando quería jubilar, dije, no quiero jubilar.
2: No quiero.
3: Él empieza con esa idea y yo no.
1: No existe ese término.
3: No, tenemos todavía para un rato. Podemos arreglar un par de cositas.
0: Sí, sí.
3: Pero no, yo creo que la gente quiere a una banda disfruta en su evento.
1: Obvio, por supuesto.
0: De hecho, nos hemos encontrado en algún evento con 5 matrimonios que hemos estado en su fiesta. Andresito, ¿cómo has crecido? ¿Cómo te ha ido bien? Ya el año pasado nos nació una idea, y lo más probable es que lo queremos lograr en una de esas, se puede, en el tiempo, que invitar a acelerar nuestros 23 años, que va a ser este otro año en febrero. En febrero, sí, 14 de febrero, el Día del Amor. Pero en el Facebook salen como el 20 y tanto. Y se nos hizo una idea muy linda de poder invitar a matrimonios que somos amigos. Yo tengo muchos matrimonios que hemos sido amigos ya en el tiempo, ya cuando nacimos como trío, después como digital, y ahora en vivo, en esas tres etapas diferentes de Banda de Fruta, invitar a esos matrimonios que son más cercanos a nosotros, y los que quieran sumarse a través de la radio también, si lo escuchan, que nos hablen por interno, invitar y llenar un salón con todos los matrimonios que hemos tocado a la Banda de Fruta. Ojalá que no me comen la idea, la voy a...
1: Sí.
0: En las diferentes etapas, porque uno han visto a Andrés, yo te vi crecer, te vi con tres, y ahora es tremenda familia.
1: Qué lindo sería.
3: Bueno, y no tan solo a ellos, mucha gente es como, oye, ¿dónde los puedo ir a ver? De repente nosotros tenemos más eventos privados, igual vamos a eventos públicos, qué sé yo, pero sería bueno, y lo estamos pensando, hacer un evento a los Banda Disfruta, para que el que quiera vaya a disfrutar con nosotros.
1: Eso, muy bien.
3: Sin la necesidad de que sea un evento municipal o un evento privado.
1: Qué fantástico. Sí. Me encanta la idea.
0: Entretenía la vida musical. Sin esfuerzo no hay gloria, como dicen por ahí. Hay otras frases también, pero sé que yo aún sigo feliz. Aquí estamos. Siempre agradecido también de tu invitación, porque la gente quizás no mucha conoce la Banda de Fruta, porque nosotros no tenemos un disco grabado, aún no tenemos ningún tema propio, que quizás también es otro sueño que hay que lograr en el tiempo. Tenemos harta gente que nos puede ayudar con eso. Pero somos felices, tenemos un producto Banda de Fruta, que somos una orquesta de entretención, y la gente valora eso. Cambiando ropa, con las mangas tropicales, pelucas, hacer un poco ridículo, pero...
1: En acción.
0: Sí. Hemos estado en muchos carnavales, fiestas patrias.
1: Es que eso también lo que les da un sello.
3: Banda Show, espectáculo.
0: Banda Show, espectáculo.
1: Oye, aquí Carita pregunta, ¿y los que alguna vez tocamos ahí podemos ir al aniversario?
3: Por supuesto. Están todos invitados.
0: Menos uno.
1: Vamos a tirar
3: la casa por la ventana, para que se preparen, lo vamos a avisar con anticipación.
0: Sí, vamos a invitar a algunos músicos que han pertenecido. La otra vez Rodrigo nos invitó para un RG Hour. Ahí tú estás animando.
1: Pues.
0: Y reconocieron a la banda por su historia, ¿no? Nos metieron a competir con nadie. Al final Rodrigo le hizo mucho cariño.
1: No podían entrar a competencia. Los años que llevan de trayectoria es imposible.
0: Se agradeció eso, y ahí te das cuenta que cuando nos sacamos una foto, me acuerdo que llegaron Botamato. Y alguien dijo, el Gabriel, que está en España ahora tocando.
1: Oye,
0: Gabriel Barahona,
1: le
0: ha ido muy bien. Y el Gabriel, mira, aquí están todos los que han estado por la Banda de Fruta, la escuela de Banda de Fruta, a través del Pato Quintero también, que mandó tu saludo. Ha pasado tanta gente, y los días estoy mirando una foto y me puse a llorar, porque es increíble todo el esfuerzo que hay, ha estado entregado ahí.
1: Toda una vida, todo, Andrés.
0: Toda una vida. Sí, entonces, yo siempre agradecido, independiente de los cambios que han habido. Respeto mucho a todos los que han entregado, a cada uno de los que han estado, las opiniones, que se han defraudado. Uno comete errores quizás, pero creo que yo en ese sentido he sido súper derecho, sobre todo

0: cuando con los dineros que yo siempre le digo, cuando sí, a un músico claro. antiguamente le cortaban la cola con ese porque te cortaste en manos, les dolía. Ahí duele el músico. Sí, y pues. Yo creo que muchos van a compartir eso. Entonces, cuando hay transparencia, uno está tranquilo en ese sentido.
1: Porque eso
0: entonces,
1: es lo mejor, pues.
0: Sí. Y oye, ahora. No.
1: No, mira que me llegó sí. otro mensajito de Ale, mira.
0: Afírmate.
2: Oye, me voy a repetir el saludito, pero yo creo que es importante decir lo siguiente. Yo creo que la sangre creativa acá también tiene que ver mucho con los scouts, porque de hecho, mira, de ahí nace sí, esta amistad sí. con Andrés.
0: Una vez
2: podría scout. Contar un montón de cosas, pero no
1: la cuente.
2: Así que
1: voy a invitar a Alejandra.
2: Sí, pues no hay scout que no salga creativo, no salga
1: mira.
2: Energético y con ideas y además con empuje y garra. Scout. Así que mira, sí. ese es un segundo saludo para que ahí también mi amigo recuerde sus orígenes.
0: Wow.
2: El movimiento scout y unos campamentos por ahí, por cipreses, arriba, pero arriba la cordillera cuando andábamos perdidos en los cerros. Éramos chicos, sí, éramos chicos.
1: Se perdieron en los
2: cerros. Es bueno recordar también los orígenes. Besos a todos, besos a todos.
1: Qué linda, Lale. Me cayó muy bien. Sí. Pues papá, que fuiste scout.
0: Mi familia, mis hermanos, oye, Marquito mira. Juan y yo, el que hablo el último, fuimos, yo fui lobato, chopero y rutero en la jerga de
1: toda.
0: Scout. Claro, y ahí conoces un poco también los ideales de gente, de los. De ser bondadoso, de cuidar la naturaleza. Yo creo que también por ahí va un poco la educación que uno tiene con respecto a eso.
3: Se me había olvidado todo sí. eso. Yo siempre lo digo con orgullo. Mi papá es un tremendo líder. O sea, eso. Para mí no es solo un jefe, es un líder. Y he aprendido mucho de él sobre eso, sobre ser líder.
1: Es que no es fácil ser líder hoy
3: no,
1: en día.
3: No, para nada. Y no a todos les le sale ser
1: exacto,
3: líder.
1: Sí,
3: entonces ahora, verdad. Claro, ser scout.
0: No,
3: a
0: meter
3: a mi hija scout.
1: Creo que vamos a cambiar de disciplina.
0: Una vez scout siempre acá. Gracias, Ale. Te pasaste por ese saludito. Sí.
1: Mira, qué lindo. Oye, por acá, ¿qué nos dice Carita? A ver, Carita, ¿tiene algo que decir? Tengo miedo.
4: Rescatar la labor de Froman que tiene Virú. Ya a mí me sorprende. Yo creo que uno de los mejores Froman que yo he visto. Yo lo he visto trabajar con la banda. Bueno, estando con él. Y con la Angie. Y solo. Y tiene un manejo al público extraordinario. Así que tremendo. Es algo que siempre me ha llamado mucho la atención de él. Y gracias, le aplaudo
0: hermano.
4: Eso.
0: Muchas gracias, hermano.
3: Sí, en todo caso. Uno puede ser quizá un buen cantante y todo, pero tener llegada con el público, ser un frontman, sí, es otra bueno. cosa. Otra
1: oye,
3: cosa mariposa.
1: Y hablando de llegada con el público y show en vivo, vamos a escuchar un poquito de lo que pasa en los shows en vivo, ¿no?
0: ¡Oh, wow!
1: ¿Se
0: wow.
1: podrá? A ver, ay, veamos.
0: ¿Hay o no?
1: Veamos,
0: ¿hay? ¿Tenemos
1: hay,
0: algo?
1: Tenemos algo aquí. Sí, creo que hay. Sí, mira. Sí, ¿están preparados?
3: Tengo miedo.
1: ¿Se puede reproducir?
0: Sí, a veces nos mandan grabaciones de algunos shows en vivo.
1: Para que veas tú, aquí me llegó algo.
3: A ver, a ver, a ver. Patria.
1: Me dijeron, oiga, ponga ojo aquí.
0: Vendimias.
1: Tengo un video de... ¡Oh! ¡Ándate, cabrita! ¿A cuánto? De... Oye, dura un minuto y medio. Así que ojo, sí. ahí en un minuto se pueden ver muchas cosas.
0: Juanpita, solo para Juanpita. Ahí está escribiendo
3: con
0: por Nintendo.
3: Todo, sino para qué.
0: A la Catita, mi hija que va viajando.
1: Lindo, le mandamos saludos.
0: A la familia, siempre.
1: A ver qué pasa por aquí. A ver.
0: ¡Ajá! ¡Deja de!
1: ¡Coltauco!
0: ¡Sí, Coltauco! Mandamos saludos al alcalde. A Feliz. ¡Abuelo! ¡Déjale!

0: Porque nosotros tocamos, mi papá quiere mucho mantener este formato del 100% en vivo.
1: Nada grabado.
0: No hay secuencias,
2: es
0: no hay
2: lo
0: nada.
2: Mejor.
0: Muchas veces nos dicen, no, eran chiquillos, pero es que tienen que actualizarse, qué sé yo. Lo encuentro perfecto, está bien.
2: Es válido.
0: Es súper válido.
2: Pero no es lo que nosotros queremos.
0: No, no es lo que nosotros queremos, no es lo que mi papá quiere, porque a él le gusta esto de que sean vivo y esta dinámica de poder, a ver, chicos, yo silencio y claro. No sé, mostrar
1: se matice, ríe el escenario.
2: Así que aparte te da la parte de improvisar.
1: Sí, ¿no?
2: Te da mucho sí. Eso para improvisar y hacer cosas que se ocurren en el momento. A veces funcionan, a veces no, pero hay que darle, bueno, porque eso no se arriesga.
0: Claro, no, Ana. Eso que escuchamos fue para las fiestas patrias del año pasado en Coltauco, 100% en vivo. Son los músicos que tenemos hoy en día, así que así está sonando Banda Disfruta.
2: Hoy ahí salía el Ranita,
0: sí, el tío Rana, nuestro director musical.
2: Ranita, yo le tengo tanto.
1: También es músico de todo, ¿eh?
2: Tanto, sí, tanto cariño. Yo lo conocí en Esteco, Ranita, ahí junto con Pablito.
1: Ese fue otra gran escuela.
0: Que vuelva Esteco.
1: Tremenda Esteco, el festival de grandes cantan en escuela, maravilloso.
2: Hoy yo canté una pura vez, porque achunchado totalmente.
0: De verdad, yo canté un par de veces.
2: No, yo canté una vez y sería. No había más.
0: Habían buenos premios, con banda en vivo. Sí. No, qué bonito.
2: Es que era otra cosa.
1: Honoracio, un fuerte aplauso para él también, porque hay una gestión también maravillosa ahí. Y muchos músicos siguen trabajando conmigo ahí de Esteco, Pivoncito, que hacemos un formato. Bueno, yo también me dirijo en otros proyectos también, con Free Concert, con una banda rock latino. A César, a Martín, a Pilón. A Cristian, a veces también con Memo. Pero de ahí salieron muchos músicos también y muchos profesores que han formado estas nuevas generaciones de músicos.
0: La Anita Carter.
1: La Ana Carter, tremenda cantante también.
2: Anita.
1: Bueno, podemos estar toda una tarde nombrando. Sí.
0: El rubro es bien grande aquí en Rancagua. Me gusta eso, me gusta. Es buena cuna, digo, de músicos.
1: Admiración porque esos músicos están sacando estas nuevas generaciones de músicos.
2: Sí, pues.
1: Y tremendos músicos están saliendo.
0: Sí, así que, no, bueno, por Disfruta también pasó el Nico Miranda ahí que
1: está con Alanis.
2: Le mandamos un saludo al Nico. El Nico, hace poquito tuvo de cumpleaños, Nico.
1: Sí, Felipe, mi compadrito. Sí.
0: Ay, igual voy a estar de cumpleaños.
1: Ah, el 20 de julio.
0: El lunes 20. Eso.
2: Sí. Y el día lunes va a estar celebrando toda la semana.
0: Son 31 añitos ya.
1: Oh, wow.
0: El otro día veía un diploma, me mandó mi papá un diploma que tenía mi abuelita, que está descanse, lo tenía ahí guardado. Año 2004, tercer lugar en el Festival de la Canción. Y yo contaba 22 años atrás.
2: Mira.
0: Ligada a esto. Wow. Sí, guagua.
1: Cuando estaba chiquitita esta liguilla, yo trabajaba en Caja Lo Eres, también con los adultos mayores, claro. Que se echan mucho de menos los malones.
2: Oh.
1: Y también de Caja Lo Andes, que tuvimos 7 años.
2: Mira.
1: Y ahí yo les llevaba como María José Quintanilla, la chica, le colocaba el gorro y cantaba. Ahí empecé a exprimirla, a sacarle el Luca, porque.
2: Y ahí le empezó con dolores de guatita.
0: Claro.
1: Hay toda una historia musical.
2: Qué maravilloso. Hoy estabas hablando, Andrés, de los nuevos artistas y eso. Y en la primera parte de la entrevista también nos comentaste que estás un poco con la producción. Cuéntanos, ¿qué artista urbano estás trabajando? ¿Estás acompañando?
1: ¡Wow! Sí, sí.
2: Sí. O de otros estilos también. Mira, cuéntanos todo. Yo siempre, soy recopuché.
1: Siempre apoyando mucho a gente que me pide ayuda.
2: Ayúdame.
1: Música. Y bueno, ahora tengo como un yernastro. Eddie Kisan, lo pueden seguir en las redes sociales. Eddie-Ki-San.
2: Ya.
1: Lo pueden guiar, véanlo, este hombre está haciendo un trabajo maravilloso para la comunidad, limpiando los lugares, ha hecho un gran equipo.
0: Se ha hecho viral mucho.
1: Fue viral videos. Hace poquito. Y tiene en su Spotify una música maravillosa, El Veranito y Exprímete, que lo grabamos en una parcela de la familia.
2: ¿Ya?
1: Donde lo apoyamos con luces y
0: como una oda a la michelada, me encanta esa canción.
1: ¿Qué?
0: Véanlo,
1: sí,
0: te lo juro, me da sed.
1: Me gustaría traerlo a la radio para que la gente conozca su música, porque después vamos a hacer un enlace Banda Disfruta con él.
2: Mira, buenísimo.
1: Es una exclusiva que vamos a armar, porque como está muy de moda, pero es una música urbana, sin no ofender a nadie, música sana, con diálogos bonitos. O sea, con contenido, claro.
2: Por favor.
1: Entonces, si la gente los puede visitar en Spotify o en Instagram, Eddie-San-Ki. Eso,
0: Eddie
1: claro.
0: Ki-San,
1: ahí está el Veranito, que está sonando mucho en las radios y algunos
2: buenísimo.
1: Programas.
2: Buenísimo, sí, pues mira, tenemos primer. Que asignarle un día para que lo traiga, perfecto. Obvio.
1: Voy a ser su manager artístico oficial.
2: Oye, bueno, si aquí tenemos espacio para el artista regional, tenemos que destacarlo, bueno, aprovechar.
0: Eso me gusta a mí,
1: darle bienvenido. Un cabro bueno. Un cabro que siempre nos juntamos en mi casa, conversábamos unas micheladas.
2: Eso.
1: yo me pide consejos, voy a hablar así, y yo soy súper desprendido, yo hablo así, tienes que hacerlo así, pero lo que él hace en forma de ayuda a la comunidad es otro
2: mira,
1: nivel.
2: Mira, qué lindo, mamá, encima. Sí. Hace un tema
1: es de Graneros,
2: social
1: le mandamos,
2: ahí, mira.
1: Es de Graneros, así que...
0: Gran saludo. Un
1: saludo para toda la gente de Granero, porque yo creo que lo que él ve... Y lo que la gente lo apoya, tú vieres todos los comentarios que han tenido en sus redes sociales, que fue viral hace poco. Entonces yo dije, voy a estar allá, te voy a nombrar porque mereces una cobertura mayor de lo que está en forma a través de las redes sociales.
2: Ya, pues entonces tenemos que ahí organizar algo, pues, para que lo traigamos, para que nos cuente también de su propia boca a él todo lo que ha hecho y todo lo que pretende seguir haciendo.
1: Y va en un ascenso así, wow.
0: Sal, cerveza, limón, salió una michelá, se anda calentón. Exprímete.
1: Es maravilloso, sí. Conozca a la gente, escúchenlo.
2: Oye, pero es que si va de la mano de Disfruta, obvio que va para arriba. Obvio.
1: Él lo ha hecho solito. Mira. Esto. Yo cuando me pidió ayuda, Andrés, súper respetuoso, Andrés, no. Que me vaya, compadre, vamos a la parcela, vamos a amplificación, iluminación. Y él tiene una mente creadora, el nombre tiene, es fotógrafo, hace video, tiene un talento muy especial.
2: Buenísimo.
1: Entonces, hizo un video a pulso, con la ayuda de otros amigos también. Y ves, si tú lo veis, después la gente lo ve en YouTube, ¿tá? En YouTube esos dos videos y tiene mucha música.
2: Eso.
1: Así que síganlo, chiquillos, porque tremendo aporte
2: espectacular
1: musical y humano.
0: Eso en el ámbito urbano, mi papá también trabaja mucho con dobles.
2: Mira.
1: Con dobles, sí. Dobles, sí, me han pedido trabajar con los dobles también, Chayanne, que es Matías, uno de los oficiales.
2: Ya.
1: A Will también lo conozco, nunca hemos trabajado con él. Hay muchos dobles también.
2: Sí.
0: Matías compartieron escenario en Yo Soy. Cuando mi papá estuvo en Yo Soy, tú supiste que estuvo haciendo Lucho Barrios. Pues.
1: Ay, gracias. Fui a dar una vuelta para allá y lo pasé súper bien.
2: Fui a pasear, claro.
1: Y aproveché la cosa. Quedé bien, para siempre ahí porque me dijeron, oye, anda, ¿qué perdí? No pierdo nada, solamente ganancia. Y yo soy doble oficial y no. Me acuerdo que llegué allá, tengo una experiencia. Y entro al estudio, al camarín y todo. ¿Y vos qué hacés aquí? Porque soy yo que muchos los contrataba a ellos.
2: Claro.
1: Y yo dije, bueno, vengo a dar una vuelta, pues sí,
2: vengo a pasear.
0: Y es muy chistoso porque en el capítulo en donde más encima le toca enfrentarse a su amigo Matías, que es de Chayanne, Matías lo elimina.
1: Me elimina.
0: Y esa misma noche, ese mismo día en la noche, mi papá lo había contratado por un evento.
2: Claro.
0: Y estamos los dos ahí viendo cómo hace el show y todo. Y yo le digo, papá, te eliminó bien.
2: Oye, chiquillo, mira, sí, nos pilló el tiempo. Oh, ya, yo me quedaría conversando más rato. Pero eso da para una segunda vuelta.
1: ¿Viste? Puedes contarte todos estos proyectos que tenemos en mente.
2: Pues, por supuesto.
1: Y quiero aprovechar la radio antes de irnos, rapidito.
2: Aproveche nomás de mandar saludos, repetir redes sociales, todo lo que quiera. El micrófono es suyo. Me lo devuelve después.
1: Viene la Andy, le paso el panorama. Solamente, bueno. Tú voy a decir las redes sociales, pero yo quiero invitar a todos los novios que han estado con Banda Disfruta, que han tenido el placer o quizás la buena experiencia y que nos cuenten en forma interna, que se comuniquen conmigo porque vamos a tener un proyecto muy lindo que te contaba anteriormente, de llenar un salón con todos los novios que hemos tocado en las tres etapas más o menos que se han presentado en estos 22 años de Banda Disfruta. Tenemos un local que ya nos ofrecieron, después ya me lo ofrecieron.
2: Listo.
1: El local. Perfecto. Ya está listo ese local.
2: Te cuento, Angie, que ya está listo.
0: Sí, hace... Yo iba a decir los locales que quieran ahí.
1: No, también, se suman algunos otros locales, podemos hacer dos versiones, pero es una forma de agradecerle, porque muchos novios están estresados ahí. Que es fotógrafo para allá, que la cuestión para allá, y hace poco, y me lo han dicho a mí, bueno, ahora voy a poder disfrutarte de ti porque vengo de invitado. Entonces ahora... Eso, y nada más, pues, saludo a la gente, también visiten nuestro Instagram, bandadisfruta.oficial.
0: Así es, bandadisfruta.oficial en Instagram, bandadisfruta en Facebook, el teléfono de mi padre, el señor Andrés Cornejo, es el +569-8828-47-96, se nos viene una temporada movida, háblenos con tiempo, por favor, todos conversables, llenemos la agenda, se viene el 18, se viene octubre, noviembre, las empresas, para sus fiestas de fin de año.
2: Eso, fantástico.
0: Y la verdad, cualquier tipo ahí de servicio musical lo pueden hablar directamente con nosotros. Váyanse a la segura.
1: Queremos ir a Santa Cruz, queremos ir para allá, para Chimbarongo, queremos para Machilo, para todos lados.
2: Sí, con todo, sino para qué.
0: Trabajamos con unos amigos ahí de unos buses, entonces en verdad tenemos todo visto ya. Falta que ustedes digan upa y nosotros chalupa.
1: Saludamos a todos los integrantes de la banda del fútbol, los queremos mucho. Ya la próxima semana nos vamos a reencontrar, lo echamos de menos.
2: Sí.
1: Vamos a empezar a hacer musiquita. Ya estamos internamente, obviamente, trabajando, pero se viene el ensayo. Así que gracias, Radio Bienvenida, gracias.
2: gracias a ti, preciosa. Yo feliz de tenerlos por acá, por supuesto. Oye, por acá me dice la Cote, muy buena la entrevista, me encantó. La Cote, gracias, está en Santiago, Cote, conectada, escuchando.
0: Eso, los saludos, sí. Cote.
1: Oh, linda ella, muy linda.
2: Sí, fiel auditora aquí de Bienvenida a tu Tarde, así que fantástico. Chiquillos, yo aprovecho de verdad de agradecerles, nos volveremos a encontrar, eso está más que claro.
1: Gracias, gracias.
2: El partido, ¿no?
1: Gracias por la cobertura.
2: Y nos volvemos a encontrar y yo me despido también de mis chiquillos lindos, hermosos, pechochos, bellos. Hasta mañana en un nuevo capítulo de tu programa Regalón. Bienvenida a tu Tarde, por supuesto, con tu amiga de siempre, Bella Pasión.
1: Chao, chao, amigos. Gracias, chao, chao.
2: Chao, chao. Chao, jefe. Chao.

0: 4:57 p.m.
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2: La PDI incautó 805 kilos de marihuana tras interceptar a una banda criminal que usaba rutas mineras irregulares en Taltal para llevar la droga al centro del país. El operativo dejó un detenido extranjero en situación irregular y permitió recuperar dos camionetas robadas. Trump exigió que Israel y varios países árabes compensen financieramente a Estados Unidos por la protección militar brindada ante Irán, proponiendo además un peaje del 20% en el estrecho de Hormuz. Afirmó que Estados Unidos ya no depende del petróleo de Medio Oriente. El Ejecutivo confirmó que un decreto preventivo de racionamiento eléctrico se encuentra en revisión para la firma del presidente José Antonio Kast como parte de las medidas para enfrentar un posible escenario de estrechez energética durante los próximos meses.
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0: Hola, hola a todos, ¿cómo estamos nosotros una vez más aquí en la radio? Bienvenida en Más que Emprendedores. Bueno, quien les habla, Constanza Mundaca, más conocida como Connie Moon, y en conjunto Maritza. ¿Cómo estás?
1: Muy bien, Constanza. Aparecí, no andaba muerta, andaba de parranda, dicen por ahí, ¿no? Estaba súper resfriada. Oye, ¿por qué? Yo quiero pasar agosto.
0: Parece que...
1: Estamos. Maritza Muñoz, emprendedora de la comuna de Rancagua, de la región de O'Higgins, representando a EMES, Centro de Grabados. Me pueden ubicar en forma presencial en Estado 634, entre Gamero y Vieta, en Galería Estado Emprendedor, o en mis redes sociales como EMES, Maritza Muñoz, o Galería Estado Emprendedor. Constanza, cuéntame, ¿cómo fue la semana pasada?
0: Bueno, fue...
1: ¿Qué hiciste de novedoso?
0: Fue bastante ajetreada, ya así como volviendo de las vacaciones de invierno y ya mi último semestre en el colegio.
1: Oh. ¡Wow! ¿Qué se siente, Connie?
0: Es estresante, nos están poniendo muchas tareas, pero bueno, todo sea por un futuro mejor.
1: Así dicen, así dicen.
0: ¿Y qué tal para ti, Maritza?
1: Muy bien, la semana pasada te puedo contar, para los que no saben o los que no han sido involucrados en el tema de Emprende Tu Mente ETM, nosotros estuvimos presente como medio de comunicación representando a la región de O'Higgins en el Twist Day Emprende Tu Mente.
0: Sí.
1: Fue demasiado, no sabría explicar la sensación de ese día. Así que agradecemos al embajador de Casa Rucán, Samael Vázquez, que nos invitó. Así fue una experiencia totalmente...
0: inolvidable.
1: Sí, mucha energía en ese momento, mucho power, mucho networking.
0: Emprendimiento.
1: Sí, sí, totalmente. Constanza, ¿quién nos acompaña hoy día?
0: Bueno, aquí tenemos a Giham, el micrófono abierto para que salude.
2: Hola, buenas tardes a todos, mi nombre es Giham. Soy participante de Rancagua Tiene Talento 3 All Star. Es mi primera vez en un concurso como este. Y nada, súper emocionada que me hayan invitado para acá la tarde de hoy a compartir con ustedes y en esta ventana maravillosa como lo es Radio Bienvenida.
1: Muchísimas gracias. Gracias, gracias.
0: Sí, muchas gracias.
1: Y por acá tenemos a nuestra nueva auspiciadora. Ella viene con bombos y platillos. Fábrica de Rubias, Melody.
3: Vázquez,
1: ¿cómo estás?
3: Hola, hola, muy buenas tardes a todos. Muchas gracias por esta invitación. Feliz de estar en este programa Más que Emprendedores, ya que el otro día fuimos juntas al evento en representación de la sexta región. Sí. Fue, pero boom sí. Para nosotros.
1: Sí, a nosotros la primera vez que participamos.
3: Bueno, primera de muchas.
1: ¡Ay, oh, qué lindo! Qué
3: ya
1: lindo
3: estamos
1: suena
3: en
1: ETM,
3: eso. Así que de allá no nos saca nadie.
1: Sí, me encantó lo que se vive en esa pequeña jornada que fue intensa, dura, intensa, ¿cierto? Como una adrenalina que no sé cómo explicarlo, hay que estar ahí para vivirlo.
3: Exactamente, muchos contactos, mucho conocimiento, te empapelas de algo, pucha, muy bueno, muy
1: Yo
3: bueno.
1: Yo digo, hay que traerlo a Rancagua, hay que traerlo a la sexta región, ese ETM tiene que llegar acá.
3: Bueno, en eso estamos, pues en eso quedamos
1: sí.
3: Con los DTM.
1: No contemos muchos detalles para que sea después.
3: Grandes sorpresas se vienen. Ya está, ya todo moviéndose por debajo. También quería comentarles que el día viernes estuve en la inauguración de la revista Icónicas.
1: ¡Wow!
3: Buenísimo. Mujeres sí. Icónicas.
1: ¡Wow!
3: ¿Ustedes también tuvieron el placer sí. de poder compartir con Joana?
1: Sí.
0: Sí, ahí la conocimos.
1: Oh. Ella es atómica. Ella sí. Es atómica, debo decirlo. Icónica, atómica, todo.
3: Sí, pues. Y también que nos vayan a seguir en el programa. Vamos a estar en el programa. Voy a estar en el programa el día viernes por UCB Televisión a las 22 horas, 22 o 22:30 horas. Conversaciones icónicas. También
1: excelente.
3: En representación de nuestra querida sexta región.
1: Excelente, me parece. Punto para la sexta región.
3: Sí, pues.
1: Que el emprendimiento tiene que destacar, tenemos que salir ahí en pantalla, como ella dice, en sus tres pasos a seguir, el emprendimiento se tiene que mostrar. ¿Y qué más que en un canal de televisión o en una revista, en un medio de comunicación, etcétera?
0: Todo sirve.
1: Sí.
0: Y todo es vitrina para el emprendimiento.
1: Giham, cuéntanos, ¿qué se siente estar en Rancagua Tiene Talento 3 All Stars?
2: Bueno, primeramente me siento súper nerviosa y súper emocionada. Aparte, me siento dichosa, o sea, afortunada de poder participar, porque no cualquiera tampoco tiene como ese atrevimiento y ese valor de pararse y cantar frente al público. La verdad, para mí ha sido todo un reto, pero nada, una bendición que me hayan podido seleccionar en el casting y avanzar a la nueva etapa. Y feliz, maravillada, aprendiendo cosas nuevas, tratar de aprovechar las clases, todo lo que Rancagua tiene talento, tiene para nosotros como participantes, todo lo que nos muestran, nos enseñan, es maravilloso, de verdad que sí.
0: Y cuéntanos, ¿por qué? ¿Cómo conociste Rancagua Tiene Talento y por qué quisiste participar?
2: Yo lo vi en una publicación por Instagram. Y bueno, no me canso de decir que me sentí identificada, porque en la publicación había una imagen de un chico cantando en la ducha y yo jamás había cantado así abiertamente frente al público. Entonces, siempre en la ducha o en mi casa limpiando, haciendo aseo. Entonces yo dije, nada, este es mi momento y lo mantengo. Ahora que me atreví, digo, me encanta, es fabuloso. Lo volvería a hacer mil veces más.
1: Jinham, ¿ese es tu nombre artístico o tu nombre real?
2: Es mi nombre real.
1: ¿En sí, serio? Sí.
0: ¡Wow!
1: Buenísimo nombre, ya no tienes que buscar un artístico.
2: No, para nada. De hecho, si ustedes buscan en redes sociales Jinham, así tal cual como se escribe, me van a encontrar a mí ahí de primerita.
1: ¡Qué lindo!
0: Es un nombre bastante extravagante, es la primera vez que lo escucho.
1: Así sí. Es. Y nos vamos por el emprendimiento. Melody, ¿por qué fábrica de rubias?
3: A ver, yo tengo una obsesión, digo yo, con las rubias. Siempre, o sea, mi cabello natural es castaño claro y desde jovencita siempre me decoloré rubia. Sentía que las rubias tenían como ese poder, esa magia, eso que te da como el empuje así, o otra personalidad, te convierte en otra. Ya, me obsesioné primero en eso, empecé a estudiar peluquería, colorimetría, qué sé yo, y para una marca la cual yo trabajaba, que era extranjera, una marca brasilera, no la vamos a nombrar porque no nos está auspiciando. Entonces me dice, pucha, ya, está bien, tu nombre pega fuerte, o sea, Melody de partida es como medio artístico, tú sabes que sí. Por los dotes de mi papá no podía ser menos. Y me dice, pero necesitamos algo fuerte, qué sé yo, y yo, pucha, Dios mío, ayúdame. ¿Qué nombre? Algo que cause conmoción. Entonces, ¿qué mejor que mi obsesión? Entonces yo fabrico esperanza, fabrico, reconstruyo mujeres porque trabajo mucho con el autoestima. Entonces ahí empezó esto de fábrica de rubias.
0: ¿Y cómo, bueno, cuándo empezó este proyecto de fábrica de rubias?
3: A ver, yo en el tema de la peluquería, yo estoy metida desde los 16 años.
0: ¡Wow!
1: ¡Harto tiempo!
3: Desde a los 16 años hice mi primer curso de corte, luego a los 17, sí, casi cerca a los 18 de peluquería, y ahí empecé. Y ahora no he parado. Sigo perfeccionándome, he tomado cursos en Estados Unidos, en Brasil, en Italia. Bueno, en Italia, él como ultra más conocido, que me fui con Monir en su primera colaboración de hacer masterclass, no solamente demostraciones, entonces cursos personalizados, y en Milán dictó uno y yo lo tomé, pues, así,
1: flash.
3: No podía perder esa oportunidad, pero eso para fue nada. En parte becado, así que me fui becada a Milán.
0: Excelente. ¿Cómo fue tu experiencia? Cuéntanos.
3: Había una postulación, pero como que no se hizo tan boom, donde tú tenías que mandar un video con una creación tuya, ¿ya? Con una técnica tuya, donde tenías que tener tu modelo y hacer todo el proceso. Uh-huh. Y lo mandé, pues. Yo dije, no pasa nada, así como que... Pero era mi sueño, entonces... Me tiré nomás.
0: Vamos a darle nomás.
3: Sí, vamos a darle con todo. Sí. Y yo dije, no, este tipo es, no sé, po, es seco. ¿Quién me va a tomar en cuenta a mí menos de Chile? ¿Quién? ¿no? Y fui la primera estilista, peluquera o colorista, como se pueda decir, en tomar una capacitación de esa envergadura con Monir.
0: Wow.
3: La primera.
0: Sí.
3: La que pisó fuerte. Así que eso, estuve con Robert Mecha, estuve con un montón de artistas. Yo creo que el único que me falta es Gután. El único.
0: ¿Y cuál de estos se podría llamar tu favorito, por así decirlo?
3: A ver, es que así como favorito no tengo, porque sabes que de todos tengo que sacar algo. Todos, a todos les nace esa magia, pero Romeo de Rom Concept, uh-huh, es un ¿cómo que se llama? Un brasilero. Yo siento que me inspira bastante. Él se inspiró bastante en Monir. O sea, Monir igual tiene su peso y todas sus cosas, pero al tener como su marca de producto, como limita un poco la creatividad o la imaginación, porque tú crees que todo lo consigues con unos productos y tú sabes que tus conocimientos son los que dan el resultado. Productos pueden haber miles de productos buenos, miles de marcas buenas, pero si tú no lo sabes ocupar, ¿qué está ahí?
1: Claro, nosotros nos conocimos hace poco y nosotros quedamos totalmente impactados con tu currículum. ¿Por qué? Porque uno cuando empieza a hablar de uno, valga la redundancia, no nombra todo. Siempre deja como lo mejorcito para el último. Y créeme que estar en Milán con Monir es un gran avance. Es un
0: privilegio.
1: Logro súper, súper bien ganado. Entonces, yo creo que Fábrica de Rubias es la Fábrica de Rubias. No es cualquier fábrica.
3: Sí, aunque tienen que tener en consideración que fabricamos morenas, coloridas.
1: Claro.
3: O sea, tenemos una gama amplia de tonos. Pero sí, me gusta ese concepto. Porque más que una marca, más que muchas cosas que se pueden decir, somos un concepto, ¿ya? Tenemos, bueno, próximamente vamos a tener una reapertura, si Dios permite, ahora en agosto, de nuevamente Fábrica de Rubia, porque estábamos como estudio personalizado, aunque igual sigue esa metodología de personalizada para no perder nuestra esencia.
1: Claro.
3: También tenemos nosotros nuestros productos, nuestra línea propia, ¿ya? De cuidado capilar. Estamos viendo también otra línea nueva, que por ahí tenemos a nuestra modelo y sí, oficial, sí, de nuestra línea de rulos, exclusiva de rulos. Sí, crespo así.
1: Es que para allá voy, porque tú tienes, aparte de tener la marca de la peluquería o del estilismo, también tienes productos. Entonces, eso no cualquiera lo tiene.
3: Cuesta un mundo, Marisa.
1: Sí, me imagino que sí.
3: Como emprendedores, mira, ayer, bueno, comentábamos con una más que microemprendedora o qué sé yo, una empresaria, de que el costo de realizar los productos a nivel, porque nosotros trabajamos con un laboratorio, que tenemos un químico, y por ejemplo, a mí, Melody, me cuesta lo mismo un producto que Vela. ¿Cachai? Entonces, bueno, hay muchos que tienen registro de ISP, por ejemplo, nuestra biotina tiene registro de ISP, el matizador, la crema está en proceso, el champú está en proceso, porque ¿qué es lo que pasa? Que el otro que teníamos, que era solo hidratante, pues las clientes igual pedían, pucha, necesitamos algo para el crecimiento, necesitamos para esto, entonces tú tenés que ir avanzando, y todos esos avances tú tienes que pagar cada firma, y para un pyme, esa cuestión, o sea,
1: por eso digo que eres un emprendimiento de alto nivel.
3: Dios quiera que sí. Me gusta.
0: Y bueno, volviendo con Jiham, cuéntanos, ¿desde hace cuánto empezaste a cantar?
2: Wow, bueno, de chica, en los actos escolares, siempre me lanzaba con el tema de bailar y cantar.
0: Ah.
2: Pero me daba como más temor cantar. Entonces siempre se quedaba como, bueno, yo bailo. Siempre me dio más temor. O me quedaba en el coro, por allá atrás, así como escondidita cantando, sí. Me daba me daba mucho miedo escénico. Pero se podría decir que desde muy chica, porque veía a mi tía cantaba, imitaba a Ana Gabriel. Wow. Tenía una voz preciosa. Sí. Entonces yo decía, yo quiero cantar como ella. Y sí, pues desde chica, como 6, 7 años, nunca he visto clases, wow, clases oficiales. Siempre ha sido en el coro.
0: Claro.
2: Ciertas... Mi tonalidad, pero nada particular, nada enfocado en mí, claro. No, siempre algo muy general, muy por encima.
0: ¿Y qué géneros te gusta interpretar?
2: Wow, música venezolana.
0: Ya. Yeah.
2: Lo que, no sé si lo conocen, el joropo.
0: Sí.
2: Me encanta. Y me gusta mucho la música de Amanda Miguel.
0: Ah, qué lindo.
2: Porque la escuchaba todo el tiempo mi mamá en la casa, entonces... las baladas, pero me atrevería a cantar de todo, de claro, verdad que sí, o sea, me atrevería a cantar desde música latina, salsa, merengue, hasta baladas, boleros, lo que me haga sentir cómoda.
0: Claro.
1: O sea, podemos decir, Dijam, que eres un diamante en bruto.
2: Vamos a verlo. Vamos a verlo.
1: Hay que sacar bastante personalidad, sí, hay que pulir para poder estar. Porque ¿en qué fase está la Rancagua Tiene Talento?
2: Bueno, yo hice el casting hace poco, pero ya comenzó la primera gala donde vamos a clasificar a la semifinal. Con el favor de Dios, clasifiquemos a la semifinal. Y así, avanzando poco a poco, este viernes se presenta el segundo grupo. Yo me presento este viernes en el segundo grupo, donde, bueno, nos pidieron show, talento. Y
1: puesta en escena.
2: Sí, sí, sí, bastante show. Y
1: ¿Dónde se presentarán?
2: Soy un poco mala con las direcciones, pero sé que es en la avenida Nelson Pereira.
1: ¿Ya?
2: En un local que se llama Sector 5.
1: Ah, súper.
2: La numeración no me la sé muy bien, pero sí sé que es allí.
1: ¿Cómo?
0: 2360.
1: Ahí nos están soplando, 2360.
2: Pues sí, allí.
0: Te deseamos la mejor de las suertes para este viernes.
2: Oh, muchísimas gracias. Sí. Espero que puedan verlo. Y me gustaría invitar a todas las personas que nos están escuchando.
1: Dale, sí.
2: A que vayan, a que asistan este viernes y el siguiente. Pero si pueden ir este viernes a verme a mí, apoyarme, pues súper. A partir de las 22 horas. A esa hora estará iniciando el evento como tal. A esa hora empezamos a presentarnos nosotros, los participantes, los aspirantes a pasar a la semifinal. Y que vayan y nos apoyen y vean el talento que tiene Rancagua, porque verdaderamente tiene talento. Yo quedé maravillada con cada participante que se paró allí a cantar. Tiene Rancagua, bueno, no solo Rancagua, la sexta de región tiene unas voces maravillosas. Y en muchísimos géneros que yo me quedé sorprendida, de verdad que sí.
1: Entonces ahí estaremos para escuchar a Jiham y a los otros artistas que se van a presentar el día viernes en Nelson Pereira, en la dirección
2: 2360,
1: perfecto, desde las 10 de la noche.
2: Desde las 10 de la noche, sí.
1: Volvemos con Melody. Melody, ¿algún consejo que le des a los emprendedores que están partiendo, que están a mitad de camino o que ya están así como tirando la toalla? ¿Cómo se dice?
3: El emprendimiento es de altos y bajos. En algunas oportunidades, sobre todo en invierno, a veces es más de bajos que altos, pero obsesiónense. De verdad, esa es la clave. Obsesionarse, enamorarse, porque es la única forma. Es la única forma. Y así es como a mí hasta ahora me ha dado resultado. Sí. Obsesión.
0: Es muy importante el que nosotros tengamos también una vista y un apego a lo que hacemos para que esto dé frutos también.
1: Para que funcione, como exacto, dicen por ahí. Sí. Chicas, objetivos, nosotros siempre preguntamos a mediano, largo y corto plazo, dependiendo de cada actividad que haga cada una. ¿Jiham?
2: Bueno, mi principal objetivo ahora...
1: Ganar.
2: Bueno, sí, ganar. Porque para eso uno compite. pero personalmente quiero restaurar la confianza en mí misma. Hace poco fui madre, entonces hay muchos cambios después que uno se convierte en madre, cambios psicológicos, cambios físicos, y nada, quisiera recuperar la confianza en mí y demostrarme a mí misma que puedo hacer todo lo que me proponga, incluso participar en un programa de canto, que bueno, ya saben, como les dije, que nunca me hubiese atrevido antes. Pero ese es el principal objetivo para mí en este momento.
3: Buenísimo.
0: ¿Melody?
3: Bueno, a corto plazo, ustedes saben, ya tenemos la inauguración de nuestra reapertura, que vamos a estar ubicado en Avenida Recreo, 1417 Villa Torino, aquí en Rancagua.
1: Excelente.
3: A mediado, pues, quiero juntamente contigo y con muchos más apoyarnos para poder ayudar a muchas emprendedoras de esta región y que crezcamos. Hagamos es bulla, eso es quiero. Y a largo plazo, a largo plazo, conseguir mi cadena.
1: Wow.
3: Sí.
1: Sí. Palabras mayores, sí.
3: Ya los productos viajan por todo Chile. Quiero que salgan de acá. Y quiero otro salón en Santiago porque están requiriendo mi servicio full por allá.
1: Y no entonces, puedes clonarte.
3: No, a veces atendí o así a domicilio, qué sé yo, pero no, necesito un espacio allá. Así que estamos quedando chicos, así que eso.
1: Buenísimo. ¿Y las redes sociales, chiquillas? No nos olvidemos de nuestras redes sociales.
2: Bueno, yo no sé, yo soy de Instagram. Me quedé en el Instagram. Entonces me pueden conseguir en Instagram como @jihamsabris. Y yo, voy, como les dije, voy a salir allí de primerita. Mi nombre se escribe con G-I-J-H-A-M. Es un poquito complicado, pero así me van a conseguir.
1: Súper, la vamos a seguir entonces. ¿Y Melody?
3: A mí me pueden conseguir en Instagram como @rubias_color. Ya saben, fábrica de rubias, la oficial.
1: Perfecto. Buenísimo.
0: Muchísimas gracias por acompañarnos en este bloque, chiquillas.
3: Gracias a ustedes.
1: A coro. Nosotros nos vamos a una pausa y volvemos acá en nuestro programa Más que Emprendedores en Radio Bienvenida.

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1: Bueno, bueno, aquí seguimos en Más que Emprendedores en la radio. Bienvenida. Muchas gracias a la radio por este importantísimo espacio, tanto para los emprendedores como para Maritza y para mí.
2: Así es, Constanza, estamos de vuelta acá en nuestro programa martes y jueves de 5 a 6 de la tarde. Este jueves no, porque es feriado. Vamos a dormir hasta tarde, sí, qué rico, ojalá descanso. Pudiera. Bueno, cambiamos de invitados acá en el set, Constanza. ¿Y quiénes nos acompañan?
1: Sí, tenemos a Verónica Campos, a Luz Lara, Marianela Divatón y Rafael Pipewack.
2: Vamos por parte, dicen por ahí. Primero tenemos a las chicas del emprendimiento y luego tenemos a también, bueno, a Rafael, que es de también de emprendimiento, y a Marianela Divat, que es de Rancagua Tiene Talento. ¿Quién empieza, chiquillos? ¿Quién quiere empezar? No se peleen, por favor.
3: Podría empezar yo.
2: Dale, Rafael.
3: Ya, bueno, más que todo, muchas gracias por haberme invitado. Esto es una experiencia realmente única. Me siento igual un poco nervioso, pero para mí es divertido, una experiencia que jamás voy a olvidar. Realmente me siento muy contento de poder estar acá compartiendo con ustedes. Bueno, mi empresa es una empresa de lavado en seco. Vendemos productos para lavado en seco y también contamos con autolavado. Está ubicado en San Martín con Ocarro, acá en Rancagua, en todo el centro. Está en toda una esquina, en estacionamiento.
2: Buenísimo. ¿Ese es tu emprendimiento? ¿Desde cuándo, Rafael?
3: Llevo 7 años con el emprendimiento. Anteriormente ya he trabajado en otros autolavados, he vendido otro tipo de productos, pero quise tomar ese reto, ese riesgo, que es lo que me hace, o sea, sentirme vivo, ese desafío de poder emprender, de luchar cada día por mi futuro, por el futuro de mi familia y los que están esperando siempre en casa.
2: Oye, no quiero hacer agua fiesta, pero ¿cómo lo haces desde mañana que hay temporal?
3: Bueno, realmente siempre hay una salida, ¿sí? Para
2: un plan
3: todo,
2: B.
3: Exactamente, para todo problema siempre una salida. Lo importante es ser creativo y dinámico en cada adversidad que te pase, no limitarte con las cosas que pasen. Igual, así como puede ser algo malo o quizás un poco más difícil para mí, para otro se le puede presentar una mayor oportunidad bajo la lluvia, el que vende paraguas como,
2: ¿sí?,
3: tal.
2: Mañana va a pararnos ahí a todos vendiendo paraguas.
3: Así que igual, para mí, cada día es un día bendecido. Solamente levantarme y estar vivo y que mi familia esté bien, es un día bendecido igual.
2: Buenísimo.
1: Y cuéntanos también, ¿qué es lo que más te gusta de tu emprendimiento?
3: Bueno, lo que más me gusta realmente es saber que cada día tengo que luchar y dar lo mejor de mí, mi mejor versión. Ya que, como les comentaba, que también vendo productos, las ventas para mí es algo complicado, ¿sí? Es algo que me hace sentirme un poco con ansiedad, un poco me preocupo, pero igual me enseña y me hace entender que cada día debo salir a aprender, a disfrutar, a pasarla bien y más que todo a sacarle sonrisa a todos esos clientes, porque realmente esa es la clave, ¿sí? Hacer feliz a cada cliente para que se vayan contentos con los productos.
2: Así es, porque el cliente que se va satisfecho vuelve.
3: Exactamente.
2: Dicen. Sí.
1: Y con más.
2: Bueno, ahora avanzamos con Marianela Divatón. ¿Sí? ¿Estoy bien en el nombre?
4: Correcto.
2: Excelente. Cuéntanos, queremos saber todo de ti. ¿Dónde estás ahora? En Rancagua Tiene Talento 3.
4: Exactamente. Bueno, yo vengo de Rancagua Tiene Talento 1. Fui parte ahí de la primera temporada. Donde llegamos a la final y obtuve el reconocimiento como el artista de influencia.
2: Buenísimo.
4: Y nada, esta vez vi que estaba nuevamente la posibilidad y quise lanzarme al río y probar la suerte.
1: Ya,
4: disfrutar.
1: ¿Y cómo sientes el ambiente?
4: El ambiente genial y la competencia está difícil. Está muy difícil. Si no, ya la primera temporada teníamos compañeros con muchísimo talento, esta temporada se viene complicado.
2: Oh. Y aparte que va pasando el tiempo y se va poniendo más duro, más estrés, más adrenalina. Y después los quiero ver al final cuando ya todo así, reality, todos con todo.
4: Sí, de hecho, por ejemplo, a mí me toca ahora la gala este viernes. Y nada, ahí preparando hasta el más mínimo detalle.
2: Wow. Sí. Bueno, te damos todo el éxito. Oh, sí, reality. Todos con todos.
4: Sí, de hecho, por ejemplo, a mí me toca ahora la gala este viernes. Y nada, ahí preparando.

0: trabajamos juntas en un centro de diálisis y hace desde principio de año, final del año pasado, se nos ocurrió empezar con este emprendimiento.
1: Ustedes se ven regia estupenda. ¿Qué es lo que hacen? Porque para verse así, tienen que hacer salud y belleza.
2: Bueno, nosotras somos dos profesionales, Verónica, enfermera, yo médico, que decidimos emprender en el área de la salud, pero también de la belleza. Empezamos, bueno, hace mucho tiempo yo llevo con el estudio de todo lo que tiene que ver con la estética, con la medicina estética, y empezamos desde el año pasado a nuevamente actualizarnos en todo lo que tiene que ver con la parte de los procedimientos estéticos, ¿ya? Dentro de esos procedimientos estamos realizando tratamientos que no solo tienen que ver con la belleza, sino que también tienen que ver con la salud, manejando terapias con suero endovenoso que vienen con vitaminas, oligoelementos, que son muchos para la belleza, para darle una mejoría a la piel, a la calidad de la piel, al rejuvenecimiento, pero también que te van a ayudar con la salud, ¿ya? Con patologías que de pronto a veces pasamos desapercibidas o no tenemos en cuenta, que tenemos déficit de algún tipo de proteínas, de vitaminas, y también, aparte de regalar salud, también regalamos belleza como tal. Dentro de los procedimientos de estética estamos manejando tratamientos que van con el cuidado de la piel, la flacidez, la luminosidad, tenemos plasma rico en plaquetas, tenemos el microdermis, también el botox, también utilizamos tratamientos que ayudan con la caída del cabello y adicionalmente tenemos tratamientos que van con patologías médicas como es la anemia.
0: Bueno, y ahí nosotras entre las dos tratamos de organizarnos con los pacientes, tratar de ajustar bien los horarios a lo que se acomode a ellos y a lo que se acomode a nosotros también, porque seguimos en nuestro trabajo tradicional, entonces hay que hacer un mix de cosas para poder compatibilizar con eso. Y siempre enfocados en eso mismo, en como que nosotros el enfoque que queremos darle a este emprendimiento es más desde la salud. Más que solamente ir a administrar un botox o administrar algo así como estético, la idea es que nosotros partamos, Luz hace una evaluación súper completa al paciente y con eso podemos ver no solamente, mire, ¿sabe qué? Pongamos botox. No, es, bueno, este botox, pero se cuida así, así, así. Entonces, ese es el enfoque nuestro, que sea más desde la salud para otorgar una belleza más natural y no tan artificial. Eso es.
3: Claro, qué lindo enfoque. Y cuéntenos, ¿cómo es el trabajo entre ustedes?
2: Bueno, nos entendemos bastante bien, gracias a Dios, ya. Complementario, siempre el trabajo que tratamos de hacer es complementario. Como decía Verónica, generalmente nosotros asignamos las citas en horarios que generalmente son como extendidos, diríamos, extendidos a nuestros horarios generales de trabajo, y ahí hacemos la valoración médica del paciente dependiendo de la terapia que él vaya a requerir. Hay pacientes que igual, todos pasan por una valoración médica profesional, ¿ya? Donde vamos a encontrar pues lo que el paciente requiera realmente, tanto de tipo estético como de tipo médico como tal. Y luego de eso, nosotros hacemos protocolos de tratamiento, ¿ya? Y Verónica se encarga casi siempre de la parte en donde vemos la parte de las venas, la parte vascular, todo, de aplicar esa parte y yo de dirigir como todo el procedimiento que se va a realizar y el seguimiento que se va a ir dando a cada paciente. Porque siempre hacemos seguimiento después de las terapias que hacemos para poder hacer el seguimiento de cada una de las cosas que va presentando el paciente en la evolución posterior al tratamiento.
1: ¿En qué superficies se utiliza Botox? Porque hay algunas personas nombran mal las partes del rostro solamente, ¿se puede? O yo soy, de verdad que no tengo idea de eso, así que por favor enséñennos. Bueno.
2: El Botox es una terapia excelente, es un neuromodulador, ¿ya? Donde lo que hacemos, generalmente el Botox lo podemos utilizar para muchas cosas, pero si hablamos de estética como tal, el Botox se utiliza en toda la cara. Nosotros podemos utilizarlo, hacer el tercio superior, tercio medio y tercio inferior, donde el tercio superior va a incluir, que es el que generalmente más utilizan o más piden los pacientes, que es la parte de la glabela, las patas de gallo y generalmente

0: fundamentalmente la elevación de la cola de la ceja, ¿ya? Entonces, generalmente lo que nos dicen o hablamos de tres zonas de votos, ¿ya? Que son esas tres zonas que principalmente la gente va por las expresiones donde son más marcadas, ¿ya? Y adicionalmente, pues miramos que el paciente relaje los músculos, también lo utilizamos para bruxismo, también lo utilizamos cuando hay un paciente que tenga alguna patología como la ptosis palpebral, ¿ya? Entonces tiene mucho, mucho énfasis de donde se puede manejar.
1: Claro, claro, evidentemente, porque uno tiene como, bueno, yo marco mucho acá, aquí como que estuviera enojada, pero no estoy, pero me, bueno, es genético en realidad también, la marquita de acá. Y seguimos con Rafael. Rafael, ¿por qué un lavado de autos?
2: Bueno, en Venezuela he trabajado siempre desde que estoy pequeño y cerca de mi casa había un auto lavado. Como aún era menor de edad, siempre me dejaban trabajar un rato, pero me llamó mucho la atención lo que eran los autos y ver cómo quedaban, el detalle, la estética automotriz me fascinaba y siempre me inspiré a eso. Y bueno, gracias a que comencé a salir del país desde apenas cumplí mi mayoría de edad, terminé vendiendo productos para autos, que era algo semejante igual con la limpieza automotriz. Y Dios me dio la fuerza y la voluntad de poder emprender y colocar un autolavado que gracias a Dios me ha ido muy bien. He aprendido mucho también porque, bueno, como todo emprendimiento siempre hay errores, hay esas dificultades, pero me ha ayudado a superarme, a agarrar más valentía, a creer más en mí y tener esa seguridad que es lo importante en el negocio.
3: Rafael, ¿y cuáles son tus objetivos, ya sea a largo o corto plazo?
2: Bueno, mis objetivos, más que todo, es poder ayudar a mi familia, mejorar mi estabilidad, poder ayudar a más personas, poder crear más empleo, si Dios me lo permite, y salir adelante, pues poder triunfar en la vida, que es lo primordial.
1: Buenísimo, gracias Rafael. María Elena, ¿por qué te presentaste la primera, no saliste clasificada, y después ahora te presentaste la tercera? ¿Cómo fue ese paso?
4: Bueno, hice el casting virtual y el presencial de la primera temporada y ahí fui pasando etapas hasta que llegué a la final. La segunda temporada yo dije ya, o sea,
1: ya fue,
4: vamos a descansar un poco. Y ahí dejamos a la Marianela guardada por un tiempo. Y ahora con el anuncio de la tercera temporada de Rancagua Tiene Talento, se motivó esta chiquilla, pues así que nada, ahí estamos. Dando garra.
1: ¿Tú eres de Rancagua, de Graneros, de dónde?
4: Soy de San Francisco de Mostazal.
1: Ah, Mostazal, sí. Muy bien.
4: Oriundo de Gualañé, séptima región.
1: Buenísimo, ah, mira, sí. Gualañé.
4: Sí, Gualañé.
1: Ahí tenemos familiares nosotros en Gualañé, sí. Con danza.
3: Y bueno, cuéntanos, ¿qué es lo que más temes que te pase en el escenario?
4: Lo que más temo es que se me olvide la letra. De hecho, como anécdota, en la primera temporada me pasó. Sucedió una cosa, me llamaron de repente, estoy en el escenario al frente, ahí ya la pista sonando, y canto las primeras líneas y lo demás se me olvida.
1: ¿Y qué hiciste?
4: Rellené con el coro, como tres veces el coro, pero salimos del paso.
1: Porque debe ser difícil, bueno, yo no canto, la Constanza aquí es modelo y cantante, sí. Y debe ser difícil poder volver al tono sin demostrar que te equivocaste, porque las facciones te echan al agua, vos.
4: Sí, más encima a mí esa vez me ocurrió de subirme de arriba como de un cajón que había en el escenario, entonces quedé más alta y fue así como, no toco. El chascarro de la divatón.
1: Chicos, ¿y ustedes han tenido otra anécdota, Rafael? ¿Alguna anécdota que te haya recordado ahora? ¿Que te haga recuerdo ahora?
2: Bueno, más que todo en las ventas. Cuando comencé a trabajar en las ventas, o sea, fue en Colombia. Estaba trabajando, vendiendo artesanía por la calle. Y me atacó el pánico. Me llené de mucho miedo porque realmente tenía que gritar. Tenía que decir, a la orden la artesanía. Entonces me ganó el pánico realmente. Pero se me acercó un familiar y me dijo, oye, recuerda que aquí nadie te conoce. Estás en un país ajeno. Saliste a dar lo mejor de ti, saliste a poder, para poder ayudar a tu, a tu mamá,
1: y ahí
2: a tu familia, y desde ahí como que me enfoqué y dije, hey, es cierto, no, nadie me conoce, no importa si paso pena, no importa, igual para todos siempre es una primera vez, y comencé yo a agarrar valor, entusiasmo, empecé como que a agarrar ese aliento y salí con esa...
1: Tomaste aire y dije, aquí voy de nuevo.
2: Sí, aquí voy con todo.
1: Chicas, ¿y ustedes alguna anécdota sin nombrar al paciente o pacienta?
3: No, sin nombrar pacientes, cuando partimos, o sea, cuando íbamos a partir, entre comillas, teníamos todo listo, todo listo, todo listo, todo listo. Llegamos a la reunión previa, al box donde íbamos a atender, y partíamos el sábado, este era un día miércoles, teníamos los invitados, todo listo, y la gente del lugar nos dice, bueno, les vamos a subir la renta, eso sí. Oh. ¿Cómo? Sí, es que nos dimos cuenta que si no nos no sale a cuenta, entonces del sábado parten, pero con tal otro valor. Nos queríamos morir. Teníamos todo listo para partir el sábado, que era el día que nosotras íbamos a trabajar realmente, porque queríamos trabajar el sábado todo el día tranquilas. Y cuando pasó eso, se nos vino todo abajo. No sabíamos qué hacer con las personas que ya teníamos, con todo organizado. Y fue... ya, no podemos, porque sentimos que era como una forma de transacción súper injusta en ese minuto, y que eso podía dar pie para más cosas más adelante. Obvio. Entonces dijimos, tomamos la decisión, conversamos. Ya, la gente, si nos quiere seguir, nos va a seguir.
1: Claro.
3: La que nos conoce, como nosotras trabajamos profesionalmente. Así que, nada, dijimos ya, nada más. Las dos somos súper cuadradas y nos gusta tener como todo bien estructurado. Y eso fue un golpe para nuestra estructura. Así que, pero fue...
1: ¿Pero y cómo no tenían un contrato firmado?
3: No teníamos el contrato firmado. Bueno.
0: Era como que teníamos todo, como se dice, de palabra, ya... Y se suponía que ya era así, estaba todo como ya nos faltado. Organizaban la parte del bot, solo faltaba como arreglar algo, detalles como de la estructura para que quedara más bonito, era lo único. Pero pues obviamente luego nos tocó plan B y buscar un sitio donde tuviera...
1: Ah, se cambiaron.
0: Sí, de ahí nos cambiamos y empezamos ahora donde estamos, en el box que estamos utilizando para procedimientos, y pues gracias a Dios es muy central, es muy cerquita acá donde estamos, y
1: bueno, era una señal.
0: Es de importante. Siempre sí. Yo pienso que todas las cosas Dios las organiza en el momento indicado y en el sitio indicado.
1: Chicas, nos quedan poquitos minutos.
3: Las redes sociales.
1: Eso, por las favor. Redes sociales.
3: Bueno, nosotros tenemos un WhatsApp que es el número...
1: ¿Belleza? No.
3: O sea, es el Instagram. El Instagram es Salud Belleza Integral Rancagua. Ahí tenemos algunas cosas que son como de información propiamente tal, tanto como de alimentación, un poquito... Hablamos mucho del ejercicio porque a mí me gusta mucho el tema del ejercicio, entonces hablamos de eso, que también es muy importante para la salud. Y también vamos subiendo como ofertas, pack y cosas así, que queremos ir avanzando más con eso. Y en el WhatsApp también, pero que también aparece en el Instagram, ahí tenemos para que se comuniquen directamente con nosotras.
1: Buenísimo. Perfecto.
3: Marianela,
1: ¿tus redes sociales?
4: Mi Instagram, que es como la red social que manejo más, es @ Marianela Dibatón, _23. Ahí los invito a seguirme y que me puedan apoyar en esta nueva experiencia, nueva aventura de estar participando en Rancagua Tiene Talento 3.
1: Vamos que se puede.
3: Sí, toda a darlo la
4: todo,
3: del mundo.
4: Todo y más.
1: Rafael.
2: 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Ahí pueden escribirnos, agendar para cualquier tipo de servicio de lavado, encerado, aspirado, pulido de foco, pulido de carrocería, cualquier tipo de limpieza, estaremos siempre para servirles.
1: Súper. Gracias, chicos.
3: Sí, muchísimas gracias por acompañarnos en el bloque del día de hoy.
4: Gracias a ustedes por la invitación.
3: Sí, por la invitación. La verdad es que, como decían, este es una maravillosa experiencia que uno no espera vivir.
1: Nos van a recordar siempre. Y que sea bonita la experiencia, obviamente. Nosotros nos volvemos a encontrar el próximo martes de 5 a 6 de la tarde. Este jueves es feriado, no tenemos programa. o síganos en nuestras redes sociales como Más que Emprendedores. Gracias nuevamente a la radio por este gran espacio.
3: Nos vemos el martes.
1: Chao, chao.
3: Chao, chao.

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0: 5:54.
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2: La NASA informó que el devastador doble terremoto en Venezuela causó un desplazamiento de hasta 60 centímetros en la superficie terrestre. Utilizando el satélite NISAR, detectó que una violenta ruptura de la falla afectó gravemente a Caracas y La Guaira. El ministro de Hacienda, Jorge Quirós, descartó tajantemente rebajar el impuesto específico a los combustibles, una condición planteada por el PPD para retomar las negociaciones por la mega reforma. Quirós enfatizó que la responsabilidad fiscal no es transable y que esa opción nunca ha estado bajo consideración. Erling Haaland sorprendió al regresar a Noruega tras el Mundial sosteniendo un mapache disecado con una botella de alcohol. El particular recuerdo, adquirido por $750 en una tienda de Dallas durante la concentración de su selección en Estados Unidos, llamó la atención de los aficionados.
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0: 7:02 p.m.
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2: Pese al sistema frontal, CONAF mantendrá abiertas las 13 áreas protegidas de la Araucanía durante el fin de semana largo. Los guardaparques monitorearán de forma preventiva senderos y caudales para garantizar la seguridad de los visitantes, a quienes se solicita registrar su ingreso y salida. La Cámara de Diputados inició una comisión investigadora sobre Codelco para indagar un eventual fraude y daño patrimonial entre 2020 y 2024. Se investigarán discrepancias en cifras de producción, sobrecostos en proyectos clave y el pago de millonarios bonos a ejecutivos. Cochilco reportó un alza del 12,8% en el precio del litio entre abril y mayo de 2026, alcanzando los $24,000 por tonelada, su nivel más alto desde fines de 2023. El incremento se debe a una escasez temporal de suministro en China, África y Australia.
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5: En tu sección Consejo del Día en Radio Bienvenida, la importancia de no fumar antes de ir a acostarse para tener un sueño reparador. Dicen los especialistas que hay que disminuir o evitar el consumo del tabaco justamente antes de irse a la cama. También tratar de evitar, por ejemplo, tomar algún líquido antes de ir a acostarse para así evitar tener que levantarse muchas veces a orinar durante la madrugada, y eso va a impedir y va a hacer que tengas un menor tiempo de descanso. Lo importante es no realizar un esfuerzo tampoco intelectual intenso antes de irse a la cama para poder tener justamente este sueño reparador que conversábamos al principio. Fue el consejo del día en Radio Bienvenida, siempre junto a ti.
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0: 7:54 PM.
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2: El gobierno proyecta la creación de 30.353 empleos tras la aprobación ambiental de 97 proyectos de inversión por $16.984 millones en sus primeros meses. La ministra del Medio Ambiente descartó rebajas en las exigencias, asegurando que la rapidez responde a una mejor gestión. La PDI detuvo en el paso Chacayuta a un hombre y una mujer chilenos que regresaban de Perú con casi 2 kilos de ketamina en polvo. La droga iba oculta en fajas adosadas a sus cuerpos. Ambos quedaron a disposición de la justicia. La semifinal del Mundial 2026 entre Argentina e Inglaterra en Georgia, Estados Unidos, fue declarada de alto riesgo. Por normas de neutralidad de la FIFA, se prohibirá el ingreso de banderas o prendas con alusiones a las Islas Malvinas o mensajes políticos.
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0: Aquí empezamos el programa. Buenas noches, muchachos. Muy, pero muy buenas noches. Hace frío, no como otros días, pero estamos contentos por lo que pasó el otro día con nuestro equipo. Vamos a hablar bastante de ello. Estamos esperando a la persona que se ganó el premio acá. No sé si se irá a presentar, pero acá estamos nosotros presentes para esperarnos. Si es que llega, tiene una hora para llegar. Nos pueden escuchar por la 93.3 Rancagua, 105.1 San Fernando, 100.9 Santa Cruz, 97.1 Pichilemo. Siempre lo digo, hay hinchas en todas esas comunas celestes de corazón. Así que si quieren mandar algún mensaje, estamos por Facebook. Así que por favor, muchachos, descárguense, hagan su descargo aquí con nosotros para que conversemos un ratito. Y llamen o escriban al WhatsApp más 569-5029-1592. Y en este momento vamos a presentar al número 9 que lleva Ojina ahora para que marque goles, porque lo necesitamos urgente. Con usted, don Francisco Molina, más conocido como el Carita de Oso.
1: ¿Cómo está, Rafa? Muy buenas noches, queridos. Felices, pues felices lo que pasó. Una buena noticia. Pasaba una final. A la gente no le gusta mucho, pero no estamos muy acostumbrados a estar metidos ahí arriba, no estamos muy acostumbrados a tener copas, así que todas las copas suman. Contento, obviamente vamos a ir desglosando lo que pasó este fin de semana, domingo, donde por lo menos no hizo tanto frío. No estuvimos tan estúpidos
0: como entumido, claro.
1: Sí, después nos ganamos un rico merecido sándwich de potito. Ay, ay, ay. Ole, se atajó como Gabriel. Y bueno, ya saben lo que pasó con la final, les vamos a ir contando. La gente quiere saber también qué pasa con Boca. También les vamos a contar. Es importante que estén atentos a nuestras redes. Estamos informando mucho lo que está pasando. Ahí vamos a ir avanzando, Meñita, así que le vamos a poner nota al partido, le vamos a poner nota a los jugadores. Y también William dice, William Castro, saludos William, aquí estamos en vivo, en directo.
0: Saludos, Radio William, bienvenida. Un abrazo, compadre.
1: Estamos en Facebook Live, estamos en www.radiobienvenida.cl, estamos en la 93.3 en Rancagua. ¿Y también dónde estamos, Peña?
0: Estamos en la 105.1 San Fernando, 100.9 Santa Cruz, 97.1 Pichilemu.
1: Eso. Ya, pues, déjame
0: en paz.
1: déjame ya, no sé. Te digo, vamos a dar inmediatamente cuáles fueron los... No, partamos con tu análisis de este partido.
0: ¿Nuestro partido?
1: Del día domingo. ¿Qué te pareció?
0: Ya, pero mira, antes de que empecemos con el partido, yo quiero...